de ahí nos vamos pues hasta mi casita, mire nada más. ¡Oh! ¿Cuánto pagarías por ir a tu casita un ratito? 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

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Te miré.

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0: En la ciudad de Mayworth, a la altura del Atlantic Boulevard, los retrasos son al sur, en el 710, se reportan de 1 a 10 minutos, aligerándose más adelante, pero en el cambio del 105 hacia el oeste, cuando llegas a la salida de la Long Beach Boulevard en la ciudad de Lynnwood, los retrasos pueden ser de hasta 10 minutos. 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

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Vámonos con Tito WP, Gerardo Ortiz, Clave Especial, Santa Fe Clan, Regulo Caro y muchos más. 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Yo soy el Monchis, activando Los Ángeles, y ellos, ellos son Bronco.

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Mi racita, ante esta ola de calor, recomiendan que comas agua. ¿Dirá usted comer agua? Bueno, la recomendación es que tome agua, leche o agua de coco. Son las mejores opciones para mantenerse hidratado, pero también puede comer agua. ¿Cómo? Con frutas y verduras, por ejemplo, pepinos, lechuga, apio, tomates, fresas o melones, están entre los alimentos más hidratantes. Yo soy el

0: recibido llamadas o mensajes de texto que no desea? Pues ahora le digo cómo puede usted eliminarlos. 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Mi racita, una herramienta que es completamente gratis, obliga a las compañías que recopilan y venden datos a que borren su información, pero inmediatamente. ¿Cómo lo ve? Ahí nomás para que vea, ya esta herramienta es gratuita, se llama Drop y obliga a más de 500 compañías que se dedican a recopilar y a vender los datos de los consumidores a que borren la información de toda persona que se haya inscrito. Así que ya lo sabe, la aplicación es Drop, es una herramienta importante para toda la racita aquí en California para proteger nuestra información privada. Así que ya lo sabe, ahorita donde podamos agarrarnos para defendernos, eso es bueno. Si uno no ve ningún cambio o resultado, puede usted hacer una demanda en Call Privacy, la agencia estatal. Hay multas cada día, hasta $200 por persona por día, si no han borrado tu información. Así que póngase trucha y que lo borren. Recuerde, recurra al Drop, esta herramienta, para que no le llamen pues gente que usted ni quiere.
1: Oiga, señor Monchis, buenas tardes.
0: Buenas tardes, mi empujitos.
1: Fíjese que mi tío Yun Yun.
0: Ya no.
1: ¿Qué?
0: Eso ya lo inventó usted,
1: empujito. No, se llama Yun Yun.
0: ¿Cómo que Yun Yun?
1: O sea que se llama Juanito, vaya, Yun Yun.
0: Lo acabas de confundir.
1: En la vida real, señor Monchis. ¿Cómo le voy a mentir? ¡Ay, caray! Ay.
0: ¿Qué?
1: Me estaba pasando las de Pinocho, man. Oiga, señor Monchis.
0: ¿Qué pasó?
1: ¿Le platico o no de mi tío Yun Yun?
0: Ok, platícame de su tío Juanito.
1: Yun Yun era gabachón, le gustaba que le hablaran en inglés, man.
0: ¿Y qué le pasó a su tío Yun Yun?
1: Pues nada, fíjese que tuvo varios hijos y después le dio una enfermedad.
0: No, que qué le pasó, que me iba a platicar.
1: ¡Ah! Que ya le estaba platicando la vida de mi tío, man.
0: ¡Qué simpático!
1: Pues él fue a esa aplicación, señor Monchis, y no le hicieron caso.
0: ¿Cómo?
1: Él quería que ya no recibiera llamadas indeseables.
0: ¿Y?
1: Le dijeron que en su caso no aplicaba.
0: ¿Y por qué no iba a aplicar?
1: Pues porque la que le estaba llamando era su esposa para el Chase Support, man.
2: Ay, mano, no.
3: Ay, cómo no. Ay, no me digas que no.
0: En la Raza 97.9, yo soy el Monchis, enviando Los Ángeles.
1: ¡Te miras!
0: ¡Sácate a bañar! 3199-0979, línea telefónica.

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Mira, acaban de dar información la representante del gobierno de México ante la FIFA. Dio a conocer los resultados de los espectadores, vaya, de México. Y dice que en cuatro ocasiones México rompió el récord de audiencia, siendo el partido de México contra Inglaterra el partido más visto. No de este mundial, no de este año, no de esta década. Es el partido más visto de todo el siglo, con prácticamente 60 millones de espectadores y espectadoras. ¿Cómo ven? Con ese poder, ¿qué no podríamos hacer? Yo soy el Monchis, activando Los Ángeles. En un rato más ahí viene el Hombre Rata y tus boletos para estar en el Bélico, mami. 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Yo soy el Monchis, activando Los Ángeles. Y mira nomás, qué te tengo.

aquí, le habla a su amigo compa Lalo aquí, transmitiendo en vivo también, no sé qué. ¿Cómo anda, viejo? Dale, pon una rolita, por favor, compa Monchi. Aquí vamos, aquí en la ciudad de La Puente, California. Un saludo, compa Monchi. Una cancioncita le encargo.

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La cita, este mundial sigue en el ojo del huracán y ahora están pidiendo que se revise el contacto de Infantino con Donald Trump. ¡Téngala con leche! 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Mi racita, un mundial sin duda desangelado, que dicen algunos que si no hubiera sido por México, que como le acabo de decir hace rato, rompió el récord del partido más visto de todo el siglo. 60 millones de personas vieron este partido de fútbol. Bueno, pues si no fuera por México, créame que este mundial se hubiera ido al traste. Y más con las cosas que está haciendo el director de la FIFA. Primero, mire, Irán pedía jugar en México, no lo dejaron, tuvo que hospedarse en México y venir a jugar a Estados Unidos. Luego, la forma en que estuvieron tratando a casi la mayoría de los africanos, a los latinoamericanos, en fin. Luego, el caso de ayer con Egipto, ay, ay, ay, la tarjeta roja de Folarin Balagún, ¿cómo la béisbol? Bueno, eurodiputados están pidiendo investigar a Gianni Infantino por permitir que Balagún jugara tras presión de Trump. La FIFA niega violación de neutralidad política. ¿Tú qué dices? ¿Te ha gustado este mundial como otros o crees que hay mucha corrupción? Soy el Monchis, activando Los Ángeles, es la raza 97.9.

Móchate con unos boletos para la fiesta esa bélica, no sé cómo se llama, de la que están dando allí. Oye, con esas rolas me recuerda a mis hermanos los mayores, esos que estás poniendo de Renacimiento 74 y el Grupo

Y siguen los escándalos de corrupción en la FIFA. Ahora le cae a la Asociación de Fútbol de Argentina. El FBI rastrea 260 millones de dólares que apuntan al Chiqui Tapia. Uy, uy, uy, mamacita. Las autoridades de Estados Unidos, a través del Buró Federal de Investigación, el FBI, está investigando el manejo financiero de la Asociación de Fútbol Argentino y a su presidente, Claudio El Chiqui Tapia, dentro del sistema bancario norteamericano, por un fraude que hay por ahí de 250 melones de dólares. ¡Ay! Hay días que no los gano. 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

0: fuertes provocan que presas se desborden y se lleven criaderos de serpientes y entre ellas algunas muy venenosas. Hay entre 800 y 900 que andan por ahí. Estás en Arrasa 97.9, solo ídolos con música de calidad. Mi racita, pues ya ve que el ser humano le gusta hacer granja de esto, granja de aquello. Pues bueno, cuando llegan las inundaciones, desafortunadamente cuando son granjas donde tiene que ver con agua, pues estas se van. Y así se han ido los cocodrilos a diferentes lugares, así se han ido diferentes especies de peces, han invadido otros lugares. ¿Por qué? Por este tipo de inundaciones, por este tipo de fugas. Y ahora el caso es de 900, entre 800 y 900 serpientes que escaparon. Algunas de ellas son muy venenosas, están pidiendo a la población que tengan cuidado después de que se desbordaran algunas aguas y llegaran hasta los criaderos de estas y estas, pues... pelar un gallo en cuanto vieron posibilidad.
1: Oiga, señor Monchis, ¿dónde puede uno devolver esas víboras?
0: Oh, hombre rata, pero no es por aquí, hombre rata, aquí ni llueve.
1: Pues qué mala onda.
0: ¿Por qué?
1: Ahí tenía yo una ya para enviarla.
0: Ah, caray, ¿y de dónde la sacó?
1: Pues más bien, ¿de dónde la sacó mi suegro? Porque...
0: ¿Tu suegro tiene una víbora?
1: No, pero mi suegra es una...
2: ¡Ay, que me rompe el corazón! ¡Esa muchacha me rompió el corazón!
0: ¡Ay, hombre, donde lo escuchen, hombre rata!
1: ¡Cállese!

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0: Exa 97.9, son ídolos con música de calidad. ¿Qué tal, mi racita? Seguimos contigo en este miércoles bonito, tarde sabrosa. Vamos a cerrarla chido y hacerle la tarde. A ver a quién anda por la línea telefónica. Muy buenas tardes, ¿quién anda por ahí?
1: Buenas tardes, mi Mochis.
0: ¿Con quién tengo gusto?
1: Aquí te habla Alejandro.
0: Alejandro, ¿qué anda haciendo, mi querido Alex?
1: Ahorita acabándonos de levantar de la mesa de echar un taco.
0: Ay, joder, maestro. Sí, mire, déjele, quito aquí un arrocito que trae en el bigote. Ahí está, compadre, ahora sí. Y también trae queso. Mire, ya parece este pino navideño, compadre. Bien escarchado de queso fresco. Oye, carnalito, pues ¿qué crees, compadre? Límpiese el bigote, prepárese, fájese bien el pantalón, porque se va con quien usted quiera, mi carnalito, hasta el Bélico Fest. Vámonos a la fiesta más bélica de Los Ángeles, que llega este 12 de julio al Beam Stadium, con Tito, Doble P, Gerardo Ortiz, Clave Especial, Santa Fe Clan, Regulo Caro y muchos más. ¡Bimo! ¡Vámonos, mi racita! 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Cómpralos en bellicofest.com o gánatelos con mi carnalito llamándonos aquí a la Raza 97.9. Mi Alex en

0: ¿Cómo está la raza?
1: Bien activada con el Monchis.
0: Ya rugiste, don Felipe, ni cuenta tú te diste, compadre. No le cuelgue, compadre, para tomar sus datos. Yo soy el Monchis, activando Los Ángeles.

¡Ey, ey, ey, mi racita! Que llegue con bien a su destino. Cerremos este miércoles bien bonito, dándole gracias a Diosito por todo lo que nos dio. Aunque haya salido las cosas no como las pensábamos, recuerda que no hay días perdidos. Hay días que aprendemos. No hay fracasos, hay oportunidades de aprender. Muchas personas quieren un pastel y la vida les da la harina, los huevos, la leche, el azúcar y hasta un horno. Pero siguen sufriendo porque la vida no les da un pastel. ¿Y tú? ¿Tienes los elementos para prepararte el pastel de tu vida? Yo soy el Monchis, activando Los Ángeles. Ya llegó el carnalillo Pecho Amarillo. Mañana a 3 de la tarde tienes una cita conmigo aquí a través de La Raza 97.9. Por lo pronto, que llegues con bien a tu destino. Hasta mañana. Dios nos bendiga.

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Buenas tardes, buenas noches, Los Ángeles. Tu compa, el Carlino Pecho Amarillo, cabeza de brillo, de aquí hasta las 12 de la medianoche, si Dios quiere. Con boletos para el Belly Confest, si Dios quiere, carnet aquí con tu compa, el carnet en esta hora. Para que te pongas bien trucha. Y a las 8 llega Yo Sé Que Te Acordarás, porque recordar es volver a vivir. Tú lo sabes, estás en La Raza.

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5: 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Bienvenida, hermana. ¿Fecha de nacimiento?
6: 7 de diciembre.
7: Sí.
6: Del 94.
7: Bájeme un poquito volumen al radio, por favor. Me habla por el teléfono.
6: Ya.
7: Me escucha por el teléfono, solamente para que tengamos buena interpretación. 7 de diciembre del 94.
6: Uh-huh.
7: Es usted muy joven.
6: Sí.
7: ¿Quiere que le diga algo, señorita? Por el timbre de su voz y por la fecha de su nacimiento, yo lo que veo aquí es que hay una negatividad.
6: Ajá.
7: Aquí hay una maldad. Aquí a usted le han trabajado.
6: Ajá.
7: A usted la han trabajado, hermanita. Usted viene de un momento a otro con un decaimiento, viene con un cansancio. Usted, hermana, se levanta en las mañanas y no le provoca hacer nada.
6: Uh-huh.
7: Usted se levanta en las mañanas y es como si hubiera caminado toda la noche.
6: Sí.
7: Se levanta con el cuerpo pesado, adolorido.
6: Sí.
7: Usted no sabe qué hacer porque viene de mal en peor. Viene, perdóneme que le diga, pero viene de mal en peor. Viene adelgazando cada día más.
6: Uh-huh.
7: Se viene sintiendo cada día más peor en su cuerpo.
6: Sí.
7: Se viene sintiéndose mal, viene sintiéndose acabada, viene viendo que la ropa no le sirve,
6: uh-huh.
7: que la ropa le está quedando grande, viene con un decaimiento y un cansancio, y esto es hecho por una persona, ¿oyó?
6: ¿Es hombre o mujer?
7: Si usted llega a mi consultorio y se entrevista conmigo, le muestro la cara, para que usted vea la cara de la persona que le está haciendo daño, porque es que esto no es natural.
6: Uh-huh.
7: Esto usted viene bajando... Semanalmente viene bajando prácticamente 5 kilos.
6: Ajá.
7: Más, podría decir yo, hermana.
6: Sí.
7: Debe venir a consultarnos, debe venir a visitarnos lo más pronto posible.
6: Ok.
7: Bueno, hermana, yo necesito que nos visite lo más pronto posible porque es que esto va de mal en peor.
6: Sí, lo más pronto posible que pueda yo iré.
7: Bueno, pues, hermanita, que esté muy bien.
6: Gracias.
7: Bueno, pues.
5: 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Ya regresamos.
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0: 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Bienvenida, hermana. ¿Es para usted la llamada o me va a preguntar por algún familiar?
1: Mire, es para mi hijo, es del 13 de octubre del 81.
0: La fecha de nacimiento me manifiesta y me dice que su hijo lo que está padeciendo y está sufriendo no es natural.
1: Sí.
0: Es una enfermedad hecha, es una enfermedad fabricada, es una enfermedad que lamentablemente le han sembrado.
1: Sí.
0: Es una enfermedad la cual de un momento a otro. Su hijo siente como un desespero.
1: Sí.
0: Su hijo siente una angustia.
1: Sí.
0: Como que él siente que hay algo que le dice por dentro cosas.
1: Sí.
0: ¿Sabe por qué?
1: Sí.
0: Porque lo de su hijo no es natural.
1: Sí.
0: Lo de su hijo es buscado. A su hijo le hicieron un trabajo. A su hijo lo trabajaron con macumba. Por X o Y motivo. Porque mucha gente cuando está dañada, cuando la tienen embrujada.
1: Sí.
0: Dice que no le gustan estas cosas,
1: Sí.
0: pero no es porque ellos no quieran, sino porque el mismo daño hace que la persona se vuelva incrédula.
1: Pues sí.
0: Entonces, si él no quiere venir, tráigame una fotografía de él.
1: Ah, bueno, gracias.
0: Bueno, hermana, que tenga un feliz día.
1: Igualmente.
0: 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Los problemas económicos y las peleas a su familia y las drogas y el alcohol están afectando la felicidad de su casa, de su hogar. 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
7: 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Este es un programa de preguntas y respuestas. Bienvenida, hermana. ¿Fecha de nacimiento?
8: Sí, es el 26 de agosto de 1972.
9: ¿Hace cuánto nos está escuchando?
8: Hace como unas 3 semanas.
9: Bueno, mi hermana, mi amiga, lo que yo veo aquí en la fecha de su nacimiento es mantiene muy pensativa. Mantiene usted muy pensativa, mantiene usted muy desesperada. Últimamente tiene una hija que hace lo que ella quiere. Como lo dije al iniciar el programa, hay hogares donde parece un campo de batalla, peleándose los unos con los otros. Y así están ustedes, hermana.
8: Sí.
9: Peleando, sí. Discutiendo, su hija ha cambiado mucho, ya no es la misma señorita que era antes. Todo le molesta, todo le choca, ustedes no le pueden llamar la atención porque no le gusta.
8: Sí.
9: Ustedes ya no le pueden decir absolutamente nada. Todo se ha acabado ya en el hogar, la armonía, la paz, la comprensión. Todo ya viene de para atrás. ¿Es verdad o no, hermana? ¿Usted tiene la fecha de nacimiento de ella?
8: 14 de septiembre.
9: 14 de septiembre.
8: Del 94.
9: 14 de septiembre del año 94. Bueno, mi hermana, aquí la vamos a colocar en cadena de oración. Vamos a ayudarle con su hija. En la primera oportunidad que tenga la esperamos en nuestra fundación. Me trae, por favor, una fotografía de ella, ¿sí?
8: Sí, claro que sí.
9: Me trae, por favor, una fotografía de ella, que con esa fotografía vamos a sacarle a su hija hacia adelante. ¿Perfecto, hermana?
8: Sí.
9: ¿Alguna otra pregunta que me quiera hacer?
8: No, sería todo.
7: Bueno, pues, mi hermana, muchas gracias por haberse comunicado. Muchas gracias por depositar la fe y la confianza en nosotros. 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

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Estoy con el carnillo Pecho Amarillo, que hace el brillo de aquí hasta las 12 de la medianoche, si Dios quiere. 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

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Carnalete, si Dios quiere, para mañana, mañana jueves, viernes pequeñito. Yo te espero en punto de las 7 de la noche, carnalito, para regalarte boletos para que te vayas al Bélico Fest, donde va a estar Gerardo Ortiz, Tito WP, mi compa, Tito WP, mi compa Gerardo Ortiz, Clave Especial, Santa Fe Clan, Regulo Caro y muchos más, para que le caiga toda la flota y toda la banda, si Dios quiere, carnalentes. Boletos para mañana a partir de las 7 de la noche. Y, pues, ¿qué crees? Fíjate que un helicóptero del LAPD, del Departamento de Policía de Los Ángeles, carnalillo, realizó un aterrizaje de emergencia. ¿Sabes por qué? Porque se impactó un dron con el helicóptero. Fíjate que un dron golpeó el helicóptero de la Policía de Los Ángeles durante un incendio de vegetación allá en el Valle de San Fernando, allá en Encino. ¿Cómo ves? Por cierto, fíjate que la alcaldesa Bass criticó el uso de drones en incendios. ¿Qué te parece? ¿Tú qué piensas? Estás a través de 97.9 La Raza, solo ídolos con música de calidad, mi compa.

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si Dios quiere, para mañana jueves, viernes, pequeñito, estaré regalando boletos para el Bélico Fest, si Dios quiere, donde va a estar mi compa Tito WP, Gerardo Ortiz, Clave Especial, Santa Fe Clan, Santa Fe Clan, todo el mundo lo quiere ir a ver a Santa Fe Clan, a mi compa, y también a Regulo Caro y muchos más, para que le caiga toda la flota y toda la banda, mañana, para que me escuches a partir de las 7 de la noche y tengas la oportunidad de ganarte estos boletos para el Bélico Fest, aquí con tu compa, el carnalete que va a ser de cuete. Bueno, déjame decirte, carnalito, que en los condados de Los Ángeles y Orange vamos a disfrutar mañana.

caluroso y soleado, con una máxima de 91 grados Fahrenheit y una mínima de 64 grados Fahrenheit. Se espera que las temperaturas bajen algunos grados hacia el final de la semana, si Dios nos presta vida, con un 15% de probabilidades de lluvia para el domingo. ¿Qué te parece? 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
4: Hola, ¿qué tal? ¿Cómo estás? Te saluda Rosalba Suara con estudios en Los Ángeles. Te informa. Un agente del Servicio de Control de Inmigración y Aduanas le dispara fatalmente a un inmigrante mexicano en Houston durante una detención. El hijo del hombre baleado dijo que su padre, identificado como Lorenzo Salgado Araujo, a quien la agencia acusa de intentar atropellar a un oficial, no se merecía eso. Activistas cuestionan la versión oficial y ofrecen $5,000 a quien tenga información sobre el caso. Estados Unidos dice que bombardeó Irán en represalia por ataques de Teherán a buques en el Estrecho de Hormuz. El Comando Central afirmó que los ataques de Estados Unidos son una respuesta a los ataques iraníes contra 3 buques comerciales que transitaban por esa crucial vía marítima. El Mayo Zambada pide no ser enviado a una prisión de máxima seguridad como el Chapo. La solicitud forma parte del acuerdo alcanzado con la Fiscalía estadounidense, mediante el cual aceptó una condena de cadena perpetua. Su defensa argumenta que, por su edad y estado de salud, debería permanecer en un centro con atención médica. Informó para ti, Rosalba Suárez.

0: cual había puesto yo hacer el trabajo, quiero decirle a cada uno de ustedes que estamos vivos.
1: Solo por hoy.
0: Subestimes el poder de avanzar un paso a la vez, un paso cada día. Los grandes logros no suelen ocurrir de un día para otro, son el resultado de pequeños esfuerzos constantes dados día con día. Así que sigue caminando, como dice la canción de, bueno, los dinosaurios, nos acordamos de esta rola. Camina siempre adelante, sin mirar hacia atrás.
1: ¿Cuáles dinos?
0: Buen día. Bueno, para nosotros, los dinosaurios de la radio.
2: Ah, ustedes.
0: Ya, ustedes son los cachorritos de la radio.
3: Sí.
0: Ya, bueno, pero en fin, aquí tenemos diferentes maneras de pensar. Tenemos millennials, centennials, hasta generación Z, tenemos hasta betas y alfas.
2: Hay de todo ya, hay de todo.
0: Hay de todo. Oigan, ¿por qué creen que corrieron a un compa de una compañía de carros bien famosa?
2: Pues porque no chambeaba.
3: ¿Se robó algo el güey?
0: Sí.
2: ¿También?
0: Sí. Se robó algo. ¿Pero qué crees que se robó?
3: ¿Algún velocímetro?
2: ¿A la novia de otro?
0: No, a la novia del jefe, no. Corrieron a un compa que ya llevaba 11 años trabajando por robarse una galleta de 1.95 y presentaron pruebas de su robo.
2: Pero esto es una galleta, por sí, una mendiga galleta.
0: Aproximadamente a las 3:30 de la mañana en mayo 9 de este año, un hombre que ya llevaba 11 años trabajando en esta compañía de carros Ford, que se llama Kurt Krum, pues se metió a trabajar ahí y pues necesitaba una botana. Y pues se robó una galleta de 1.95 que de la marca Grandma Chocolate Chip Cookie. Y pero no sabía que esa galleta le iba a costar su trabajo de 11 años.
3: Pero pues, ¿cómo se la robó? ¿Qué, mano armada o qué?
0: Bueno, pues aquí no dice. Dice que pues él era diabético y que se le estaba bajando el azúcar y pues no necesitaba echarse algo a la boca, ¿no? No entiendo eso, que era diabético y necesitaba azúcar.
3: Porque a veces
1: a lo mejor se le estaba bajando el azúcar de más y
3: te sientes mal, te sientes como desguanzado.
0: Entonces por eso comes galletas todos los días.
3: Sí.
2: Seguramente, chico.
0: Bueno, pues el vato después lo mandaron a llamar y le dijeron que por qué le había echado mano a esa galleta si no era suya.
3: Bueno.
1: Ay, tan fácil de, te, oye, la repongo.
3: Pues sí. Entonces ya nos van a correr a los dos.
0: No, güey.
3: Que las que te comes
0: el vato
3: me la
0: pidió una disculpa. Y dijo que no era posible que después de todo lo que trabajó bien en una compañía, lo corriera nomás por haberse robado una mendiga galleta.
3: No. Robo.
0: Ahora, pues la compañía está en el ojo del huracán porque le parece una injusticia y el vato sí tenía justificación. A lo mejor no tenía dinero en ese momento. Pero la próxima vez que ven una galleta mal acomodada, dejen un dólar ahí. No vayan a decir que se la robaron.
3: No, pero aún así, aunque dejes dinero, pues es tuya.
2: Es, o sea, robo.
3: Aquí no, así que se roban todo y no nos dejan nada, de todos modos. Pero el camarada, tú, pues ni modo.
2: Le tocó. No estamos diciendo que hasta la leche materna de una compañera se tomaba.
3: Se la roba.
0: Los presidentes de la compañía y las personas que pues tomaron en cuenta esta decisión es que dicen que esa es una empresa muy seria donde juzgan el carácter en todos los aspectos de cada persona y que eso tiene que ver mucho con la lealtad, la honradez y la ética de trabajo. Dice, el tomar una cosa que vale 1.95 no significa que no pueda tomar una que vale 300,
3: sí,
0: o más.
3: Exacto.
1: Una pero vez dijo vinieron... que se estaba sintiendo mal, ¿no? Que era diabético.
3: Entonces yo voy a andar haciendo una robadera, yo también soy diabético.
2: Más.
3: Oye, también una vez fueron a promover a un camarada para ser gerente general de una empresa y el que vino a promoverlo se lo llevó a almorzar a un restaurante y el vato, es de donde tú agarras las cosas y las pagas. Y el vato agarró dos margarinas y las puso abajo y no las pagó. Son 20 centavos. Y cuando lo iban a promover dijo, no, este güey no merece que lo promovamos porque si se roba poquito, imagínate, lo ponemos en lo mucho.
0: ¿Cuánto se robó?
3: Pues dos margarinas de esas de para echarle a los hackday y su pancake.
0: Ah, pero eso es para que lo agarre la gente, eso no es robo, güey.
3: A 10 centavos las vendían ahí. Entonces, el vato si las escondió, imagínate si lo dejan donde hay.
0: Estuvo no, bien, esto fue buena, o sea, tuvo justificación la empresa en despedirlo, compadre, por no, haberse robado una galleta claro, de 1.95.
2: Claro que no.
0: O sea, el vato hasta puede irlos a demandar, ¿no? Por discriminación.
2: Sí, es que pudieron haber analizado y él hubiera dicho, a ver, ¿qué historia el mío tienen de que yo me robe? ¿Ustedes creen que me voy a quemar con una galleta de 1.50?
0: 11 años trabajando.
1: Exacto.
2: Sí, o sea, lo hice porque me sentía mal, fue lo único que tenía a la mano, porque usted no tiene un botiquín de primeros auxilios para gente como yo, o algo así. Lo voy a demandar y esta empresa va a ser mía en 2 años. Y de mi abogado.
3: Ya me asustaste.
1: En dos años.
0: Exactamente. Entonces, fue un despido injustificado. La historia todavía no termina. Sí. Y pues ya se hizo pública. Y pues no se imaginan el como en el backlash. O el ¿cómo se llama en español el backlash? Ya se me está olvidando.
3: ¿El backlash? ¿A poco no sabes?
0: El hate que le están tirando a la compañía.
2: El odio.
0: El odio, o lo andan funando.
1: La funa.
2: Funando, sí.
0: Palabra nueva inventada en este siglo, funar funa. A alguien.
3: Sí, es que así lo vamos a entender más los jóvenes, la funa.
0: Bueno, entonces, pues, que le vaya bien a este compa, que resuelva bien su caso ahí en la compañía Ford donde lo corrieron.
2: Y
0: vámonos.
2: Que siempre traiga una galletita en la bolsa por cualquier cosa, un holz pues, sí, de perdida. Sí.
0: Y lección para ustedes, no se anden robando nada, a lo mejor les están poniendo un 4.
3: Ándale.
0: Fíjate, si ves un video, un día se te ocurre ver un billete así mal acomodado de $100, déjalo ahí, es una trampa. Ahorita con la mendiga economía que tenemos, nadie va a dejar ahí un billete de 100 desolado y abandonado, ¿no? Te están tanteando.
2: O están grabando un video.
3: Ponle otro papelito y di, yo se los voy a guardar y me buscan. Nadie va a saber si sí o si no.
0: Y ya que te lo pidan este vez, ya se me acabó el cajoncito. Vámonos a otra noticia y ahora nos vamos a desplazar hasta la bonita ciudad de San Rafael. San Rafael es donde se...
2: ¿A dónde?
0: San Rafael es donde de San Francisco ves el puente, que hay un puente, el Golden Gate.
2: Simón.
0: Para otro lado, San Rafael.
2: Ahí es San Rafael.
0: Sí.
2: Ya he ido muchas veces entonces.
0: Exactamente. Ahí había un restaurante mexicano donde un compa, no había, hay un restaurante mexicano donde agarraron un compa y ya le echó guante y sí lo van a meter al bote porque venía haciendo eso en varios restaurantes. Pues que el vato se dedicaba a comer gratis, ¿verdad? Porque muy así hábilmente, güey, ponía insectos en la comida que pedía.
1: Entonces, como el Chavo del Ocho.
0: Le daba, por ejemplo, una mordida al burrito, la madre. Ah, mira, hay una mosca ahí, la madre. Pues
3: ya casi para acabárselo, ¿eh?
0: Pero no contaba con la astucia de que este restaurante mexicano, pues que a la vez, pues el vato sabía dónde se metía, ¿verdad? Pues volteó para todos lados, no había cámaras en ningún lado. Tenían unas cámaras inventadas así, que casi ni se ven, güey.
2: Unas micro.
0: Sí, tenían como cuadros de Pancho, en ese restaurante tienen cuadros de Pancho Villa, del Chapulín Colorado, y de varias cosas mexicanas, y entre los ojos de uno de esos cuadros están las cámaras.
2: Órale.
0: Están bien disimuladas, bien escondidas, sí, el vato no vio nada, y se lo vieron ahí poniéndole la mosquita al burrito, güey. Entonces le dijeron, no, sí, disculpe, nos vamos a hablar con el madre y todo cual manda. Y le hablaron a la policía, güey.
2: ¿Y sí se lo puede llevar a la policía por hacer eso?
0: Sí, pues sí, güey.
1: Es robo,
0: sí,
1: ¿no?
0: Sí, pero resulta que el vato pues ya lo habían identificado porque venía haciendo lo mismo en muchos restaurantes. Entonces al final cuando dice el vato es que yo no lo hago por mañoso, no tengo dinero para comer y necesito comer. Entonces obviamente le pusieron cargos menores, pero ya se acabó la carrera delictiva de este come gratis. Este va a ser el señor de las moscas.
2: La pregunta es, ¿de dónde agarraba tanta mosca? Ahí en su casa, en el bote de basura.
0: Pues sí, pues yo, ese también es trabajo, agarrar moscas.
2: Sí, no está fácil agarrar una mosca.
0: Nosotros tenemos, fíjate, ya no tenemos mosca, tenemos gatos.
2: Los gatos, ellos la agarran.
0: El gato agarra las moscas, güey.
3: Ah, poco sí.
0: Sí, ¿verdad?
1: Sí, ¿verdad? Las caza.
3: No, pues dale de comer, Terry, también se lo aprende.
1: Sí come, está bien gordo.
0: No se las traga, güey.
2: Las mata.
0: Nomás las mata.
2: Les hace así, a zarpazo.
0: Pero ¿cómo tienen esa habilidad? Pero bueno, ya eso hablaremos en otro tema. Regresamos con 10 minutos con La Troleada al Aire con El Terrible.

0: Oye, vamos a volver con la troleada. Tenemos una idea bien chida. Dice, oye, terrible cotorriote, mi carnala, porque es bien enojona. Ella está en la casa ahorita y queremos que le digas algo. Gracias. Con el teléfono de tu hermana y lo que nos dijiste, tenemos un repertorio de ideas para decirle. ¿Qué la hace enojar? Pues sabemos que se enoja, ¿verdad? Pero ¿qué la hace enojar? ¿Por cuál es su punto débil? ¿Alguna cosa que haya comprado? Algo, nomás me dan el teléfono así. Bueno, pero ya se me ocurrió qué podemos hacer.
1: ¿Qué podemos hacer?
0: Vamos a marcarle nosotros y le vamos a decir que ella nos llamó.
2: Regresamos
1: para que se estabilice acá.
0: Vamos a regresar con la troleada al aire con el terrible.

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1: Estamos de regreso al aire con el Terry al millón y pasadito. Vamos a hablarle a la hermana de Alex. Alex nos escucha todos los días. Saludos a toda la gente que nos escucha en Aurora.
2: Aurora la Bella.
1: No es Aurorita la Bella, esa es Aurora, Illinois.
3: Esta es la señora Aurora.
1: Aurorita la Bella es un suburbio de Chicago.
2: Es más chiquita, pues.
1: En Aurora, Illinois, no sé si está más chiquita, está más grande, pero también hay una Aurora en Illinois, en Colorado.
2: Caray, ya me gustaste Colorado.
1: Aurora, bueno, pues vamos a hablarle a la hermana de Alex y vamos a decirle que, pues, hola, ¿qué se le ofrece? Es que vi que me marcó. Primero entras tú, chico, luego entro yo y luego entra el viejón, ¿ok?
4: Fierro, yo aquí estoy al tentón.
1: Pero, claro, viejón, no vaya a decirlo, sería porque usted se altera.
4: Ok, la verdad. Ok, está bien, pues, está bien.
1: Está como el Johnny que nos habla.
2: Sí, Johnny.
1: Listo, va, márcale, márcale.
4: Ahí va.
1: Bueno, nomás por es de que está recogiendo la llamada porque ella te llamó.
2: Oye, entonces ¿qué voy a vender entonces?
1: No vendes nada, nomás dile que ella te llamó.
2: Ah,
1: te estoy diciendo.
5: Bueno.
2: Oh, oye, me llamaste, ¿qué pasó? ¿En qué puedo servirte?
5: ¿Yo?
2: Sí, me llamaste.
5: No, ¿quién eres?
2: ¿Cómo no? Pues estoy viendo aquí el teléfono.
5: Usted me acaba de llamar, ¿quién eres?
2: No, tú me llamaste, es que ¿qué te puedo ayudar o qué?
5: Ándale, ¿qué te puedo ayudar? Ocupado. Yo a ti, tú me acabas de llamar.
2: No, tú me llamaste, ve bien. A lo mejor te marcó por, no sé, se te marcó así por...
5: Yo no traía el teléfono en la mano, así que yo no le pude haber llamado. Usted me llamó.
2: No, pues yo aquí veo que me llamaste, pero bueno, gracias.
5: Servirme para nada.
1: Estaba como en temperatura de enojo, como llegando al amarillo, pero todavía
3: sí se ve que es enojona, ¿eh?
1: Apenas
3: sí,
1: iba raspando al amarillo.
2: Yo creo que poquito más me menta la madre.
1: En el enojómetro está el amarillo, el verde y el rojo. Ella estaba raspando al amarillo.
2: A ver, Pop, una chica, a ver.
3: Yo la hago enojar.
1: Listo, vamos. Nomás básicamente, sí, ¿cómo está? Es que estoy regresando la llamada.
5: Bueno,
3: mándeme.
5: ¿Para dónde lo mando?
3: No, pues le estoy regresando la llamada. Estaba ocupadito ahorita, es que me agarraste en el baño y no te podía contestar. Dime.
5: ¿Quién eres? Yo no he llamado a nadie.
3: Tengo una llamada perdida tuya. ¿Cómo que no he llamado a nadie?
6: ¡Sáquese, viejo puerco!
5: ¿Cómo que tuya? ¿Quién eres? ¿Por qué me estás hablando como si me conocieras?
3: Pues si me estás hablando es porque me conoces. ¿Quién habla? No te ubico la voz.
5: Pues yo tampoco te ubico la tuya.
3: ¿Y para qué me hablas? No, pues tengo no tengo ningún negocio ni nada, ni número personal.
5: Pues ni yo tampoco tengo ningún negocio ni nada y es mi número personal y por qué chingados me están llamando.
3: A ver, tú me llamaste, yo te estoy regresando a la llamada de cortesía.
5: Yo no te llamé.
3: ¿Y por qué tengo una llamada perdida tuya?
5: Vaya a seguir en el baño.
3: Le aplasté, salen los números rojos, le aplasté directo y me sonó tu teléfono.
5: A mí no me importa
3: tu número rojo. Arregla tu teléfono, si no me hablaste.
5: Arregle el tuyo y arregle su cabeza.
7: Usted es diabólico.
3: Ya hay muchos teléfonos nuevos.
5: Para andar en el baño y hablando por teléfono, muchachito, lávese las manos primero.
3: Si no tiene para un teléfono una línea buena, dígame, yo le presto una feria, oiga.
5: Mire, a mí no me ve.
3: Adiós, no ande llamando y colgando. Bye.
5: Adiós, pídele trabajo.
1: Ya está
2: calentón.
1: Está en el amarillo, pero todavía no llega al rojo.
3: Todavía no llega al rojo.
2: Suéltale al viejón ya.
1: Vamos a hacer. Deja hablar yo un poquito nomás y luego le soltamos al viejón.
2: Sí.
5: Bueno.
1: Sí, bueno, oiga, compa, por favor, el carro acaba de llegar allá, el carro allá quiere que le parchen la llanta y pongan aquel en alineación, por favor. Hola, sí, ¿cómo está? Sí, aquí regresando la llamada, ¿qué se le ofrece? Buenos días.
5: ¿Cuál llamada? ¿Cuál regresar? Otro que viene a decirme que me regrese la llamada.
1: Espérese, señora, somos la llantera, somos Lalo's Tires.
5: A mí me vale más de dónde me esté llamando. Déjenme de estar llamando, váyanse a jugar con su madre.
8: ¿Vieron eso? Eso es ser bárbaro.
1: Usted me marcó a mí, yo estoy regresando la llamada.
5: A mí, yo...
1: ¿Está, yo no le he señora, está loca o qué le pasa?
5: Loca su abuela. A mí no me ha marcado nadie. Yo no le he marcado a nadie. Usted ya... ya váyanse mucho a jugar con su pinche madre. Déjenme en paz. Uno tiene cosas que hacer. El otro, que estaba quién sabe qué. El otro estaba
1: no, cagado. No sé de qué está hablando usted. Que tenga muy buen día. Hasta luego. Oye, agarra el otro carro. Por favor, mételo.
3: Ya se subió como al ahora color sí. Anaranjadito.
2: Ahora sí.
1: Ya está llegando al rojo.
2: Ya le falta un pellizquito para que ya se lo que...
1: Mira, viejo, háblele, pero luego, bien. Luego, no le va a decir grosería. Nomás dile que le va a encajuelar o encobijar o esas cosas que usted dice raras que no sabemos qué son.
4: Ah, no, yo después les explico, pero con la práctica, compa.
1: Que le va a encamaronar el tamal, algo así dice usted también.
2: Le va a meter el camarón al tamal.
1: Ah, sí.
4: Pichico.
5: Bueno.
4: ¿Cuántas veces te he dicho que no me marques a este número, hija de Tuchi?
5: ¿De Tuchi qué? ¿Cuál número? Ni siquiera sé quién eres. A mí mira, no me vas a venir a hablar como si me
4: no
5: conocieras.
4: No me andes hablando, este número te lo he repetido mil veces, me va a cachar mi vieja.
5: ¿A mí qué me importa su vieja, viejo mandilón? A mí no me estén llamando ni me estén diciendo nada.
6: ¡Desgraciado!
4: Mira, no seas igualada porque si no... te va a pesar.
5: Yo me igualo con
4: que sea
5: quien
4: la última
5: yo quiera,
4: vez que me hablas, este, bloquéame, bórrame del Face de donde sea, pero ya no quiero saber
5: usted,
4: nada de ti.
5: Usted es el que me está llamando, ni
4: me hablaste, tengo una llamada perdida tuya, desgraciada.
5: ¿Tiene vieja o no tiene vieja?
4: ¿Qué crees que puede ser lo que quiere nomás porque te acabas de operar el cuerpo? No, no, no, no, no, ya no te vuelvo a dar para ninguna otra cirugía.
5: A mí yo no necesito que ningún
4: pendejo me esté dando nada. Estaba gordita, no te hagas. Yo te saqué de la pobreza. Es el, si yo le digo que no me llame, no me llame.
5: A mí no me estés jodiendo, ni te estoy llamando ni nada. Yo
4: tengo
5: no sé
4: la llamada perdida tuya. Tengo la llamada perdida tuya, que sea la última vez.
5: Que ni cuenta se da que tiene hasta amante.
4: No vuelvas a llamarme. Y si vuelves a llamarme, olvídate
5: si vuelvo
4: de
5: a llamarte,
4: toda la feria que te doy.
5: Feria la de condado y váyase a chingar a su pinche madre. No me estén molestando.
4: La suya es vinagre.
1: Ya le colgó viejo.
4: Claro, tenía ganas de pelear con esta doña.
1: Vamos a hacer una diablura nomás a ver qué hace. ¿Qué? Búscate la Espinosa Paz y ponle ahí cuando está diciendo, cuando habla en la canción, le digo, lamento mucho. Y a ver qué dice. A ver
3: hola,
1: qué dice.
3: Bebé.
1: Esa, güey, pero nomás ponle la parte donde habla. Cuando te contestes, se la sueltas.
3: Cierro.
1: Pero primero prepara la parte.
3: Ahí va.
1: Listo, márcale, ya tiene ahí Espinosa Paz.
3: Ya lo tenemos listo.
1: Vamos a ponérselo.
3: Ya están aprendiendo número de memoria.
5: Bueno.
8: Hola, bebé. Lamento mucho lo sucedido.
5: ¿Y ahora quién chingados eres tú?
8: Mucho
5: ¿qué? Te amo. Váyanse a la chingada. Déjenme de estar molestando, que tengo muchas cosas que hacer. ¿Que ande con quién? Porfa. Váyanse a chingar tu madre, todos.
9: Hola. Hola, bebé. ¿Cómo has estado?
3: Ya colgó Espinosa.
9: Tal vez.
1: Cálmate, no ya es Espinosa. Esa fue la troleada al aire con el terrible. Vámonos con esa rolita, compa, para rematarlo.

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1: Por eso dije que ese trendín está bien sabroso.
3: Y hasta solito.
1: Con El Mexicano. Como dijo el otro, el Pedrito Sola.
3: Agárramelo tantito porque ahorita voy a hablar de él.
1: Ándale. Pues vámonos, Jennifer. ¿Qué nos tienes el día de hoy?
3: Primero vamos a comenzar con un chisme que chan. Qué coraje, o sea, bueno, primero está ese chisme de Shakira, para los que no saben, vamos a hablar de Shakira porque puso un mensaje súper emotivo ahí en sus redes sociales porque, ¿qué creen? Pues lastimosamente eliminaron al equipo de Colombia en el mundial, ni modo, no se pudo, ya será para la otra. Ahorita ya nada más creo que queda Argentina y España, ¿no?
1: ¿Qué dijo Shakira? Me duele el huaca huaca. ¿Qué dijo Shakira? Cuéntame.
3: No, mencionó así como que pues estaba muy agradecida, que no tenía nada como que reprocharle a su equipo, que algo muy raro que a mí hasta yo me quedé, caray, ¿cómo está eso? Porque dijo que está claro que Dios no se mete en el fútbol, porque si no, obvio, habrían pasado a los cuartos de final.
1: Dios no se mete en el fútbol, pues, sí, pues la mano de Dios de Diego Armando Maradona.
2: Sí, una vez.
1: Sí se mete.
3: pero el Dios todopoderoso que está en los cielos.
1: Es que los argentinos rezan mejor.
3: A lo mejor, ¿verdad?
2: tienen a San Infantino.
1: Oye, sí. ¿Hay algún colombiano en nada más por un experimento que está escuchando el programa y que le guste? Márqueme el 866-794-5099. 866-794-5099. ¿Algún colombiano que nos hable y nos ayude?
4: ¿Para qué lo quieres?
1: Nomás para saludarnos y saber que hay un colombiano o dos escuchando el programa a lo largo de la Unión Americana. Bien, pues bueno. Shakira, pues bien triste, pues claro que sí, imagina. Yo también pensé, yo aquí apostaba que iba a pasar Colombia. Sí. ¿Acuerdas que le dije al doctor?
4: Simón.
1: Que se iban a agarrar Argentina y Colombia, que iba a estar bueno ese juego.
4: Pues ya hasta apostaste, ¿no?
1: Sí, pues perdí, güey.
3: Chale. Ni modo. ¿Qué puso?
1: Ni modo. Sí, pues, ni modo, pues.
3: Así son las cosas.
4: Sí, esos 12 dólares lo recuperas pronto, güey.
1: Sí.
3: Ese chicle. Pero bueno, dijo que a pesar de todo que no se logró el sueño, pues ella les agradece con todo el corazón por ser unos luchones y representando también pues su país.
1: Ahí está, bien.
3: Eso fue lo que dijo. Chan. Ahora vámonos con Rafa González, que es el vocalista de Los Recoditos. ¿Qué creen? Se acaba de internar por su propia cuenta en un centro de rehabilitación. Él lo avisó, él lanzó el comunicado diciendo que va a poner una pausa en su carrera para enfocarse en su salud mental porque traía ahí arrastrando una buen de problemas, ahí unos problemillas de ansiedad y depresión. Y pues dicen que ahí va a estar pues guardado como unos 6 mesecitos. Por lo cual, pues, va a tomar una pausa.
1: A un centro de rehabilitación porque tienes ansiedad y depresión. ¿Qué no puedes ir con un psicólogo o un terapista, güey? ¿Por qué te metes a un centro de rehabilitación?
4: Yo creo que también
2: pues, es apoyo, te da un apoyo psicológico ahí también.
4: Un apoyo.
1: Sí. Se quitaba la depresión a tragos.
2: Sí, pero Terry bien amarillista, famoso. Nadie lo conoce,
4: se inyecta en el brazo y
3: Los Recoditos. Todavía
4: que le pegaba a su mujer.
1: Cantante de.
3: Sí, sí. Pues para allá iba, porque.
1: Para allá, Jennifer, yo ni cuenta me daba.
3: Pues es que ustedes ahí se emocionan. Déjenme terminar.
1: ¿Ibas a Mazatlán? ¿Por qué que ibas para allá?
3: O sea, de lo que dijo el pop, de la mujer. Por eso dijo, pa' allá voy. O sea, todo esto empezó luego de que ya ven que después de que se separó de su ex, que se llamaba Fernanda Redondo, que lo acusó, no sé si se acuerdan, pues eso como que le causó algunos problemas y algunas inseguridades públicamente. También pues recibió violencia física y psicológica.
1: Pues sí, en el video se ve que el vato venía al lado de ella bien enojado. Me acaba de pegar, no sé, ¿te acuerdas del video?
4: Sí, el vato le entró depresión porque ya no le podía pegar a gusto, pues.
1: Te pasaste de azteca, de mazatleco.
4: Pues es que sí, a ver, ¿por qué no se metió antes el vato a esa onda si ya tenía ese rollo?
1: Si tenía ganas de pegarle a alguien, pues hubiera metido de boxeador mejor, güey. Sí, ponerse con un vato, güey.
2: Con el Canelo.
1: O agarrarse clarinetazos con uno de la banda.
3: Pues sí, pero el caso también es que ya ve que lo habían suspendido y todo eso, pues parece que con esos pues le pegó y pues a la tomadera y ahí pues ya pellejo y...
1: Sí, pobres morros.
4: Ojalá que se recupere, güey.
1: Sí, ojalá que se recupere, güey, sí. Pero no se dan cuenta de que se suben en un tabique y se marean.
2: Pero la más traumada debe ser ella que la madreaba, no este güey.
4: Pues sí.
3: Sí. Hay que ver, sí, pero hay que ver supuestamente, supuestamente dijo que no es cierto, que nunca pasó nada. Pero quién sabe, ¿verdad? Que pueda suceder.
1: Que arregle su imagen y su vida y a ver que le vaya bien en todo el planeta. ¿Qué más?
3: Ahora vámonos con Pedrito Sola, que se lo están funando durísimo.
1: Mayonesa McCormick. ¡Cairo!
3: No, por
1: Gelmas. Gelmas, perdón. ¡Ay, qué bruto soy!
4: Oye,
3: pero ahora no por eso.
4: Jennifiera, el terrible y el chico, si los combinas, son Pedrito Sola.
2: Oh.
3: ¿Verdad que sí, cada quien a su modo? Pues resulta que en un segmento de Ventaneando se estaban quejando de qué creen, pues de que ya ven que a veces la gente lleva a sus mascotas, a sus perritas, a

0: volada como que le quiso poner ahí el freno de que te los ojos, diciendo loco. Eso.
1: Te vas sí. a quedar sin trabajo, güey.
0: Lo oye. Frenó en vivo y le dijo que eso sí que no, o sea, que entendía que no le gustaran esas tipos de acciones, pero que jamás dijera algo de envenenarlo ni nada no. por el estilo. Y luego como que Pedrito agarró el rollillo y se quiso como echar para atrás diciendo no, que obviamente que era un decir, pero que luego siguió pues de intenso quejándose que de los perros pues ahí se hacen del 2 y del 1 y no. frente a las tiendas y carísimas de París como Gucci y todo eso, y pues andaba criticando todo eso, pero igual dijo que los cuando los veía paseándolos en las carriolas que les daban ganas de darle un pium pium a esos dueños.
2: Oye, anda bien.
0: Está muy, muy extremo, muy, muy
1: extremo. Ya, ya, ya, ya, ya, ya, ya se tiene que retirar, güey.
3: Está viejo, sí.
2: Ya, ya, ya, ya, ya no sabe lo que dice.
1: Ya no sabe lo que dice.
3: Ya es un niño.
2: Sí, la neta.
1: Que ya, ya lo tienen que poner a él, pero en la carriola también.
2: Sí, oye, la otra vez yo le andaba haciendo cariños a un niño, según era un perro, me hace. Tiene una mordida el chucho, güey.
3: Pensabas que era niño.
2: Sí, pensaba que era un niño.
0: Mira, yo prefiero eso y que realmente sí los cuiden y no que anden sufriendo, pobrecito.
1: Exactamente. Después vamos a hablar de ese tema interesante por algo que me pasó. Yo los voy a platicar.
2: A mí me pasó algo también de ese tema.
3: Sí.
1: Bien. Mm. Bueno, muchas gracias, Jennifer. Después hablamos de nuestros temas.
0: Bueno, hasta aquí mi reporte. Ya saben, si gustan seguirme en mi Instagram, me pueden encontrar como JennyFiera94 y más al ratito con

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2: Vaya, no encuentro fallas en su lógica.
3: Buenos días, iniciamos con las informaciones. Autoridades del condado de Los Ángeles recuerdan que continúan la ampliación de proyectos para sobrevivientes de los incendios forestales. Además, siguen operando centros de ayuda para agilizar permisos de reconstrucción y asistencia temporal a familias afectadas como parte del plan de recuperación que permanece activo durante este verano. Continúa el debate en Washington sobre la implementación de nuevas políticas federales en materia de inmigración y seguridad fronteriza. Legisladores mantienen reuniones para revisar recursos destinados a reforzar las operaciones migratorias en distintas regiones del país. En México, la Secretaría de Hacienda afirmó que la economía del país podría crecer por encima de las previsiones más recientes del Fondo Monetario Internacional. El gobierno sostiene que los ajustes del organismo responden principalmente al entorno internacional y no a factores internos. Para Al Aire con el Terrible les informó Mónica Alexandra.
4: Ya viene el doctor Receta con toda la información deportiva que quiere. Saludos a toda la gente que nos escucha ya en Berwyn. También a toda la gente que está en Cicero escuchando al aire con el terrible. Nos escucha José Mendoza de San José, California. Dice que van para Palo Alto, Chico Morales.
5: Órale, pues no se vayan a caer, muchachos, agárrense bien.
4: Así se llama la ciudad, güey.
5: Ah, perdón.

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1: terrible. Buenos días, ¿cómo estamos? To the Bennett, to the Bennett.
2: Al millón y pasadito, doctor Z, con todo, como debe de ser.
1: Muy bien, oye, viste que aquel Godínez ya se le pedí disculpas. Ay, yo no lo di. ¿Qué pasó? Anda sosiconeando y luego reculó del verbo, yo voy para atrás.
2: ¿Pero qué pasó? ¿Fue que se le vino todo la mexicanada encima o que le dijeron sus patrones? Te viste xenófobo.
1: Yo creo que además de todo lo que tú dices, pues dijo, ¿sabes qué? Que sigan hablando de mí, ¿no? Por eso no vamos a dar ni el nombre ni nada. Pero lo dijimos ayer a priori y nosotros fuimos muy respetuosos con la gente de Argentina, ¿no? Y sacamos una daga por ellos. Y mira lo que son las cosas, pero bueno, ¿qué nos importa?
2: Pero
1: ¿no?
2: Estaba viendo la prensa española. Bueno, usted tiene unos amigos en España. También dicen lo mismo que nosotros.
1: Sí, claro.
2: O sea, es que dicen que aunque le quieran tapar, porque ahorita estaba viendo un reportaje de la TLCR de Argentina, que hablan, hicieron un especial de los mundiales que le robaron a Argentina.
1: Ajá, la verdad.
2: Sí, y jugadas controversiales, penaltis. Por ejemplo, la de que le perdieron con el árbitro mexicano, esa la pusieron
1: Edgardo
2: ahí.
1: Edgardo Codesal.
2: Sí, entonces dice, hemos sido víctimas, dice, y ahora que nosotros estamos bien, ahora sí nadie se fija. O sea, está bueno.
1: Pero está bien, hay una cosa, ¿no? La riata tiene dos puntas.
3: Claro.
1: Entonces, critica y también, o sea, tienes que ser en dos vías. Y ahorita yo no noto autocrítica, ¿no? Pero bueno, cada quien sus cosas, que nos importa eso cuando entramos hoy a la fase de los cuartos de final de la Copa Ecuménica. Hoy a partir de las 3 de la tarde, centro, 4 del este, 1 Pacífico, viene el primer partido de la fase de los cuartos de final. Y Emir Rangel, como es su costumbre, en un minuto le da detalles, minucias, todos los pormenores del previo de este partido. Escuchemos.
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5: Arranca la actividad de los cuartos de final este jueves y en punto de las 15 horas del centro, 16 del este, 13 horas pacífico. En el estadio de Boston, la selección de Francia, que enfrentó una verdadera batalla ante Paraguay en los octavos, choca contra el equipo de Marruecos, que ha demostrado poderío ofensivo y solidez en la portería desde la fase de grupos. Se han enfrentado en total en 6 ocasiones, de las cuales 4 han sido victorias del equipo galo, por una del cuadro africano y un empate. En las semifinales de Qatar 2022 fue el más reciente cruce entre estas escuadras, partido en el que se impuso por 2-0 el equipo francés. Les Blues se mantienen como los mejores en el certamen, ganaron sus 5 encuentros, algo inédito para la selección en mundiales. Por su parte, el equipo marroquí no podrá contar con su goleador Ismaël Saibari, quien sufrió una lesión en los isquiotibiales de su pierna derecha en el último encuentro y posiblemente se pierde lo que resta de la competencia. Informó Emir Rangel.
1: Fíjate que cómo le sacamos jugo a los temas de los mundiales de cada ciudad, ¿no? Y Boston hizo una propuesta muy interesante, ¿no? La verdad, ahorita que escuchaba a Emir Rangel, muy, muy a su estilo, ¿no? Muy, muy padre, la verdad. Pues denotando lo que es la ciudad de Boston, muy contentos por toda esta situación. Mi estimado Terry, ¿estás con Francia? ¿Estás con Marruecos? ¿Cuál es ese pálpito que tienes para hoy?
2: Mire, yo que gane mejor.
1: Comprométete, juégatela.
2: Vamos con Francia.
1: Sí, vas con Francia. Chico Morales, ¿con quién estás?
3: Francia también.
1: Yo voy con Francia, pero tampoco me desagradaría lo de Marruecos, ¿sí me explico? Creo que es el mero mero gargantón, creo que el técnico de Deschamps se va a despedir terminando esta copa, pero igual los marroquíes vienen dando golpes sobre la mesa.
2: Y ahí juega el Tchouaméni, ¿cómo se llama? Tchouaméni.
1: Hakimi.
2: Hakimi.
1: Oye, ¿va a estar bueno ese partido? Pues bueno, síganlo a ver qué tal, ¿no? Hay mucho mitote, tenemos un nuevo técnico de la Selección Nacional Mexicana. Rafa Márquez Álvarez, el Kaiser de Zamora, Michoacán, fue ya confirmado como nuevo técnico. Va a ser presentado el día 1 de agosto. Lo que dijo Rafa Márquez acerca de su nombramiento, escuchemos.
6: Un nuevo agradecimiento hacia Javier, el haberme brindado la confianza de poder pertenecer a su cuerpo técnico. El abrirme un poco ese espacio que es muy personal y confidente. Creo que se tiene una muy buena base, se tiene jugadores jóvenes, jugadores de experiencia que creo que van a ser importantes en esta etapa de transición. Y aprovechar sobre todo esta continuidad que quizás antes no se había visto. Y
1: ahí está lo que dijo el Rafa al relevo del Vázquez Aguirre. Por cierto, que podría debutar 21 de octubre, allá en Wimbledon, se está cocinando un partido México-Inglaterra de corte amistoso. Sería fenomenal, sí o no. De, ya digo, del árbol caído lo que aparezca, ¿no?
2: Inglaterra, a pesar de que tuvimos una rivalidad en el campo, muy buena relación con México, se fueron encantados. La BBC le hizo un video que a México y el partido que tuvieron contra Inglaterra, la BBC de Londres.
1: BBC.
2: Entonces, sería muy bueno, sería un buen partido que necesita la selección. No andar y empezarse a foguear, ir a jugar a Europa con Holanda.
1: Y soltar eso, ¿no? Soltar eso, ya fue, no le pudimos ganar, se acabó. 26 de septiembre, o sea, a la vuelta de la esquina está ese partido, mi Terry.
2: Y me gustaría también que hicieran un juego en México con Cabo Verde, ¿no?
1: Oh, sería fenomenal, ¿no? La neta se la han rifado estos chamacos. Pues bueno, ahí está esta situación. Oye, BTS, Shakira, Madonna y ahora también, ¿cómo se llama este muchacho?
2: El travieso de Canadá.
1: El travieso de Canadá.
2: El Justin Bieber.
3: Justino.
1: El Justin Bieberón. El Justin Bieberón.
2: El Justino Castor, o sea, Justin Bieber.
1: Oye, les van a dar como de un minuto, ¿no? Más o menos a cada quien, porque pues, si no, ¿cómo van a cantar?
2: Extienden el tiempo, hombre, descansan más los jugadores, o sea, no les importa que el medio tiempo
1: que
2: dure.
1: Que se enfríen los jugadores, no.
2: O las pausas de rehidratación se van a quedar ya como regla de la FIFA.
1: ¿Tú crees que no?
2: Estaba escuchando yo. Pero bueno, otra cosa que la presidenta de México, doctor, anunció que posiblemente vamos a ser sede del Mundial de Clubes.
1: Ah, sí, ya también lo queremos, Ya también los queremos para el 2029, dice, ¿no? Y que para el 2038 también queremos Mundial también acá.
2: ¿Qué tal medicinas para los centros comerciales?
1: Híjole, mira, cada quien habla como le va en la feria. Yo te voy a decir una experiencia que tuve hace una semanita, una urgencia. Y perdóname, pero también aquí tengo que sacar una daga, porque sería muy, muy desleal de mi parte
2: pero
1: no comentarlo.
2: Pero la con el proctólogo, doctor.
1: No, el tema fue con mi hija, tuve un tema de emergencia, rápido, médico, hay un médico que le tenemos mucha fe, servicio público, la verdad. ¿Qué hay que esperar? Pues sí, hay que esperar, ni modo que... Ahí viene el doctor Zeta y todo. Oye, aguántame, no te cabe una chiquita.
2: Que la historia, tú,
1: no, chico, yo hubo medicinas, te dan la medicina, te dan todo. O sea, cada quien habla como le va en la feria, ¿no? Y no me puedo quedar callado. Escuchen esto que sucedió en 10 segundos. Otra vez, no se entendió. A ver.
7: Hola, Zambrano Gilberto.
1: Ayer se graduó de la preparatoria Gilberto Mora. Dimensionemos lo que es este chamaco. Ayer regresó a Tijuana al Colegio Alemán para graduarse de la preparatoria. Ya jugó una Copa Ecuménica y con los meros, meros gargantones, ¿sí o no?
2: ¡Sí! ¡Qué bárbaro!
1: ¡Deporte!
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1: Reportes.
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2: Más adelante se va a celebrar su cumpleaños y ya no regresa a su casa. ¿Qué fue lo que pasó? Bueno, te lo platicamos, caray, en la nota macabrona. A ver, súbele, Chico Morales. ¿A quién escuchamos de fondo, doctor Z?
1: A la extinta Bonnie Tyler, que el día de ayer se adelantó en el camino, caray. Qué cosa increíble. Este tema fue publicado el 11 de febrero del año de 1983. En ipso facto, se fue a los primeros lugares de la lista de popularidad en varios lugares del mundo.
2: Total Eclipse of the Heart, pues que descanse Parro Lonón. De los que se quedaron para siempre.

0: ¡Déjame pasar! ¡Déjame pasar!
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3: 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Y bueno, los percances en las autopistas. Chico Morales tiene todos los detalles para que sepas por dónde no irte. Adelante, Chico Morales.
4: Arroz. Freeway 60 al West, altura de Indiana. Ahí está un carro descompuesto obstruyendo el carril central. 91 al West. En la intersección del 110 hay un accidente. Ahorita todo tranquilo, pero usted tenga precaución para que no vaya a estar bobeando ahí y se estampe también. 110 al norte, a la altura de la Carson, ahí está un carro descompuesto obstruyendo carril derecho. Tenga mucha precaución y ya sabe que hoy tenemos alerta de calor extremo, así es que mucho cuidado, esté hidratado. ¿Y qué creen para el miércoles que viene? Supuestamente, a mí no me crea, pero los meteorólogos dicen que vamos a alcanzar 110 grados aquí en los valles. Hijo de su madre, nos vamos a cocer vivos.
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0: cabrón, en minutos se fue a celebrar su cumpleaños y ya no regresó. ¿Qué le pasó a la muchachita? Bueno, te lo platicamos en minutos al aire con el Terry en la nota macabrona. ¿Quién canta, Chico Morales?
1: No, pues nada más, nada menos, fíjate nada más. Aquí están los de la de Sonora Dinamita. Esa es cuando estaba esta Vilma.
0: Es nueva, al aire con el Terrible.
1: Nueva como en el 60 por allá, tú también, Terry. Pero está bailable.

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1: Chico Morales, el sistema donde salimos en video a través de la música, dile al ingeniero que está defectuoso, porque siempre salgo como sapo aplastado ahí, me veo así, güey, como si fuera, no sé, Jabba the Hutt en Star Wars, güey.
2: A ver, habla, yo te digo.
1: Sí, mira, ¿ves, güey?
2: ¡Ay, güey!
3: Sí, ¿como cuál? No, ¿como este?
4: Le falta iluminación.
2: Mira lo que está enseñando la Jenny. Los que quieran ver, ahorita métanse a la música.com y ya van a ver.
1: Prende las luces esas, güey.
2: ¿Ya?
1: A lo mejor ya con eso ya se me quita la cara de sapo.
2: A ver, aplaude, Pop.
4: A ver, ponte una máscara ahora.
1: Ahora sí.
2: Mira.
3: Alguien que le dio un besito.
4: Ponte la bolsa esa que le traje al Chico Morales.
1: Ahí está.
2: Prendiendo la luz te fue peor, man. Deja apagar.
1: Bueno, muchachos. Ustedes creen. Mira, imagínate esta pareja. El vato doctor exitoso con un montón de billete. Y se enamora de una enfermera, ¿verdad?
2: Qué raro.
1: Que se llama Linda Capitel. Se llamaba Linda Watch, pero después se puso el nombre del marido, que era el doctor Capitel. Y ve. Se casan. La muchacha tuvo dos niñas. Y a pesar de tener dos niñas, tenía un cuerpo cultural, despampanante. El doctor pues seguía teniendo mucho éxito, ¿verdad? Y ella seguía trabajando, a pesar de que pues tenían billete y varo, ella seguía yendo a la enfermería, ¿verdad? Y bueno, trabajaba en un hospital. El doctor pues se fue y se trasladó a otro hospital. Y de bueno, con el transcurso del tiempo, pues tenía las niñas y todo el rollo. Y parecía una familia bien, vivir en un suburbio chido, carros del año, paseos y todo,
4: ¿verdad? Qué bonito.
1: Pero en el 2022 todo empezó a cambiar. La pareja empezó a tener problemas sentimentales, distanciamientos. Y bueno, nadie comprendía qué era lo que estaba pasando. Le echaban la culpa al trabajo porque pues se veían poco tiempo, porque ella a veces hacía jornadotas y el doctor también hacía cirugías y cosas así. Pero ella empezó a contarle los problemas a un amigo del trabajo que se llama René Pérez.
2: Ay, René.
1: El compa René.
4: Bríncame, rana.
2: ¿Cómo te va, René?
1: Vamos a ponerle el René como la rana. No. Bueno, pues resulta que ya con el tiempo de estarle pues platicando sus broncas y sus problemas, no, es que el doctor no me hace caso, que llega cansado y se pone a ver Fox News y todo ese rollo, yo quiero que me atienda la no, pues que no te comprende, mira, estás bien buena, no sé cómo no te hace caso.
4: Ya no me toca.
1: Le decía el René Pérez, ¿no? Porque el amor está bien.
4: Sí.
1: Mira, hazle a Google.
3: Sí, ya sé a dónde va.
1: Linda Capitelli.
4: Linda Capitelli.
1: Hazle Google.
2: A ver.
1: Háganla Google, Linda Capitelli. Linda Capitelli. Y póngale ahí en imágenes para que vean de quién estoy hablando. Pues resulta que el vato, después de un tiempo, ya todo el hospital sabía que tenía una relación con el enfermero. Y ella, pues, pues también pues se dejaba llevar y se dejaba querer. ¿Y qué sucedió? Pues que una tarde de octubre del 2024, cuando ya tenían dos años de relación, ella le dijo a su esposo, el doctor, voy a celebrar mi cumpleaños porque mis amigas me quieren celebrar.
2: La clásica.
1: Pero
2: mentira.
1: Ñaca, ñaca, no quería celebrar a nadie.
2: Ay, no.
1: Nadie quería celebrarla. Se quedó de ver con el amante.
4: Con el amante.
1: Mira, exactamente. Ahora está poniendo ahí en la cámara, Linda Capitelli.
2: Dale como a tu izquierda.
3: Sí, yo también ya la puse acá.
1: Ok. Pues, ¿qué pasó? Que ya después de eso, ya no regresó.
2: Ahí está.
3: ¿Ah, no?
1: Ya no regresó y no la encontraban. Y el marido la andaba buscando y le andaban echando la culpa al doctor. Usted fue. Pues, ¿cómo? Si ella me dijo que se fue a celebrar con unas amigas, entrevistaron a todas las amigas. No, pues con nosotras no fue. Y nadie sabía que andaba con el vato. Nadie.
3: Con el Pérez.
1: O sea, todos se hacían güeyes, porque ¿cómo puede tener una enfermera, un amante en el mismo hospital donde trabaja y que nadie se dé cuenta?
4: No, sí se puede. Sí.
1: Entonces,
4: se
1: puede. O la andaban de tapaderas o no sé qué rollo. Pues resulta que alguien habló. ¿Saben qué? Es que pues yo como que sospecho que este compa que se llama René Pérez, que es enfermero aquí, que me cae bien gordo y que me ve $50, se la andaba dejando caer.
4: Ándale, ahí en las literas.
2: Metió cizaña ahí de volada.
1: Exactamente. Entonces ya pues hicieron investigaciones y sí, y descubrieron que a la morra le echó mentiras al marido y que se fue, en vez de con las amigas, se fue con el amante.
4: Sí,
1: a jugar a los Power Rangers.
4: ¿Por qué a los Power Rangers?
1: Ajá. Pues sí, pues.
2: A revolcarse.
4: A revolcarse.
1: Entonces, algo pasó. Pues el tipo la desvivió. Después encontraron su cuerpo como dos semanas después de que la desvivieron.
4: No manches.
2: ¿Pero por qué?
1: No se sabe por qué, pero sí se sabe que fue con una llave de esas con las que le cambian las llantas a
4: los carros. Cruceta.
1: Con una cruceta. A lo mejor pudo ser que pues quería que se divorciara y ella no quería. Pues tiene dos hijas bien bonitas. O sea, era la familia perfecta.
4: Una familia
1: perfecta.
4: Muy bonita, así es.
1: Exactamente, pero ¿por qué? Por tener un amante.
2: Sí, hijo.
4: Simón.
1: Exactamente.
2: Por contarle sus problemas.
1: Por enamorar, aparte, güey. Por enamorarse del vato equivocado.
4: Oye, ¿cómo supieron entonces que?
2: Pues no te dice que
4: sí. Es que pues pueden haberle dicho, hey, sospecho de él. Pero ¿cómo llegaron a la conclusión de que realmente él sí la asesinó?
2: Es
4: pues
2: que en el trabajo se sabe todo, pues ya ves aquí.
1: Los detectives comenzaron a reconstruir. Qué bárbaro, chico. Empezaron a reconstruir las últimas horas de Linda, revisaron cámaras de vigilancia, mensajes de WhatsApp, registros telefónicos y evidencia forense, y poco a poco todas las piezas comenzaron a apuntar hacia la misma persona, que era el compa René Pérez, el enfermero, el hombre con quien, según la investigación, Linda sostenía una relación de amantes. Finalmente fue arrestado y acusado de asesinato en primer grado y manipulación de evidencia, y René se ha declarado no culpable y el proceso judicial sigue en curso. Hoy una familia se quedó destruida, dos niñas crecieron y están creciendo sin su madre, y un doctor dijo que ya jamás se va a enamorar de una enfermera.
2: Tantas que correteó el doctor, fíjate, ¿da?
1: Va a buscar una morra que trabaje de mesera en el Hooters, en Ojos Locos.
3: No, pues no, mijo.
2: No va a mejorar.
4: No, es que está difícil atinarle, la neta.
1: Ajá.
4: Uno nunca sabe.
1: Sí, pero fue. Es que vas a buscar la atención cuando debes de ir mejor con un terapista de parejas.
4: Esa es la clave. Cuando ya no sientes que tu relación está bien, que tu marido o tu esposa no es igual que antes, no es. Ah, me voy a agarrar otra vieja, sí. Me voy a agarrar otro vato.
2: No, y también las mujeres, cuando empieza a platicar a un hombre, eso es que quiere que
3: es
2: le clave
3: el
2: guarache.
3: Es que cuando pasa eso, a veces ya es como justificación. Ah, por esto.
4: Sí, sí. Y queriendo echar la culpa. Entonces, es eso, ir con un profesional, ya sea individual y de pareja.
1: Yo tengo un amigo, ya tiene mucho que no hablo con
4: nombres.
1: Él.
4: Nombres.
1: Se llama Mario Valencia, es abogado de divorcios.
4: Ah, ok.
1: Y me dice, todos los divorcios, dice, son por diferencias irreconciliables. Y me ha tocado que divorcio una... Y se vuelve a divorciar y viene conmigo por lo mismo, diferencias irreconciliables, se pasa cada rato, dice, ¿sabes qué? Aunque no te divorcies, todo el tiempo vas a tener diferencias irreconciliables, pero tienes que aprender a vivir con esas diferencias que no van a terminar, porque son dos personas, dos individuos, con cada quien es una persona diferente, claro. Y van a tener diferencias pues irreconciliables.
3: Claro. Sí, pero lo que tú no sabes es que le ponen eso porque es lo que tienen que poner ya de ley, no nomás por...
1: Sí, pero son diferencias irreconciliables que se pueden arreglar.
4: Cae en ese grupo.
1: Y si
3: no, o sea, cae en el grupo, o sea, es como, ¿a qué le pongo? Ah, pues ponle eso.
1: A lo que yo voy, que si tú terminas una relación con un güey o con una huella, vas a empezar y vas a empezar con otra persona que va a tener otros problemas, otras mañas, y va a ser lo mismo, sí, porque sí. Tú vas a ser diferente a cualquier otra persona. Si quieres a alguien exactamente igual que tú, pues clónate.
4: Y qué aburrido, la neta.
1: Exactamente. Entonces, pues esto fue lo que pasó. Ella debió buscar un terapista y no un amante. Eso es lo que yo pienso.
4: Yo estoy de acuerdo.
2: Bien.
1: Esta fue la nota macabrona de la enfermera Linda Campitelli. En minutos regresamos con Icaria Albarrán en Otichismeando. Bueno, la presidenta ya reaccionó por el mexicano que abatieron en Houston, los del ICE, y además se enfrenta, hay un tiro entre el reportero argentino y la presidenta de México, Claudia Sheinbaum.
2: Te digo.
1: Ay, ay, ay. Bésame, bésame, bésame, quiéreme,

0: Estamos de regreso al aire con el Terry, listos para platicar con Ekari Albarrán. Oye, por ejemplo, por cierto, antes de ir con las notas, vamos a recomendarle a la gente de Chicago que se laven las manos a cada rato, compren alcohol desinfectante, porque la diarrea explosiva está imparable y ya hay personas ya hay personas graves en el hospital. ¿Cómo le dicen diarrea explosiva en el argot popular? Y cicliosquiasis, así como el nombre científico.
1: Chorrearan de hablada, pues.
0: Usen mascarilla y lávense, como si fuera el COVID ahorita, porque ya hay gente en el hospital grave.
2: Oigan, y también se extendió a 15 estados más, y en Nueva York hay más de 300 contagiados, así que cosa va para largo. Así que bueno, sí, a cuidarse. Pero bueno, vamos a iniciar con las informaciones. Hay mucho, Chico Morales, que el tiempo me apremia, porque hay demasiado chisme, está buenísimo. Vamos a empezar con esta de ayer se hizo una vigilia para el inmigrante Lorenzo Salgado, que como le comentamos, hubo un tiroteo con el, bueno, el ICE fue quien disparó en Houston en una parada de tráfico. Se supone que iba a ser algo normal, pero lamentablemente terminó con la vida de un inmigrante mexicano. Ahora, Claudia Sheinbaum, ¿verdad? La presidenta ayer habló de esto y dijo que iba a investigar este caso y cómo otros más se han dado y de qué manera es que varios mexicanos han muerto en manos de el ICE, y sobre todo de que son paradas de tráfico normales y regulares, y cómo esto termina en una muerte o, como muchos lo llaman, asesinato. El ICE sigue diciendo que el señor le tiró la van encima y que por eso ellos dispararon, pero ahora la familia también, entre eso su hijo que habló y dijo unas declaraciones, quieren hacer una investigación separada para poder confrontar lo que está diciendo ICE. A ver,
0: es que es bien fácil, enseñen las pruebas. Con René Good y con el Alex Pretty enseñaron los videos. Pues con este señor también tienen que enseñar los videos.
2: Sí, las cámaras corporales y todo
0: entonces
2: eso.
0: Ya la gente puede ver, porque mientras ellos no enseñen que el señor lo quería atropellar, es un asesinato, y el que lo mató tiene que rendir cuentas.
1: Pues si no las enseñan es por eso, Terry.
2: Pero algo. Bueno, ¿qué les digo? Vamos a ver cómo termina esto. En otras informaciones, oigan, con todo esto de los terremotos y lo que está pasando, tembló ayer aquí en Chicago, 2.9, se sintió el sismo, la gente en redes estaba... ¿Qué está pasando? ¿Qué es esto? Obviamente aquí no es normal que esto suceda. No hubo un daño ni nada, sino puro ahí relajo en redes. La gente fue, el epicentro fue en Wisconsin, pero se sintió bastante, sobre todo la gente que estaba en la playita ahí recostada llevando sol, lo sintieron bastante. Ahí que está temblando en todos lados, muchachos. Pero bueno, en otras informaciones también les cuento. Hay varias polémicas y voy a dejar estos minuticos que me quedan en Notichismeando, porque se ha mezclado la política de diferentes países con el mundial. Y les cuento por qué. Voy a empezar con una polémica que hay en Paraguay. Porque luego de que Francia derrotó a Paraguay, ¿se acuerdan, verdad? Resulta que hay una senadora paraguaya que se llama Celeste Amarillo. O sea, tiene un cargo nada más y nada menos que en el Senado de Paraguay. Le empezó a decir un montón de cosas a Mbappé.
0: A Kylian Mbappé.
2: Sí, le dijo camerunés disfrazado de francés, le dijo chimpancé, lo llamó de todo. La mujer explotó en las redes sociales. Bueno, obviamente el futbolista
0: reaccionó. Bueno, eso es racismo completamente.
2: Racismo directo y extendido, porque llamarlo chimpancé y que eres un camerunés disfrazado, o sea, se está pasado. Lo cierto es que la cosa escaló al nivel de que la Federación de Fútbol de Francia habló, y además de eso, hasta el presidente Macron está pidiendo que se responsabilice directamente, y la gente en redes sociales quiere sacar hasta allá en Paraguay, tienen la pena toda y quieren hasta sacarla de su cargo político.
0: No, es que tiene que renunciar, güey, no puedes ser racista y estar en un cargo político. Y mira, ¿por qué fue la cosa? Por fútbol.
2: Por fútbol,
0: o sea, ni siquiera, o sea, la señora no tiene que andar hablando de eso.
2: ¿Qué te digo? Pero bueno, y en otro tema también, algo que escaló de la política al fútbol, ya saben, este periodista argentino que se llama Eduardo Feynman dijo en vivo y a todo color allá en Argentina que detestaba a los mexicanos, que quieren ser como los argentinos y que en fútbol no le llegan ni nada. Y resulta que obviamente Claudia Sheinbaum escuchó esto.
0: ¿Qué fue lo que dijo la presidenta? Te lo platicamos en minutos, al aire con El Terrible.
2: Regresamos con eso.
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0: Más adelante regresamos con la respuesta de la presidenta al argentino.
1: ¿Qué le dijo?
0: Pues ahorita regresamos más adelante.
1: Yo soy tan mitotero, vale.
0: Hoy no más que rolonón. se murió, ¿verdad?

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0: México le canta un tiro al reportero que se burló de los mexicanos en Argentina. Sí. Pero este reportero le contestó.
1: ¿Qué le dijo?
0: Pues ahorita Neycari nos tiene todo el chisme, yo no sé. Después de escuchar al original Van de Limón, esto se llama...
1: Aquí es.
0: ¿Aquí es qué?
1: Así se llama la rola, güey.

0: Estamos de regreso al aire con el Terry al millón y pasadito. ¡Hay tiro, señores! ¡Hay tiro! Y vamos a dejar que Necaria Lorraine nos cuente, porque la presidenta de México, Claudia Sheinbaum, saca la cara por todos los mexicanos para contestarle al reportero que se burló de nosotros, que dijo que nosotros siempre hemos querido ser como los hermanos argentinos. A ver, Necari, cuéntame todo el chisme que tú lo tienes enrollado entre tus manos y te mueres por sacarlo. Y hablando de... Aquí tenemos a don Ricardo Carrera también, que estará escuchando y es de la Argentina, para que dé su punto de vista.
1: Ahí está, muy bueno, tenemos un argentino, me encanta esto. Pero bueno, sí, vamos a poner a la gente en contexto, porque si no se ha enterado, un periodista muy conocido en Argentina, Eduardo Feynman, dio unas declaraciones muy polémicas luego de la derrota de Inglaterra y México. Dijo que detestaba a los mexicanos, que querían ser además como los argentinos, pero que en el fútbol no le llegaban, así dijo. Pero a todo esto obviamente causó muchas reacciones en las redes sociales. Pero además de esto llegó a los oídos de nada más y nada menos que la presidenta de México, que respondió furiosa en una de sus mañaneras. A ver, escuchemos ahí qué fue lo que le dijo.
2: Si A es igual a B y B es igual a C, pues A es igual a C. Entonces, si este periodista odia a los mexicanos y la derecha mexicana quiere a este periodista, pues la derecha mexicana odia al pueblo de México. Es transitividad directa. A ver, ¿cómo se llama otra vez?
3: Eduardo Feynman.
2: Una persona, porque no sé si podemos catalogarlo como periodista.
0: Bueno, para nada más para decirle que a la presidenta, pues qué bien por defendernos, pero ni la derecha, ni la izquierda, ni nada mexicano quiere ese reportero, dijo. Ajá. No, o sea, no, el que si es mexicano no lo quieren, entonces yo creo que no debió publicitarlo por ahí, pero ¿qué más, Neikari?
1: Sí, bueno, entonces a todo esto, obviamente esto ocurrió en la mañana, ayer, y en el transcurso del día, el periodista además aprovechó para disculparse en vivo, ¿no?, a todos los mexicanos, pero además de esto, también le respondió a Claudia. Escuchen.
4: Y la verdad tienen razón en enojarse conmigo. Y quiero ser muy claro, no fue un comentario xenófobo, no fue un mensaje de odio. Estábamos hablando de fútbol. Sí, porque la presidenta Sheinbaum se ocupó de mí, un insignificante periodista, según ella, un pseudo periodista, según ella. Ocupó de mí. No tiene cosas más importantes, señora, en serio. Corrupción, narcotráfico, pueblo hambreado.
0: Pueblo hambreado. A ver, entonces se disculpó y dijo que México es un pueblo hambreado. Pero bueno, él dijo que odia a los mexicanos. Es el por eso se hizo la polémica. Por eso se hizo
1: la.
0: Que éramos unas personas deleznables y que le teníamos envidia y que queríamos ser como los de Argentina.
5: Ahora ya nos dijo hambreados.
0: Ahora ya tenemos hambre.
1: No, hombre, sí. Lo que hizo con lo que terminó de arreglar, pues lo dañó con los pies de nuevo y quedamos en las mismas, siento yo.
5: Fíjate, toda la gente está muy indignada, hasta los de Argentina. Don Ricardo Carrera es argentino y llegó diciendo: yo soy don Ricardinho.
0: ¿Qué pasó, don Ricardo? ¿Qué opina de este reportero? No sé si sea su línea, el personaje o qué rollo, pero pues se pasó de lanza, ¿no?
6: Sí, en realidad estaba hablando de fútbol. Lo que pasa es que después eso se llevó a todo el país, a todo México. Pero yo escuché el reportaje original de él y estaba hablando de fútbol. Por otro lado, la respuesta de Sheinbaum es una respuesta política. Empezó a enfrentar derechas con izquierdas, porque sabemos que ella es socialista. Y eso no me parece que sume.
0: No, pero bueno, aquí yo casi siempre estoy de acuerdo con usted. No, yo también escuché el reportaje original. Y sí, era de fútbol, pero después empezó a decir cosas feas.
6: Bueno,
0: que nosotros queremos ser como los argentinos y que... Y ahorita, pueblo hambriado, o sea, no.
6: Bueno, pero cuéntala completa, él por eso se disculpó y dijo que...
0: Pero esa no es una disculpa.
6: Fútbol. Y después de eso, se disculpó por todo lo demás. Entonces, yo creo que... Por empezar, Feynman es un buen reportero, pero el problema que él tiene es que habla siempre sin filtro y no mide
5: la... Le ganó la pasión, yo creo, ¿verdad?
6: Sí, empezó a hablar de fútbol y de ahí se fue, ya pidió disculpas, no alcanzaron. Pero no hagamos de esto un tema político, porque ya sabemos que Milei es de derecha, si es liberal, Sheinbaum es de izquierda, de origen comunista. Entonces es como el agua y el aceite, nunca van a poder mezclarse. Por suerte, cada vez quedan menos comunistas en América.
0: Lo que pienso yo que Feynman debía haber dicho una disculpa para todo el pueblo de México, y ahí dejarlo.
5: Sí, ya no rematar ya, porque somos que hambriados.
0: Una disculpa, pero sí, somos un pueblo hambriado. No, señores, no. Si nos vamos al Producto Interno Bruto, no voy a dejar que don Ricardo esté aquí y que vaya a decir que económicamente el Producto Interno Bruto de México con el de Argentina, muy nada que ver.
6: No, por supuesto que no tiene.
0: Entonces, no somos un pueblo hambriado. Está tratando Milei de resolver un problema que dejaron los kirchneristas de hace mucho tiempo, ¿no?
6: Sí, correcto.
0: Pero no son las maneras de este compa. Además, pues a ver qué sucede. Yo digo que el fútbol da bonitas revanchas.
6: Sí.
0: Y a lo mejor después nos va a tocar verlo llorando. Hablando de Francia.
6: La verdad, después del último partido de Argentina, que fueron todos logros, remontar ese 2-0 y el penal errado de Messi, después de eso, todo lo demás ya es de UPA.
0: Después de todo lo que le regaló la FIFA a Argentina, pero ahorita hablamos con el doctor Z. En un ratito regresamos al aire con el terrible. Gracias, Nicario Lorran. ¿Cómo te siguen en las redes sociales?
1: Claro que sí, gracias a todos ustedes y sus aportes ahí en las redes sociales, @Nicario Albarrán. Buenos días.
0: Buenos días, Neycari, y su blusa negra.

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4: Gusto de saludarles, doctor Zeta Deportes. La Federación Mexicana de Fútbol dio a conocer que designa de manera oficial a Rafa Márquez Álvarez como nuevo director técnico de la Selección Nacional Mexicana. Para dar continuidad al proceso, será presentado de manera oficial el próximo 1 de agosto. De la misma manera, agradeció a Javier Aguirre por su labor al frente del tricolor. $8,300,000 será la ganancia repartida entre 13 clubes mexicanos por el aporte de jugadores a la Copa Ecuménica, no solo a la Selección Mexicana, sino a distintos combinados. Chivas, por sus 5 seleccionados, recibirá $2,400,000, América 1.6 y Pumas 1,200,000, entre otros. Zlatko Danish, tras quedar fuera de la competencia luego de un gran partido contra Portugal, decidió cerrar su ciclo al frente de la selección croata. 12º DT que se devora la copa. La Federación de Croacia lo hizo oficial vía redes sociales bajo el siguiente rótulo: una llegada humilde, un viaje inolvidable, una despedida orgullosa.
5: El silencio de nuestros corazones.
4: 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Doctor Z, Deportes.
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0: 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Atención, porque en la siguiente hora, Chico Morales, tengo boleto para que te vayas al Bélico Fest. Y
1: es
0: además, bueno, ahorita vamos a entregar los boletos. Don Ricardo Carrera, ¿de qué vamos a hablar a las 6:30 de la mañana?
2: Vamos a hablar de Gog, el catastrófico meteorito asesino. Lo único que nos faltaba.
0: Exactamente. Viene Gog. Bueno, ¿qué es lo que va a pasar? Bueno, ya lo andamos pidiendo a gritos, mira, ya viene.
1: No, tú, yo no. Quiero vivir.
0: Bueno, pues ya has vivido 3,000 años, ¿qué más quieres?
1: Ah, he visto pasar tantos meteoritos que
0: ¿no ya quieres saber cómo es el cielo ahí, tocar un arpa en una nube, algo
1: no,
0: así?
1: No, ahorita no, ahorita no.
0: Yo ya creo que viene el doctor más. J, bueno, si no es Gog, ¿qué está pasando con Irán y Estados Unidos? ¿Siguen los bombazos? Siguieron toda la noche y además Donald Trump dijo que teme por su vida. Y lo dijo en la OTAN, ahí con los líderes europeos, que lo platicamos más adelante al aire con el terrible Millón y Pasadito.
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1: Estamos listos para llevarte la información. Bienvenido a toda la Unión Americana. Él es el Dr. J, como siempre, con todos los datos que te gusta escuchar con objetividad, con lógica, con periodismo y de manera razonada, entre comillas. Él es el Dr. J.
2: Avanti.
1: Avanti, caminante.
3: ¿Por qué dicen entre comillas?
1: Porque tú lo dijiste. Tú lo pediste en aquel segmento de que por qué te presentábamos así.
3: ¿Tú lo pediste?
1: Si era cotorreo y que nos
3: exigiste.
2: Jota, es que tú te enojaste, ahora, vale.
1: Tú lo dijiste.
3: Ahora te lo comiste.
1: ¿Por qué te tatuates? Un saludo para mi compa. Un saludo para mi compa, Don Cheto, paisano de Michoacán, ahí de la Sauceda.
2: Y a la Potranquita.
3: Como no. Ulala, ulala, ulala, dijera Brincos. Bueno, muchachos, vamos con la información, que hay bastante en esta mañana. Híjole. Ay, de esas veces que dice uno, ¿por dónde empiezo? ¿Pero saben por dónde voy a empezar?
1: Por el principio, y córrele, porque el tiempo te premia, güey.
2: Sí, ya sin chistes.
1: Te tardas para empezar a dar la noticia 4 minutos.
3: Ay, y ya cuando... ¡Cállate! ¡No me interrumpas! Memín Pingüín. Oigan, bueno, aguas con esto que voy a decirles. China lanzó un misil balístico con capacidad nuclear desde un submarino hacia el Océano Pacífico. Esto en una prueba militar que encendió las alarmas, señores, en Australia, Japón, Nueva Zelanda y Estados Unidos. Aunque el proyectil llevaba una ojiva de prueba y no iba dirigido contra ningún país, el ensayo fue calificado como desestabilizador por el alcance del misil, y por la poca información que Pekín compartió antes del lanzamiento, ¿ok? Ahora, muchos analistas de defensa interpretan el lanzamiento como un mensaje de ¡ay, nomás para que veas en dónde te vas a dar vuelta, María! O sea, más o menos para que le tantees el agua a los tamales, ¿no? Entonces... pues obviamente lo que está haciendo con esto el gobierno chino es pues enseñar el músculo que trae en el brazo, güey. O sea, es lo que está enseñando. Entonces, bueno, pues esto es parte de lo que está saliendo y de lo que se está dando a conocer en esta mañana. Oiga, China niega la ciudadanía a un bebé nacido hijo de una turista española. Una turista española identificada como Esperanza Pujol. No será nada de esta, de aquel jugador del Barça, de 28 años. Bueno, pues se encontraba recorriendo Guangzhou, una ciudad que el turismo suele visitar para ir de compras, donde venden muchas bolsas y ropa. Bueno, pues ya tenía ella 32 semanas de embarazo e entró inesperadamente en labor de parto y que le nace el chamaco, ¿no? Entonces, pues dijo, ah, pues como nació en China, pues chino, ¿no? Ahora sí que China tu padre y China tu madre.
1: No, ella no, la madre era española.
3: La madre era española, entonces le dijeron los chinos, pues qué crega, que pues que no le vamos a dar la nacionalidad china, porque aquí en China no se concede simplemente por haber nacido, sino que depende principalmente de la nacionalidad de los padres, y como ni su papá es chino, ni su madre es china, pues entonces el niño... salió español. Entonces, mira, yo que tenía la esperanza de que si me metía al bosque y encontraba a la chinita iba a agarrar la ciudadanía, no, pues ya ni pa' qué. Ya ni pa' qué, güey.
1: Oye, ¿qué chiste entonces tiene? China no da el derecho de ciudadanía por nacer ahí.
3: Yo pensé que todos Estados los Unidos países. O México, ¿no?
2: Hay dos derechos, ius solis y ius sanguinis. En China es ius sanguinis.
1: O sea, ¿como sándwich?
2: No, sándwich, de sangre.
1: Ah.
2: Derecho de sangre, derecho de suelo.
1: Ah, ok.
2: Acá en Estados Unidos es derecho de suelo, ya lo dijo hace poco la Corte Suprema.
3: Ah,
2: en
3: China la Corte Suprema, es correcto.
1: Ah, de sangre.
3: Es Corelli, es Corelli. Oigan, bueno, en información de México, ¿quién pompó? Dijera Chicoche. Bueno, pues ya salió Ken Salazar, el ex embajador de Estados Unidos. Ya le respondió a la presidenta Sheinbaum sobre el caso del Mayo y dijo, pues no era nuestro avión, nuestro piloto y tampoco fue nuestra operación. Dijo, aparte, al que le tenía que dar la información ya se la di. O sea, diciendo, se la di a López Obrador, ¿a usted qué le tengo que dar información? ¿Usted qué? Ahora sí que como dijera Juanga, ¿y usted aquí qué pitos toca, no? O sea, usted aquí no tiene ya nada que ver, presidenta. En su momento se lo dije al presidente López Obrador y creo que es una respuesta muy concreta, güey, y aparte se evita broncas, ¿no? Ya se lo dije a quien se te lo tenía que decir, o sea, ¿para qué me meto en camisa de once varas?
1: Ahora explícale a la gente quién es Ken Salazar.
3: El ex embajador, lo acabo de decir, el ex embajador de Estados Unidos en México.
1: Exactamente, bien.
3: Acaba de hacer un libro, güey.
1: Porque creo que la secretaria de Justicia de México había dicho que ya sabían quién estaba y quién.
3: La secretaria de Gobernación.
1: La secretaria de Gobernación. ¿Cómo se llama, Esther, qué?
3: Rosa Isela Rodríguez.
1: Rosa Isela Rodríguez. Y que ya, sí. Y que era el piloto. ¿Y dónde está el piloto? Ah, ya se lo entregamos. Entonces, ¿en qué quedamos, no? En fin, yo creo que ya tienen que darle, como dicen, carpetazo a eso. Uh-huh. y dejar de defender a Rochamoya. Punto.
3: Oye, que por cierto,
1: ya pasaron los dos.
3: Ya pasaron 31, güey.
1: ¿Mande?
3: Se cierra el archivo de Rochamoya en México hasta el 2031.
1: Ah. O sea, hasta el 2031 van a seguir. O sea, el vato pidió licencia de 2 meses para arreglar sus broncas.
3: No, ¿ya las arregló? México, el gobierno mexicano dijo que la carpeta de Rochamoya no se abre hasta el 2031.
1: Ay, no. Ah, bueno. Entonces, pues, ¿tú cómo consideras eso?
3: Pues una vergüenza, imagínate. Es una vergüenza para el pueblo porque ¿qué están escondiendo? Que hasta que termine el sexenio de Claudia Sheinbaum van a mostrar lo que trae el archivo de Rochamoya. Ok,
1: y esto no es nada contra nada, o sea, el señor cometió delitos y por eso lo anda buscando Estados Unidos, y ya lo dijo una jueza de Nueva York que puso Joe Biden, ni siquiera es una jueza de Trump, que tiene suficientes pruebas para incriminarlo por crímenes delictivos que tienen que ver con las drogas. Marina del Pilar, sorprendida, la grabaron buscando a un abogado especialista en defender criminales.
2: Ya lo tiene, ¿no?
1: Marina del Pilar, la gobernadora activo de Baja California. Entonces, ¿por qué quiere Marina del Pilar, la gobernadora de Baja California, un abogado que defiende narcotraficantes en Estados Unidos?
3: Terry, si tú anduvieras buscando un abogado de divorcio, ¿para qué sería?
1: Para divorciarme.
3: Si anduvieras buscando un abogado de inmigración, ¿para qué sería?
1: Para agarrar papeles.
3: Y si andas buscando un abogado de criminales, ¿para qué sería?
1: O para que me regrese mi visa.
3: Es correcto. Bueno, no hay mucha lógica, güey. Entiéndale, facilito. 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
3: 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Ánimo, muchachos, buenos días.

0: un rolonón nuevo al aire con el terrible. Él es Julión Álvarez y la canción se llama Tarala, Tarala, Tarala.
1: Sí, tienes razón.
0: Se llama 110.
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0: Vamos a regresar con nuestro metafísico don Ricardo Carrera. Si quieres hacerle una pregunta, marca el 866-794-5099 y vamos a hablar de qué, don Ricardo.
3: Vamos a hablar de Gog, el catastrófico meteorito asesino. Lo único que nos falta.
0: ¿Eso es una película?
3: No, es la realidad.
0: Bueno, regresamos con esto al aire con el terrible en solamente 7 minutos. ¿Por qué me apagan?

0: ¡Déjame pasar! ¡Déjame pasar!
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2: 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Bueno, vámonos con el tráfico. ¡Arroz!
3: Freeway 91 al este, a la altura de Albertoni. Ahí está un carro descompuesto obstruyendo carril central. 51 al norte, a la altura de la Sunset Crossroad. Ahí también está otro accidente provocando lentitud en el carril izquierdo, pero aquí 5 minutitos nada más. No se desespere, suba a lo mejor al aire con el trailer para que vaya tranquilo. 2 días al west, a la altura de la Myrtle Avenue. Ahí también está un carro descompuesto obstruyendo el carril central. Finalmente 5 al norte, a la altura del Downey. Un accidente que acaba de pasar, no sabemos si hay lesionados. Le estaremos informando más adelante. 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
1: Somos Al Aire con el Terrible y estamos con nuestro metafísico don Ricardo Carrera. Si quieres hacerle una pregunta, marca al 866-794-5099, una consulta con el tarot, algún sueño que quieras interpretar. Estamos aquí. Pero ahorita vamos a hablar, Chico Morales, sí, compadre Pop, de Gog.
2: De Gog. De la oreja de Van Gogh.
1: En la oreja de Van Gogh, parece, ¿no? Gog no. Es un meteorito que tiene un tamaño totototote y que dicen que viene así con ganas de estacionarse un rato aquí en el planeta.
2: Ay, mamá.
1: Lo malo que esos vatos cuando se estacionan no se frenan, así es. Son como borrachos que van manejando así, ¡racas!
2: Como gorda en tobogán.
1: Como gorda en tobogán. Don Ricardo Carrera.
3: Sí, terrible. Buenos días para todos. Gog es un catastrófico meteorito. Resulta que el licenciado español Juan José Benítez, periodista y escritor de 80 años, es conocido por sus trabajos en ufología, fenómenos ovni y objetos extraterrestres. En el año 2018 escribió una novela llamada Gog, Empieza la cuenta atrás. En esta novela narra en ese estilo literario la información que había recolectado sobre el meteorito Gog. Dijo Benítez que era información tan catastrófica que prefirió hacer una novela con ella para quitarle la angustia y el dramatismo a esa información.
1: A ver, aquí hago una pausa. Entonces, Gog es un meteorito que sí existe y este investigador lo convirtió en novela.
3: Lo convirtió en novela porque dice que es tan catastrófico que no quería darlo como noticia. Entonces lo llevó a ese género literario. Pero Benítez es concluyente. El día 29 de agosto del año 2027, dentro de un poco más de un año, un supermeteorito bautizado como Gog, que tiene un diámetro de 28 kilómetros, impactará la Tierra unos 300 kilómetros al este de las Bahamas, entre las Bahamas y las Bermudas. Para hacer esta predicción tan precisa, Benítez cuenta con varias fuentes distintas. La primera fuente es información clasificada a la que él mismo tuvo acceso. Según el autor, agencias de inteligencia y estamentos militares, tanto de Estados Unidos como de España, ocultan el descubrimiento científico de este supermeteorito que se está acercando a la Tierra. Lo hacen para evitar el pánico. La segunda fuente surge del Observatorio Interamericano de Cerro Tololo, en Chile. Allí dos astrónomas, una canadiense y otra coreana, descubrieron el objeto espacial y a partir de ese momento empezaron a sufrir una trama de conspiraciones militares para que la verdad no salga a la luz. La tercera fuente son los textos bíblicos, donde en el libro de Ezequiel 38 y 39 se detalla una profecía en la que Gog ataca al pueblo de Dios, y en Apocalipsis 20, 7 a 9 se utiliza el nombre de Gog para describir el ataque final de las naciones engañadas por Satanás contra el campamento de los santos. Y la cuarta fuente es una ingeniera aeronáutica norteamericana que le confesó a Benítez que la NASA está estudiando este tema del meteorito Gog desde hace más de 12 años, pero que no pueden hacerlo público. ¿Por qué no pueden hacerlo público?
1: Por la histeria colectiva.
3: Exacto, por el potencial catastrófico que va a traernos el impacto. Este meteorito justo en el centro del Océano Atlántico. Este español, el licenciado Benítez, ha estudiado en profundidad todos los fenómenos ovnis y extraterrestres desde el caso Roswell en adelante. Y la información que ha ido liberando el gobierno de los Estados Unidos sobre estos temas, más restos de alienígenas no humanos y restos de naves extraterrestres, él está absolutamente convencido de que todo esto no son más que espejitos de colores, son pantallas de mentiras para distraernos y ocultar el verdadero peligro que nos acecha, que es este meteorito Gog. Esperemos que este estudioso español esté equivocado, aunque este evento catastrófico que significaría el impacto de Gog con la Tierra se incluye en todos los demás eventos catastróficos de los que ya hablamos en estos días. Pero si va a ocurrir o no lo sabremos en poco más de un año, el 29 de agosto del año que viene, 2027, esa es la fecha.
1: 30 kilómetros, entonces es un ELI, ese tipo de meteorito es un ELI, ¿no? Como le dicen en inglés, un Extinction Level Event, sí, que no va a causar un invierno nuclear, porque cae en el mar. Tengo entendido que el invierno nuclear es cuando caen en tierra y levantan polvo, ¿no?
3: Sí, lo que pasa es que en este caso lo que va a levantar es nubes, porque el mar con algo tan caliente como un meteorito se hace vapor, y ese vapor forma nubes, o sea, va a tapar el sol de una manera o de otra, más allá de los tsunamis y de los huracanes y de todos los conflictos.
1: Wow, bueno, esperemos que esté equivocado el periodista argentino, ¿cómo se llama?
2: Es español.
3: Es un periodista español. Se llama Juan José Benítez.
1: Juan José Benítez, y el libro se llama
2: Caballo de Troya. Hizo uno que se llama El Caballo de Troya.
3: Sí,
2: ¿verdad?
3: Correcto.
2: Muy buen periodista, ¿verdad?
1: Ah, ese Caballo de Troya está bueno. El libro es un poquito como lo que está pasando en Estados Unidos. Pero bueno, vámonos a la gente que tiene preguntas. 866-794-5099. 866-794-5099. Tenemos a Miguel. Que dice que está enamorado de un compañero de trabajo y quiere saber si le conviene estar con él. Adelante, Miguel.
4: No, sí, creo que te estás confundiendo de Miguel.
1: Ah, no, tú tienes una pregunta para don Ricardo.
4: Sí.
1: Adelante con tu pregunta. Sí,
4: mire, yo precisamente ayer, ahorita que estaba comentando eso, soñé, pero bien real, que mi esposa estaba poniéndome los cuernos. Me levanté a las 2:50 de la madrugada. Todo fue tan real que ahorita, la verdad, ando como bien deprimido.
3: Mira, Miguel, cuando se tiene este tipo de sueños, el significado es exactamente el contrario al que aparenta ser.
1: O sea, él anda de canijo.
3: Exactamente. Tienes que tener mucho cuidado con tus oportunidades, con tus pensamientos y con lo que tú hagas. Tu esposa acá no tiene nada que ver, pero desde el otro plano te están indicando lo que ella puede sentir en el caso de que tú mismo la engañes. Así que controla tus bajos instintos, por favor.
1: Deja de andar de cachondo, compa Miguel. Vámonos con más preguntas. Aquí tenemos a Berta. Bienvenida, Berta. ¿Cómo estás?
5: Bien, bien, terrible, mucho gusto, diario los oigo todo el día, de trayecto y de mi casa.
1: Eso es, Toño, te escucho, don Ricardo Carrera, adelante con tu pregunta.
5: Sí, quería decirle que fui a una entrevista de trabajo, pero quería ver si me lo iban a dar.
1: Sí, te van a dejar, ¿de qué es el trabajo?
5: Yo soy nani, soy niñera, pero calificada profesional.
1: Mira, ahí acaba de sacar don Ricardo la lagartija invertida.
2: Pero no le vas a pegar a los niños, tú por eso no te dan trabajo.
1: ¿Viste a la niñera que aventó al niño para arriba y que se cayó, que se lastimó la cabeza?
2: No, traumatismo.
1: No anden haciendo eso. No. Adelante, don Ricardo.
5: No, no.
3: Bueno,
5: certificada.
3: Acá tengo dos cosas para decirte. En el caso de que den el trabajo, va a ser excelente para ti. Pero, y es un pero bien grande, en el caso de que no te den el trabajo, es porque va a venir un trabajo mejor todavía. Así que quédate tranquila, porque para tu futuro solo hay cosas buenas. Con este trabajo va a ser algo bueno. Si no tienes este trabajo, va a venir otro que va a ser todavía mejor. Felicitaciones por eso.
1: Muchas gracias.
5: Muchísimas gracias.
1: Gracias, Berta.
5: Gracias a ustedes. Bendiciones a todos.
3: Gracias, Berta.
1: Gracias, don Ricardo Carrera.
3: Claro que sí, terrible. 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
1: Ahí está mi compa Raúl. No me cuelgue, ahorita le va a contestar don Ricardo. Fuera del aire. Aquí nos dejamos con Jenny Rivera. Este temazo que se llama Inolvidable, de la mano de

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1: Volvemos en minutos al aire con el Terrible, con la Jenny Fiera y su trending. Chico Morales, hey, ¿qué crees que nos va a platicar?
2: ¿Qué nos va a platicar, Jenny?
1: Pues cosas que salen en las redes sociales.
2: ¿Pero cómo qué, pues, güey? Pues,
1: bueno, fíjate que Justin Bieber y el director de orquesta venezolano Gustavo Dudamel se van a juntar para armar un show. ¿De qué se trata ese show? Te lo vamos a platicar. Y además, entérate de lo que pasó con Gilberto Mora, que se hizo súper viral, este jugador de la selección mexicana.
2: ¿Qué hizo ahora
1: que todo el mundo dice, no, que no manches, ¿a poco hizo eso el morrito?
2: ¿En serio?
1: Sí, no lo pueden creer.
2: Ah,

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1: 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Chico Morales, adelante con la información.
2: Bueno, un hispano de 26 años, identificado como Justin Guzmán y empleado de Metro de Los Ángeles, fue arrestado por autoridades federales bajo sospecha de tener vínculos con una red de criminales transnacionales con base en la India. La investigación indica que la organización estaría relacionada con el tráfico de drogas, armas y extorsión. Tras su detención en el monte, agentes del FBI, también de la DEA, realizaron cateos en propiedades de este muchacho en Highland Park y, bueno, pues sin encontrar mucha evidencia. El caso sigue bajo investigación federal.
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1: Este trending quiero iniciarlo con una gran felicitación.
2: A ver.
1: Con mucho honor y orgullo para mi buen amigo El Terrible.
2: ¿Por qué tú?
1: Porque Instagram y Facebook ya le permitieron verificar su página y ya tiene la palomita azul a un lado. ¡Felicidades, ¡oh! Terrible!
3: Después de 4 años, güey, mandándoles identificación, pasaporte, hasta las perras vacunas, güey, para que fuera yo y que fuera yo.
4: Las vacunas.
3: No, güey, o sea,
2: ahora
3: todo.
2: Ahora sí, merecemos que nos lleves, ahora sí, pero ya la neta, a comer ahora sí, la verdad, porque ya cuántas veces.
1: Pero ¿por qué el chico no se va
2: a felicitar?
1: No, nosotros lo tendríamos que invitar a él.
2: No, no, él, este, porque está de
3: no,
2: gusto.
3: El de logro fui yo, entonces yo lo tengo que invitar.
2: Ya ves. Okay,
3: al Gavilán, o quieren ir con mi compa Mike, el que vende birre en una noche bien
2: pedo. Sí pagues.
1: Al Korean Barbecue, donde nos tienes prometido.
3: Al Korean Barbecue. Sí. Ándale.
1: Oye, pero ese premio lo logró gracias a $14 mensuales.
2: Okay.
1: Así como las estrellas de Hollywood que pagan por mes.
3: No, pues güey. Pero ni pagándolo, o sea...
4: No, a veces no te dan chance ni pagando.
3: Yo quería, güey, aunque fuera pagando, tener la verificación.
1: Sí.
3: Porque ya con eso, si te cancelan la cuenta, ya puedes hablar de servicio al cliente más
1: fácil.
3: Sí,
1: sí, ya está más protegido.
3: Está más protegido, pues, y también te ayudan más a que no te...
4: Porque para los que no saben, ya a Terry le cancelaron una cuenta que ya tenía...
1: Sí.
3: 300 mil seguidores.
4: 300 mil. Alguien, no sé.
3: Alguien.
1: Pero hay que aclarar que se la cancelaron porque... Por maldad, no porque lo
3: decía. Un día alguien se puso a...
1: No digas cómo.
4: No des ideas, mira, no des ideas. Mejor vámonos a los chismes porque ya te estás agarrando.
1: Está verificada, no
3: bendecida. ¿Puedo decir que me sigan? A ver, ¿cuántos me siguen ahorita? Síganme y después les regalo algo ahí en el Instagram.
1: ¿Cuál es tu
3: nombre? Arroba el terrible show. A ver, ¿cuántos subo ahorita? Síganme. Arroba el terrible show. Cuenta verificada. Arroba el terrible show. Síganme ahí, a ver cuántos me siguen. Vámonos con los chismes, Jennifer, que te ves muy bonita el día de hoy.
4: Ah, gracias, gracias. Después del calambrón que me dio, casi no llego. Pero al final, aquí estoy, mira, con el chisme en la boca. Ahora sí, vámonos de lleno, porque ustedes ubican a Gilberto Mora.
2: ¿Cómo no?
4: Este chamaquito de 17 años que ya andaba ahí haciendo sus pininos en el mundial.
2: Sí.
3: Debutó a los 17 años, el segundo más joven, porque creo que el primero le había ganado.
4: Sí, el primero
3: Pelé.
4: Era Pelé. Sí. Ajá, ¿neta? Exactamente. Ay, ¿qué te pasa? Investigué todo.
1: Con todo y calambre.
4: Ya sé. Pues resulta que se acaba de graduar de la prepa, chicos. Alcanzó a llegar a su graduación, qué bonito. Pero pues ahí estuvieron rolando algunos videos en donde se ve, ¿no? ¿Qué pasa ahí? Y le dicen, Gilberto, para no sé qué tanto. Y ahí van todos. Yo me imagino que ha de ser el que más peguillo ha de traer ahorita, ¿no?
2: Ahorita lo que quiera agarra el vale.
1: Sí, hasta
4: lo que quiera. Una mosca volando, nomás hasta le hace así muerto. Ya.
1: Sí, está en su apogeo el vato, sí. En la popularidad de su escuela. O sea, es decir, como que
3: el vato
1: popular.
3: Puede andar, puede escoger la morra con la que quiere andar en el sal, sí, en la prepa, sí. Y va a decirle que sí.
1: Hasta alguna maestra si quiere el vato. Sí.
3: Y más que ahorita vale 25 millones de dólares.
1: Eso cuesta,
3: ya lo puso los cholos en esa cantidad.
2: Pero pues que lo compren, va a estar duro.
4: Alguien que por favor le vaya dando consejos para que no caiga.
3: No, es muy inteligente. Es muy inteligente. Al terminar el mundial ¿por qué él pudo? Ah, ¿por qué voy a mi graduación si ya soy millonario? Él fue a su graduación.
1: Sí.
2: Quería graduarse. Uh-huh.
1: Pues es que la mamá también y el papá lo han de ver. Ey. La
4: con
1: escuela
4: los pies
1: primero,
4: en la tierra.
1: Sí.
3: La escuela primero.
4: Pues, ¿qué creen, chicos? Ya anda internacional, pero esta vez no de modo futbolístico, sino porque no fuimos los únicos impresionados. También se llevó una actriz. ¿Ustedes ubican Bridgerton?
1: Sí,
4: esa
1: la serie
4: muy popular en Netflix. Pues se llevó una actriz de ahí, impresionó una actriz de ahí, que se llama Michelle Mao. La que sale la cuarta temporada, le aventó ahí en una foto en Instagram un comentario, le puso, ven a Liverpool. Imagínate ya.
3: ¿Quiere ir de compras? ¿Se lo iba a llevar a compras? ¿Se iba a comprar algo?
1: No, Liverpool la tienda, a Liverpool la ciudad.
3: Ah, Inglaterra.
4: Ahí les puse una foto en donde yo les mando los audios, ahí les puse una foto para, bueno, un TikTok con varias fotos para que la miren nada más. ¿Usted qué dicen? ¿Se la recomiendan o no al Gilberto?
2: Está chiquito,
1: ¿no? Te quiere enredar, mijo, no te dejes.
2: ¿A poco sí? Una comunión ahí.
4: ¿Ya la vieron?
1: No, ya le vi el colmillo a esa mujer desde acá. Sí. Cuando camina, va dejando una raya.
2: No.
3: ¿Tiene
2: no.
3: colmillo de morsa?
1: Sí, va.
3: No, está bonita, quédate ahí, compa.
4: Está guapa, es de las más cotizadas.
2: ¿Pero cuántos años tiene ella?
3: Es asiática, ¿no?
4: Eso sí, eso sí, yo me metí a investigar, dije, a ver, se ve chamacona, se ve chiquita, pero ya cuando me metí dije, ah, caray, tiene 29.
2: Es lo que te digo.
4: Alguien que le avise que está pollón.
1: Colazo, eso echaría a perder a ese vato.
2: Sí.
3: Con la actriz de 29, sí.
1: Sí, claro.
3: Manipularía. No, pero el vato es inteligente. ¿Tú crees que no le han salido mejores que esta ahí en la prepa donde se graduó? Es Tijuana,
4: no creo.
1: Ah, Tijuana, sí, hasta de San Diego hay.
3: Sí, por eso.
4: Sí, hay muchachas bonitas y eso, pero pues esa también internacional, bonita, europea.
3: A ti te conocías Mexicali, ¿tú crees que en Tijuana no también hay cachanillas bonitas?
4: Sí. Ah, bueno, pero yo no me ando midiendo. Yo no me ando midiendo en esas alturas. Pero bueno, en fin. Ahora vámonos con Justin Bieber.
3: O Justino Castor. ¿Qué? Pues es un nombre en español. Justin Justino Bieber Castor. Justino Castor.
1: Uy, cómo inventa tonteras.
4: Bueno, vamos a decirle que sí. Para seguir con la nota. Resulta que Justin Bieber y el director de la orquesta venezolano Gustavo Dudamel se va a juntar y van a armar un show de medio tiempo también en la final de la Copa del Mundo, del Mundial. Okay. Ya ven que estaban diciendo que Shakira y eso. Bueno, pues ya se acaba de salir el chisme que ellos también van a estar juntos. Yo no sé cómo vayan a hacer esta pues combinación de pop con orquesta, pero pues la gente ya está ahí al pendiente de cómo va a salir eso, porque ya tenía rato Justin Bieber que no asomaba mucho la cara. La última vez creo que fue en Coachella. Entonces, pues qué bueno, ¿no? Ya le está chambeando.
3: Exactamente, pues bueno, pues es que tenía que tener a alguien de Canadá, ¿no?
1: Sí.
3: Pues
4: sí, oye, no, Justin, mínimo.
2: Justin agarró otro segundo aire, ya anda bien el bar.
3: Ya vi, ¿no?, el meme ahí con la canción de Fantasmas, la rola esa que sacaron viral, y las mascotitas yéndose del mundial las tres, el venado,
4: ay,
3: el
4: águila, todavía le sale la lágrima. No, no lo vi. Pero vamos a ver cómo va a estar este intento de
3: en esta
4: medio
3: casa
4: tiempo.
3: No existen fantasmas, ¿no? Y salen, van las mascotitas.
2: Qué triste.
4: Es la canción de Jumbe, ¿cómo se llama?
3: Cumbi.
4: Jumbe. Bueno, Jumbe, creo que lo habían asaltado por allá en Hermosillo y le pegaron una catorriza. Bueno, pero vamos a ver, vamos a investigar bien cómo estuvo el asalto. O si fue ese otro Jumbe. Pero en fin, ahora vámonos con Chan Santa Fe Clan, que lo traen volando de una ala.
2: ¿Ahora quién?
4: Anda bien enamorado, ya lo perdimos.
2: ¿Cómo se llama su amigo?
1: No, le gustan las mujeres.
2: Sí.
4: Santa Fe Clan. ¿No se acuerdan que le estaba contando que anda con una boxeadora que se llama Camila Zamorano?
1: Sí.
2: No entiende, sí. Vale.
4: Pues ya fueron a un podcast con Tinguis y dijo que ya le hizo unas varias listas de canciones ahí inspiradas en ella. Anda muy, muy melancólico. ¿Cómo se dice? Muy meloso.
3: Muy meloso, enamorado, mandilón y feliz.
2: En la nube rosa. Que tenga cuidado también porque es muy buena persona él.
1: Sí, güey, de más. Sí. Y le ven la cara al pobre.
2: Sí, por eso es lo que te digo, que se aprovechan de su nobleza.
3: Simón. Exactamente, que tenga cuidado nomás. Pero bueno, una persona que es así, se van a seguir aprovechando, güey. Sí. Es la neta.
4: ¿A poco sí?
3: Sí, Jennifer.
4: No
3: sí.
4: Aprende cuando, por más que se tropiece y tropiece.
2: Ya,
4: di
2: que es el Terry.
3: No, no aprende.
4: Bueno. No, yo lo he moldeado un poco, déjenme les digo. Antes era peor.
3: Muchas gracias, Jennifer.
4: Bueno, ya saben, chicos y chicas, si gustan seguirme en mi Instagram, me pueden encontrar como Jennifer94.
3: Otro que anda diciendo que anda buscando morra y que es mandilón, fue el Chicharito, hizo, lo puso en su Instagram,
2: ¿sí?,
3: que él es mandilón, a mucho orgullo, por si alguien quiere andar con él, que tiene esa mala costumbre, dijo.
1: De ser mandilón.
3: Lo puso en su Instagram.
1: Es muy mala costumbre.

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3: Estados Unidos advierte que 20 buques de guerra patrullan Medio Oriente, mientras Trump amenaza con nuevos ataques contra Irán. La mayoría de los estadounidenses apoya prohibir el uso de redes sociales a menores de 16 años. Por temor al narco, museo dudó en exhibir el avión que trasladó a El Mayo a Estados Unidos. El avión que fue utilizado para trasladar al Mayo Zambada permaneció casi un año abandonado en un aeropuerto antes de ser exhibido en un museo. Adiós al Tri, adiós al negocio. Se desploman los precios de los boletos de este Mundial 2026 después de la salida de la selección mexicana. La Federación Mexicana de Fútbol oficializó la designación de Rafa Márquez como nuevo director técnico de la selección mexicana, con lo que inicia una nueva etapa para el conjunto nacional hasta el 2030.
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0: mandaron un mensaje, arroba el terrible show, ahí me puede seguir, para que la saquemos de una duda a nuestra compañera con respecto al novio que tiene. Si debe seguir con él y avanzar hasta el matrimonio, o mejor dejarla ahí.
1: Ok.
0: Bueno, pero ¿por qué? Te lo platico después de El Fantasma.
1: Alfredo.

0: dice el público.
1: Estamos de regreso con el Terry al millón y pasadito, listos. Para este dilema me mandaron un mensaje en las redes sociales, arroba el terrible show. Déjame agarrar acá que se me fue.
2: ¿Para dónde?
1: Arroba el terrible show. Discúlpeme, se me fue. Por andar viendo a Luis Miguel. Acá ya lo tengo. Es que dice: hola Terry, ¿cómo están? Quiero que me den un consejo, ustedes y el público que los escucha. Me llamo Carolina y los escucho todos los días desde la ciudad de Pittsburgh, California. Ándale, Pittsburgh allá. Se sucede que, pues, mi esposo es católico y yo soy testigo de Jehová y nos conocemos hace varios años, estamos planeando el matrimonio, pero ya se empezaron a meter su familia de él que no quieren que me case por mi iglesia.
3: A ver, explícanos bien. ¿Mi esposo? O sea, ¿no se han casado?
1: Mi esposo, o sea, mi esposo.
2: Su prometido, más bien.
1: Futuro pues esposo. Ahí dice mi esposo, pues no sé.
2: Se equivocó.
3: A lo mejor quiso poner mi futuro esposo.
1: Bueno, mi futuro esposo, ahora. La onda es de que ya las familias se andan metiendo
2: raro.
1: Porque el vato se quiere casar de una manera y ya la familia dice no, que se case de la otra.
2: O sea, que quieren irse por la religión.
1: El vato es católico y ella es testiga de Jehová, sí. Los dos creen en Jesús, los dos creen en Dios, el mismo Dios, todo, pero tienen costumbres bien diferentes.
4: Sí, claro, sí.
1: Yo digo que ya ni se casen.
2: ¿Por qué?
4: No se pueden casar.
1: Ella tiene que... No, está bien cañón. A ver, voy a preguntarle al público. ¿Dos personas de una religión diferente se pueden casar? 866-794-5099. 866-794-5099. El vato es católico y ella es testigo de Jehová. Entonces la familia del vato quiere que se case en la iglesia católica. Y me imagino que la de ella no, porque ellos no creen en la Virgen.
2: Ah,
1: ese es, sí sabes eso, ¿verdad?
2: Sí, sí.
1: Entonces queremos que nos saques de la duda si deben seguir adelante con esta unión. O ya mejor que cada quien se busque en su católica y ella es un testigo de Jehová para que vivan felices. 866-794-5099. ¿Cuál es tu pálpito, Chico Morales?
4: Fíjate que yo les diría que sí se casen, al contrario de lo que tú dices, porque yo conocí una pareja que exactamente así.
1: Tú siempre conoces a alguien,
2: ¿verdad, güey? No, será tantos años de vida.
4: Sí, es que sí es cierto, y te puedo decir nombres, direcciones y todo. Pregúntale a Chan.
1: No estoy hablando mal de Pepe Garza.
4: Cuando se casaron, pues sus conflictos eran familiares, pero después ella logró que el muchacho se hiciera testigo de Jehová y viven bien.
2: Ah,
4: viven,
2: eso es tranquilo. Otra cosa, ya lo cambió de religión.
4: Ya lo cambió, por eso, pero no le hicieron caso ni a su mamá ni a sus papás. O sea, cada quien, ellos decidieron qué hacer y el vato vio que estaba
1: entonces
4: mejor.
1: Entonces no era un católico muy, porque hay católicos que no son, están muy convencidos de sus convicciones y no van a cambiar nunca.
4: Pero porque te lo inculcan.
1: Pues sí, por eso, bueno.
4: Si él mira la diferencia.
1: De acuerdo a las personas que conoce el chico, sí, cásate, mi querida amiga Karina. ¿Tú qué piensas, Jennifer?
3: Pues yo digo que para que la familia no se tiene que meter en decisiones de dos, si ellos se equivocan, ese problema, si igual les van bien, pues también qué bueno, ¿no? Que les fue bien. Pero ya cuando uno de como familia se mete a meter cizaña, no, que porque esto y que la religión y que aquello, que ellos se pongan de acuerdo, que ellos realmente vean si se van a poder tolerar como pareja, o sea, si van a poder estar juntos. Porque sí pasa de que después hay de que, ay, no, es que porque yo quiero bautizar al bebé. No, pero que en mi religión no se... O sea, y ahí empiezan conflictos. Entonces, que piensen bien.
2: Sí, sí pueden tener un conflicto de choques, más bien de decisiones de la religión. Pero si tienen amor, van a poder saber llevarlo. También tiene que ver qué tan intenso está en la religión, porque hay mucha gente que dice, soy católico y nunca va a misa, güey. Nada más va cuando es un bautizo.
3: Okay, se ahoga, ¿no?
1: No te vas a ahogar, güey.
2: Y los testigos de Jehová sí son más apegados a su religión porque son más estrictos. Entonces,
1: y van, y leen, y tienen... Ahora, ¿qué va a pasar?
2: Incluso se me hace raro que le hayan permitido casarse con un... O no, andar con
3: no
2: un católico.
3: Casado, andar,
1: todavía
3: no
1: se casan.
2: Sí, pero incluso andar con un católico, porque creo que tiene que ser entre los mismos testigos. Lo que ha de querer es jalarlo a su comunidad.
1: Porque está enamorado de él. Vámonos a la línea telefónica con José. Bienvenido. ¿Cuál es su comentario, José?
5: Hola, Terry. No, ¿sabes qué? Que no se case. Yo ya tuve esa experiencia y salió muy mal. Y aparte, hasta tus hijos te los vuelven al revés.
1: Ok.
5: Por la misma religión.
1: ¿Qué religión eran?
5: Ella era católica y yo de la iglesia apostólica.
1: Ajá. ¿Y no, te puso a tus hijos en contra?
5: Ah, sí, por la misma religión, porque ellas pues siguen más a que estén en su religión de ellos y te los ponen en contra.
1: Ok, José, pues gracias por tu comentario. 866-794-5099. Ella es testigo de Jehová y el católico deberían de casarse. Vámonos con Chiva. Bienvenido, Chiva. ¿Cómo estás?
6: Al millón y pasadito.
1: A ver, adelante.
6: A ver, si un republicano con un demócrata se pueden casar, un blanco con un negro se pueden casar, un árabe con un judío se pueden casar, ¿por qué no estos dos se pueden casar? Claro que se pueden casar.
2: Que viva el amor.
4: Sí.
6: Que viva el amor, sí.
1: Yo no he visto Dios un árabe con un judío casado, ¿eh?
4: No.
1: No.
4: Pero él sí.
1: Ah, pues yo no sé dónde, güey.
2: En una película, lo más seguro.
1: Si es una película de Adam Sandler, no cuenta, güey. Fantasía. Gracias, Chiva. 866-794-5099. Se deben casar si tienen diferentes religiones. Ella es testigo de Jehová, el vato es católico. Vladimir, adelante con tu comentario.
7: Sí, hermano, muy buenos días. Fíjate que estaba escuchando esto y creo que es algo muy serio, en verdad. No es tan fácil ni sencillo, así como dicen, de que es una iglesia y que cualquier iglesia es lo mismo. Tenemos que darnos cuenta de que la iglesia que fundó Jesús hace 2026 años y los testigos de Jehová la fundó un hombre que se apellida Roswell en el año 1870. Y eso es lo que tenemos que ver bien claro. Jesús fundó su iglesia en Pedro y le dijo, tú eres Pedro y sobre esta piedra edificaré mi iglesia, una sola.
4: ¿Pero qué tiene que ver eso con que se quieran casar
2: pues
4: o no?
2: Tiene que ver que el compa es católico y si el vato supiera bien cómo...
7: La unción y el mandato de Jesús viene desde hace 2026 años.
1: Exacto.
7: Y no puede cualquier persona, Roswell inició su iglesia en el 870. Entonces ahí uno trae la unción desde un principio.
1: Sí, pero okay, no puede ser la iglesia entonces ellos, no se pueden casar.
7: Ellos los pueden casar, pero no es válido el matrimonio. Sí los pueden casar.
1: Ah,
7: supuestamente, okay. Pero no es válido el matrimonio.
1: Ok, porque tiene que ser dos católicos, ¿no?
7: Exactamente, la única iglesia que fundó Jesús.
4: Pero tú eres el papa, ¿por qué dices que no vale el matrimonio? Pues sí.
7: ¿Cómo?
4: Tú eres el papa, ¿por qué dices que no vale el matrimonio si se casan?
7: No vale el matrimonio de ninguna secta que la llamen o que la denominen siendo protestantes. No vale, porque viene la unción desde hace 2026 años que Jesús hizo el mandato.
4: Bueno, en la Biblia dice lo que Dios ata en el cielo nadie lo desata y también lo que ata en la tierra nadie lo desata.
7: ¿A quién le dio esa orden? A Pedro. Pedro es el papa.
4: Pedro lo negó tres veces, vale.
2: Pedro.
7: Así estamos nosotros los católicos, habemos de todo,
2: de todo, sí.
7: Y de fariseos y de todo. Fariseos. Pero tenemos que respetar así como decidió Jesús.
1: Exactamente.
2: O que no se casen, que vivan juntos.
1: No pueden vivir juntos, güey. No. ¿Tú crees que ella es testigo de Jehová, güey? No lo van a dejar que vivan juntos.
2: Que no mezclen.
4: Que se casen al civil nomás.
2: Si anda con un católico.
1: Mira, la gente dijo que no conviene, la mayoría. Entonces, mira, mija, si se aman mucho, hablen y si sus familias no van a aceptar que no se casen por ninguna iglesia, vayan al civil y vivan juntos, como dijo el compadre.
2: Es lo que yo digo.
1: Ok. Tan se acabó corta. Pero tú dijiste que no se casaran, no, sí, que se casen nomás en el civil.
2: Sí, en el civil.
8: Papelito habla.
4: Ya dijiste.
1: Y dígale a sus papás, los que nos vamos a casar somos nosotros, no son ustedes.
4: ¿Pero quién va a hacer la fiesta?
1: Nadie va a hacer.
2: No, no va a haber fiesta.
1: Tan se acabó corta. Tú luego el mitote, el arroz y la birria.
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1: Voy a tener boleto para que vayas a ver Bélico Fest con Regulo Caro, Santa Fe Clan, Tito WP y muchos más en el Vimo Stadium. ¿Quieres ir? Bueno, eso viene más adelante y además ya vienen mil maneras de saludar a San Pedro. Ay.

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2: Somos 97.9 de la raza, 7:15 de la mañana. Y el compadre Pop nos dice cómo están los pormenores en las carreteras de todo el sur de California. Adelante, compadre.
3: Arroz. Fíjate que para ser jueves está bien relax. Así es, compadre. Si usted sufrió un accidente y se lastimó, llámele a mis compas de Sweet James al 800-900-0000. Allá en el 405 Norte por la Washington Boulevard y la Culver Boulevard, un tubo está tirado ahí entre los carriles que puede causar un accidente. Ahorita está el tráfico lento debido a eso, pero hay que prevenir. Allá en el 60 West por la Girard Avenue, un accidente ya está del lado derecho, pero está bloqueando también y está causando tráfico en ese lado, compadrito. Mucho cuidado. Y si trae cosas en la caja, pues amárrala bien, un nudo ciego, para que no salgan volando, porque eso causa mucho accidente.
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1: Vámonos con mil maneras de saludar a San Pedro en la nota macabrona. Y vamos a empezar con el antojo fatal. Ay. Cuando el antojo te mata. Vamos. Bueno, Jennifer tiene uno de esos de mil maneras de saludar en la familia.
2: Canijo, sí, a ver.
1: Me lo ha platicado. Jennifer, ando, tú me contaste que un pariente tuyo se ahogó con un chicharrón.
3: Ah, sí. Pero está muy viejito.
4: ¿Era pronto eso o qué?
1: Ya no puedo. Estaba comiendo un chicharrón.
3: Y fue en Sinaloa, yo no lo conocí.
1: Y el chicharrón le dio chicharrón.
3: Porque era uno de mis tataras.
1: No, no estaba tan grande, tenía como 80 años, pero dice...
3: ¿Cuál tan grande? Si era el padrastro de mi abuela.
1: Cuéntame, ¿cómo se murió el señor?
2: Pero cuéntalo acá con suspenso, acá macabronamente.
3: Pues, a lo que yo sé... En una noche, en una noche muy tardía, en una noche allá por las 8, pues estaba abriendo una bolsita de chicharrón, pero ese chicharrón bueno, del duro. Ese de que lo muerdes y dices, ah, charay, se me va a caler el diente.
1: El de coche, no es el que venden en la 7-Eleven.
3: Exactamente. Entonces le dio la mordida, estaba comiendo apurado como es costumbre, y pues se le pasó el chicharrón y no había nadie. Entonces, el chicharrón ahí quedó atorado.
1: Y le bloqueó la respiración.
3: Y le bloqueó la respiración.
2: En el cogote.
3: En el cogote, y pues no hubo quien lo auxiliara. Hasta el día siguiente que lo encontraron con el chicharrón en el cogote.
4: Se dio chicharrón el solo.
1: Oye, literal.
4: Pero pues él se pudo haber alivianado. Volteas una silla y luego te caes de espaldas.
3: Ay, pero ya en el rancho, en el pueblo, te digo, brother, que eso ya
1: cuando,
3: fue.
1: Cuando te estás ahogando, tu mente piensa en todo menos de lo de la silla y que te avientes para atrás, güey.
4: Sí.
2: Ya, güey. Y en ese tiempo ellos no hacían nada. Las mujeres le quitaban hasta los zapatos, güey, a los hombres.
4: Sí.
2: Sí.
3: Así, uy.
2: Y le ponían los zapatos. No. O sea, si era el tatarabuelo de la Jennifiera, el vato se está ahogando. Estaba esperando que la vieja lo desahogara, la mujer, entonces, la esposa.
3: Pues no tenía porque era viudo.
2: Sí. Ah, era viudo.
1: Sí, ah. Oye, ¿sabes una vez con qué me andaba ahogando yo, güey? Con un espárrago, güey.
2: Pues no lo masticaste, que ya
3: se lo vio todo. Se lo vio pasar entero, ¿qué?
4: ¿Qué pasó?
1: Como boca. Pues, pensé que sí, güey. Pensé que sí, pero sí lo alcancé a meter en la mano y sacármelo, güey. Pero se me estaba muriendo, güey, con un espárrago.
2: No manches.
4: Pero es que se come a mordidas, no sé. No y se pasa como píldora.
1: Y Jennifer ni cuenta se dio y no quise hacerla de pedo para no asustarla.
2: Yo la miré viendo de reojo a la Jennifer.
3: Ya andaba buscando los papeles del seguro.
2: No se ahogó este güey.
1: Bueno, vámonos con el antojo maldito. Mire, hay personas que dicen de algo me voy a morir, pero no se imaginan de qué, ¿verdad?
4: No.
3: Ajá.
1: Y lo que nadie imaginó es que este compa, pues se murió por un simple antojo. Todo sucedió en una noche de fiesta en Columbus, Ohio, donde este compa decidió preparar una enorme olla de aceite para freír pollo. Ya les gusta los discos de pollo,
2: sí,
1: ¿verdad?
2: Ah, muy bueno. Sí. Muy bueno.
1: El problema es que mientras estaba esperando su disco de pollo, Dennis también pues ha estado tomando unas Budweisers y estaba pisteando durante horas y ella estaba medio pedón cuando prendió el disco de pollo. Y mientras esperaba el aceite y para que se calentara, se quedó bien dormido. Y minutos después el aceite comenzó a incendiarse. Al despertar, entró en pánico, hizo lo peor que puede hacer con un incendio de grasa. Le arrojó
3: echarle agua.
2: Ay, mijo.
4: Avivó la llama.
1: La explosión de vapor lanzó aceite hirviendo por toda la cocina. Las llamas envolvieron el lugar en segundos y aunque los bomberos llegaron rápidamente, las quemaduras fueron demasiado graves. Los expertos recuerdan que en un incendio de aceite jamás se debe apagar con agua. Lo correcto es cubrir el recipiente con una tapa metálica o usar un extintor adecuado. Porque a veces...
3: de esas mantitas que tienen especiales.
2: Uh-huh. Sí, para sofocar.
1: Un pequeño descuido en la cocina puede convertirse en la última receta de tu vida.
3: Pues tu mamá.
1: ¿Mi mamá qué?
3: No, ¿su mamá ¿no se qué? Quemó? No se quemó.
2: Se quemó tu mamá.
3: Por andar hablando por teléfono y dejando el aceite hirviendo ahí por quién sabe cuánto.
1: ¿Neta? Sí, pero ella lo quiso fue quitar la. Ella no quiso echarle aceite, agua al aceite. Ella quiso quitar la olla de la estufa y le brincó el aceite en el brazo.
2: Ah.
1: Eso fue lo que pasó por andar en el chisme en el teléfono. Es que antes los teléfonos eran pegados a la pared, los tienes que.
2: Simón.
1: Y ahí se le va la onda a uno hablando en el chisme y todo el rollo.
4: Yo les iba a contar una, pero van a decir, todo le pasa, mejor no.
1: No, pues que tú conoces mucha gente. A ver, este es de uno que tú conocías.
2: Bueno, tú cuente uno y yo voy a contar otra.
1: A ver, cuenta,
4: tío mío. Él estaba en su cumpleaños, ¿sabes? Pues era su cumpleaños y todo. Y tiene una panadería, mi tía Cruz, en paz descanse también. Entonces uno de los trabajadores le habló y le dijo, Toño, fíjate que se está quemando la panadería porque era de el calentón, ya ves que es de diésel.
2: Simón.
4: Entonces era un tambo de diésel y se empezó a quemar. Y esta desgraciada, en vez de apagarlo, le habló a mi tío. Mi tío, el peor error, como dice Terry, no fue agua, sino que agarró una tina de arena y se la vació. Pues imagínate, cuando cayó la arena, salió todo el diésel, lo bañó y pues no, ¿quién lo no pudo apagar manches. A mi tío? Quedó bien chiquito, güey.
2: ¿Tú lo viste?
4: Sí.
3: ¿Cómo este que quedó chiquito?
1: ¿Se encendió? ¿Se encendió?
4: Se quemó. No, se quemó todo, se quemó mi tío. Paz descanse.
2: Que paz descanse.
4: Sí, se estuvo muy cabrón.
1: ¿Y el tuyo?
2: El mío, también fue por un antojo. Esta una muchacha, no la, yo la conozco desde chiquito, pero no es mi amiga. Entonces andaba ahí en el monte y encontró una manzana, le dieron una manzana, güey. Sí. Pues está envenenada, güey.
1: Ah. ¿Y por qué?
2: Pues la bruja la quería matar, güey.
1: Oye, cállame, eso es Blancanieves.
3: Ya sabía yo.
1: Tú saliste con tu mamá.
2: Pues no era de un antojo también, ¿no? Se le antojó la manzana.
1: Pensaba que era algo en serio, güey.
3: Yo conozco a alguien que la castigaron por un antojo.
4: Mira que ya se quería reír este desgraciado.
1: ¿A quién castigaron por un antojo, Jennifer?
3: También por una manzana.
4: A Google.
3: No, a Dani y Eva, no.
1: Estamos hablando de antojos mortales, muchachos. Usted tú con Blancanieves y tú con Adán y Eva.
4: Pues qué más mortal que la manzana de Eva.
2: Es un pecado mortal, güey. Sí, aquí la trae, güey.
4: Lo bueno que fue manzana y una papaya, imagínate. Como cuando éramos con los pelícanos.
2: Que menos mal que no había cocos ahí.
1: También, ¿cuánta gente no se ha muerto porque están comiendo pescado y se les atoró una espina?
3: Sí,
2: se me han atorado espinas.
4: Oye, güey, ese de la carne asada que talló el asador con un cepillo de fierro. Lo talló y le quedó.
1: Y se murió.
2: Con alambre.
1: Sí, porque se le quedó el alambre, güey. Se le fue entre la carne y se fue la carne, se la pasó, pero la cerdita se le quedó aquí.
4: Por eso no tienen que limpiarlo así, ¿eh?
2: Por eso hay que masticar.
1: Al Google estaba pasando.
3: Dice mejor con la cebolla, dice mejor con la cebolla.
1: Fuimos a un restaurante que nos encanta porque te servían unos tacones bien perros, bien grandes, bien reportados. Y el Google no sé, pero él lo vio. Mamá, ¿qué es esto? Sacó la madre esa del cepillo ese de alambre con el que limpian la madre esa.
2: No vayas a quemar el restaurante, Terry.
1: Pues ya no vamos. Está muy rico, pero pues desde ese día ya no vamos. Güey, si se lo pasa, se muere, güey.
2: Simón.
4: Sí.
3: Dios lo cuidó, ¿ya ven?
2: Dios lo cuida al Google.
1: Dios lo cuidó. Y tiene luz. El Google le gusta mucho comer carne.
4: ¿A quién sacaría
3: ¿A
4: tú?
3: ¿A quién no?
4: Al Terry.
1: Ayer.
4: Terry a la Terrix.
2: Al chico le gusta comer mucho de gratis.
4: Exacto. No, pues es que es lo más sabroso.
1: Bueno, esta fue tacos, la nota macabrona. Los antojos mortales al aire con el terrible. Más adelante viene tu oportunidad de ganarte estos boletones perrones para que te vayas al Bélico Fest a ver a Santa Fe Clan, Regulo Caro y más.

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1: Buenos días, ¿cómo andamos? De Ben.
2: Al millón y pasadito, doctor Z, no era penal.
1: No era penal, calla. Pero bueno, aquí andamos listos y dispuestos. Oye, lo de la etapa número 6, vámonos a la Tour de France. Poc, por favor, llámame a la Tour.
2: Música de Francia, por favor, eso.
1: Tadej Pogačar, otra vez. Etapa de montaña en desarrollo y vamos a ver qué tal, ¿no? El Torito ahí peleando junto, gran trabajo por parte del equipo Emirates en una sexta etapa, prueba de montaña, a ver de qué cuero salen más correas.
2: Pero ahí está, va el fuerte. Torito, ahí va el Torito, puede
1: ahí
2: ganar,
1: la lleva.
2: Puede ganar esa etapa.
1: Bueno, ahorita está en la posición número 8, vamos a ver qué tal en la general, ¿no? En la general. ¿Qué historia la de Isaac Torstenstein, de el señor, no sé, es Isaac, es Torstenstein Train, que es portador del maillot? Vamos a ver qué sucede. Portador de la etapa 4 y 5 del maillot amarillo, que es el de líder. Hace 4 años, Pop, un día llegaron y le dijeron, a ver, usted, señor Traintorth, al cuartito, vamos a hacer un control antidopaje de rutina. De ese control antidopaje le encontraron un tumor de 15 milímetros y era cáncer testicular.
2: Y le salvaron la vida.
1: Le salvaron la vida, ¿eh? Oh, 4 años, nada de competencia. Y ahora viene con el maillot amarillo, lo de Traintorth, para ciclista, leer, ¿no? También.
2: Un ciclista muy famoso también, creo que falleció de eso, ¿no? Armstrong se llamaba.
1: Sí, ¿te acuerdas de las pulseras amarillas que también daba donaciones?
3: La de, ¿cómo era? Life.
2: Lance Armstrong se llamaba.
1: Simón. Life, pero algo se llamaban las estas. Las bueno, pulseras. Son historias de vida. Simplemente me enteraba acerca de este Torstein Train, el líder del maillot durante 2 etapas. Y bueno, pues la verdad es que una historia, ¿no?
2: Me ¿cómo? Llama la atención, ese cáncer no será por estar tanto tiempo sentado en ese asiento.
1: Dicen los que saben que también podría ser algo de eso, ¿no? Pero bueno, más allá de esta situación, el influencer de las redes sociales Logan Paul sentenció que algunos futbolistas saben vender mejor alguna lesión que algunos de sus compañeros en la WWE. ¿Qué nunca ha escuchado el señor Logan? ¿Cómo se finge la falta en el fútbol, Chico Morales? ¿Sí o no? Y hablando
2: que no.
1: De eso,
2: es que mire, por ejemplo, los pilotos de la Fórmula 1 se dan unos madrazos, unos choques a 300 kilómetros por hora y se bajan del carro como si nada, se sacó en el polvo y se van. Y los jugadores de fútbol le das un toquecito y se revuelcan como que tienen la lombriz atorada en el yoyo.
1: Oye, pregúntale al Chiquito Sánchez de la América. En Pachuca era todo corazón, pero ahora se retuerce como chinicuil que hubieran echado limón, se retuerce gacho, le marca la falta y se levanta ya como si nada. No, eso. Oiga, no debe de ser, Zeta, ¿sí o no?
3: Y a ver los partidos del de femenil, se pegan unos trancazos bien perros.
1: Pero
3: y
1: fuerte,
3: ni lloran,
1: no.
3: Jugando,
1: no. Bien, ya ves que hay unos jugadores que cuando van ganando para hacer tiempo, ¿cómo se retuercen?
3: Son mañosos, colmilludos.
1: Bájala ya, ahorita no les de eso.
2: Compadre Pop.
1: Si ves cómo viene el carro. Francia en contra de Marruecos hoy a las 3 centro, 4 del este, 1 pacífico. ¿Quiénes cuentan? ¿Quiénes juegan? Emir Rangel en un minuto nos detalla.
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4: Arranca la actividad de los cuartos de final este jueves y en punto de las 15 horas del centro, 16 del este, 13 horas pacífico. En el estadio de Boston, la selección de Francia, que enfrentó una verdadera batalla ante Paraguay en los octavos, choca contra el equipo de Marruecos, que ha demostrado poderío ofensivo y solidez en la portería desde la fase de grupos. Se han enfrentado en total en 6 ocasiones, de las cuales 4 han sido victorias del equipo galo, por una del cuadro africano y un empate. En las semifinales de Qatar 2022 fue el más reciente cruce entre estas escuadras, partido en el que se impuso por 2-0 el equipo francés. Les Blues se mantienen como los mejores en el certamen, ganaron sus 5 encuentros, algo inédito para la selección en mundiales. Por su parte, el equipo marroquí no podrá contar con su goleador Ismaël Saibari, quien sufrió una lesión en los isquiotibiales de su pierna derecha en el último encuentro y posiblemente se pierde lo que resta de la competencia. Informó Emir Rangel.
1: ¿Qué momento están viviendo en París, en Champs-Élysées? Hay un fuerte dispositivo de seguridad. Hay 20.000 policías porque hay una gran cantidad de gente que nació en Marruecos o que son segunda generación y que hoy no le van a Francia. Viven en Francia, pero le van a Marruecos. Y la última vez hubo disturbios y todo, inclusive las grandes tiendas, las gargantonas de Champs-Élysées están tapando los aparadores, ¿no? Porque hubo estos saqueos y demás. ¿Qué cosa,
2: o sea,
1: no?
2: Si van a celebrar, porque si gana Francia también se van a poner así. Acuérdense cuando ganó el Paris Saint-Germain. ¿Cómo se puso todo? Entonces,
1: todo
2: si gana
1: termina
2: Francia,
1: en vandalismo.
2: Van a celebrar con vandalismo. Si pierde Francia, van a celebrar con vandalismo. Sé que por un lado y el otro van a perder.
1: Es que es donde ya se desvirtúa todo, ¿no? En Rabat, van a abrir el estadio donde juega regularmente la selección de Marruecos. 68,000 personas en el estadio para ver por la pantalla gigante el
2: partido,
1: ¿no?
2: Entonces Marruecos ha llegado, esa selección africana ha llegado más lejos en los mundiales que México.
1: No le eches limón a la herida, desvía el carro, da volantazos.
3: Sí, ya se me había olvidado.
1: Y ves ahorita cómo está aquello.
2: Ya no se pudo.
1: Ya, pero dicen y hay colegas que el otro día me legaban que nosotros hemos ido avanzando. Le digo, oye, está bien, digo, no vendas la patria, pero Cabo Verde, primera participación, está igual que nosotros. O sea, para que veas cómo viene la mano, sí. No, se dice babada, sí o no.
2: No es babada. Sí. Cabo Verde, una selección de un país de 500,000 de personas que no tienen una infraestructura y ganan una miseria. En su primer mundial llegaron al quinto partido. Bueno, que no se dijo. ¿Es una pavada?
1: No, para nada.
2: Y
1: no.
2: El portero se hizo estrella, se lo van a llevar a la MLS. Quién sabe qué otro jugador se van a llevar por ahí. ¿Y por qué? Que no tienen una liga, que no tiene descenso. No, güey, jugaron al fútbol, se dedicaron a lo que es y dejaron el negocio a un lado y avanzaron más.
1: Estamos salvados, llegó el Kaiser de Zamora a la selección nacional mexicana, ¿sí o no?
2: Sí.
1: Puro Michigan. Oye, a ver, ¿qué dijo el Vázquez? No, ¿qué dijo el Kaiser? El técnico de la selección nacional mexicana.
5: Profundo agradecimiento hacia Javier, el haberme brindado la confianza de poder pertenecer a su cuerpo técnico, el abrirme un poco ese espacio que es muy personal y confidente. Creo que se tiene una muy buena base, se tiene jugadores jóvenes, jugadores de experiencia que creo que van a ser importantes en esta etapa de transición.
1: Ahí está lo que dijo el Kaiser. ¿La vamos a armar con Rafa Márquez, sí o no? ¡Sí!
2: Le tengo mucha fe. Oye, el David Faitelson dijo que si Messi logra ganar este mundial, ya no se puede sentar en la mesa con Pelé y con Maradona, que le pongan otra mesa aparte. Eso es lo que dijo David Faitelson.
1: Ay, mi David, lo quiero mucho, pero
3: ¿qué? ¿O por qué?
1: Luego dice muchas babadas, ¿sí o no?
2: ¡Sí!
1: O sea, la neta, pero bueno. Oye, 28 de septiembre, ¿cómo te caería México-Inglaterra en Wimbledon ya con el Rafa Márquez? Digo, sería una dura prueba. Imagínate por ahí que nosotros subimos y nos bajamos de la selección. Por ahí nos zarandea gacho Inglaterra. No, le van a caer bien gacho.
2: Los partidos que venía haciendo México después del Mundial eran con el campeón, invitaban al campeón. Pero ahora lo quieren hacer con Inglaterra, ¿no?
1: Pues es que quedó muy caliente, ¿no? Muy caliente todo. Y luego en Wembley, la catedral mundial
2: muy
1: del
2: bueno,
1: fútbol.
2: Muy bueno, yo sí viajaría para ver ese juego.
1: La verdad, y te lo recomiendo, ¿eh? Una experiencia muy interesante.
2: ¿Qué vas a comer en Inglaterra, güey?
3: Pues,
2: la es un horrible pan inglés. La comida, güey, ¿no? Pues, de neta, güey.
1: ¿No?
2: Es para ir a ver el edificio, sacarte la foto en el teléfono público.
3: Con hambre.
1: La orden de las 5, claro.
2: En el palacio de Buckingham. Pero, güey, para comer ahí, te vas a ver.
3: No, es que yo voy a comer donde sea, pues.
1: Sí, oye.
3: Oye, doctor Z, que anda enredando al Morita, una de Inglaterra.
1: No me digas.
3: Ya nos dijo la Jennifer en el chisme.
1: Ah, si ves que apenas acaba de sacar. ¿De qué? ¿De dónde?
6: De las grandes.
1: ¿A poco?
3: 29 años tiene la joven.
1: Apenas acaba de terminar la preparatoria el día de ayer, le acaban de dar su certificado y que van a estar pensando en eso. ¿Todavía te sale acné, sí o no? Y no sé.
2: Dicen que se lo llevaron a celebrar a Hong Kong.
1: Ah,
6: ay, no están inventando.
1: Escuchemos.
7: Hola, Zambrano, Gilberto.
1: Ayer ya se graduó y le dieron todo, caray.
3: Es cierto.
1: Certificado y todo, ya tiene apenas la prepa. Oye, Alexa Putella se fue al fútbol, así se llama, yo que tengo la culpa. Alexa Putella, la mejor jugadora de fútbol en el orbe, en la rama femenil, va a jugar en Inglaterra con las Leonas. Qué gusto. Hubo la posibilidad de que viniera a la Liga Rosa MX, ¿eh? Pero pues bueno, seguramente varios ceros a la derecha marcaron la diferencia. ¿Sí o no?
2: ¡Sí, deportes!
8: El silencio.
1: Segmento mitotero y deportivo. Tres de ustedes por cortesía, amistad, felicidad de los amigos de los mensajeros de fe. Oigan, los amigos de fe, el día 25 van a estar en Los Ángeles. Día 26 en el área de la Bahía. Y luego vendría el partido con. Ah, no, pero va a ser de este mes de julio. Bueno, los mensajeros de fe van a estar ahí para dar una reunión informativa y puedan tener a papi y mami de USA. La D de decisión usted la tiene. Que mire que las leyes, que la migratoria, que esto, que el otro. Señores, eso ha sido siempre. D de decisión. 323 794-2727.

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1: Ok.
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0: 5 segundos para ganar. Tenemos boleto para el Bélico Fest con Regulo Caro, Tito Dolete. También estará mi compa
1: Santa Fe Clan.
0: Es el bueno. Y muchos más. 8667-945099. 8667-945099. Regresamos. Bueno, ya en 5 segundos para ganar. ¿Quieres participar? Sí.

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1: Estamos de regreso al aire con el terrible 866-794-5099 en este concurso que se llama 5 segundos para ganar. Bueno, si estás en espera, no te preocupes, te vamos a ir contestando. Si no, contesta bien el primer participante, ¿ok? Está chido. Okay. Tenemos un cronómetro, te hacemos una pregunta y tu mente tiene que ser ágil, ¿ok?
2: Muy ágil.
1: Vámonos con Sergio, es el primer participante. Bienvenido, Sergio, ¿cómo estamos?
3: Al millón, mi Terry.
1: Bien, puedes ganar o puedes darle la oportunidad a la que sigue, eso depende de ti. Tienes 5 segundos para ganar. Mencióname 3 nombres de montañas. Adelante.
3: Montaña rusa. No, pues no, valió madre.
2: Desde el principio había valido madre, ¿no?
3: Sí.
2: Montaña rusa. Está buena la respuesta, pero
1: Se hubiera contemplado porque es una montaña.
2: Tienes razón.
1: Es una montaña, se lo hubiera dado por buena.
2: ¿A que sí?
1: Pero había dicho la Sierra Madre, el Popocatépetl, el Monte Everest.
2: La montaña mágica.
1: La montaña mágica. Sí, qué nombre de montaña.
4: Magic Mountain.
1: Es lo mismo.
4: Pues sí, pero en inglés. Para los que no sepan.
1: Ay, Sergio, se te
3: muy
1: fue.
3: Muy difícil.
1: Oh, Sergio, no está difícil.
2: El Everest, Sergio. La montaña.
1: La Sierra Madre, Popocatépetl, Iztaccíhuatl. El Nevado de Colima, el volcán Paricutín.
3: El Popocatépetl son volcanes, no montañas.
1: Son montañas, güey. Aunque sean volcanes, son montañas.
3: Oh, ¿a poco? También. Pues hay dicho volcán de volada.
2: A ver, no cuenta, pero di 3 volcanes.
3: Ya lo dijiste, el Popocatépetl, el volcán de Colima. Y el volcán de Palas, pero hay.
1: También de veras, es el volcán de Parangaricutín. Okay. Parangaricutirimícuaro. Parangaricutín. Parangaricutirimícuaro. Parangaricutín. A ver, canta la pop.
2: Parangaricutirimícuaro.
3: Parangaricutín.
1: Parangaricutirimícuaro. Vámonos con Elizabeth.
4: Vamos para aclarar aquí el ChatGPT: los volcanes sí son montañas.
1: Yo sabía, Jenny. Está bien, gracias. Vámonos con el siguiente participante. Él se llama Eliso. Bienvenido, Eliso. ¿Cómo estás?
2: ¿Qué hizo?
5: Elisa.
2: Elisa.
1: Elisa, ¿cómo estás, Elisa?
2: Escribe bien, chico.
6: Bien, bien, gracias.
5: Las carreras.
1: Ok, lista, tienes 5 segundos para ganar. Mencióname en 5 segundos, mencióname 3 platillos chinos.
6: Chow mein. Fried rice.
1: Ese es papel del baño, ¿no? El que dijo primero.
2: No dijo no, Chao Mein. Sí. Dijo Chao Mein.
5: Oh. Ay, señora, rápidamente era eso, hombre.
2: Chao Mein, chapsui y arroz frito. En caliente.
1: El World Wonton Soup.
4: Okay. Orange Chicken.
1: Orange Chicken. Gracias, Elizabeth. Vámonos con el compa Rata Héctor. Héctor, bienvenido.
2: Rata
1: Héctor.
7: ¿Qué tal? Buenos días.
1: Tiene 5 segundos para ganar. ¿Estás listo?
7: Listo.
1: ¿Quieres una fácil o una más fácil?
5: Más fácil.
7: Más fácil.
1: Mencióname en 5 segundos 3 películas de extraterrestres. ¡Vamos!
5: ¡Ándale, corle!
7: Alien 1, Alien 2, Alien 3.
2: ¡Sí! ¡Ey! ¡Hay 3!
5: Sí.
2: Pero no se llaman así, güey.
5: Se llaman Alien.
2: No, sí, se llaman
5: Alien.
1: A ver, espérate, aquí tenemos al juez. El otro día me regañó porque lo hicimos mal.
2: Yo soy el secretario de Gobernación.
1: Vamos al VAR.
2: Vamos al VAR.
1: Así como
4: al VAR, 4.
1: Así como le quitaron el gol a Egipto, así vamos a ver si te vamos a quitar la respuesta, Héctor.
2: A ver, va.
1: Ahí está la revisión.
2: Mira,
1: ahorita.
2: La primera se llama Prometheus.
5: ¿Pero cómo se llama
1: la película?
2: Sí, Prometheus.
1: Pero no se llama Alien 1.
2: No. La segunda sí se llama Alien Covenant. Y la tercera, Alien Earth. Y la otra, Alien. La de otra, además, sí se llaman Alien. Pero la primera no.
1: Entonces, Alien 1, entonces la damos por buena.
2: A ver, tú di. Yo digo que sí está bien, compa.
1: ¿Está bien?
2: Sí, qué? Sí.
1: ¡Felicidades, compa!
2: Aparte, ya nos tenemos que ir a comerciales.
1: ¡Te vas! ¡Bravo! ¡Te llevas tus boletones, compa!
2: ¡Chiquitú, a la vivo, va!
1: ¡A la vivo! ¡A la vivo, va! ¡Esto, ra, ra, ra! ¿Le colgué? Háblame para atrás, Héctor. 866-794-5099. Márcame, Héctor.
5: No, ya era el mío.
1: Márcame, Héctor.

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4: Hola, ¿qué tal? ¿Cómo estás? Te saluda Rosalba Suara con estudios en Los Ángeles. Te informa. Un agente del Servicio de Control de Inmigración y Aduanas le dispara fatalmente a un inmigrante mexicano en Houston durante una detención. El hijo del hombre baleado dijo que su padre, identificado como Lorenzo Salgado Araujo, a quien la agencia acusa de intentar atropellar a un oficial, no se merecía eso. Activistas cuestionan la versión oficial y ofrecen $5,000 a quien tenga información sobre el caso. Estados Unidos dice que bombardeó Irán en represalia por ataques de Teherán a buques en el estrecho de Hormuz. El comando central afirmó que los ataques de Estados Unidos son una respuesta a los ataques iraníes contra 3 buques comerciales que transitaban por esa crucial vía marítima. El Mayo Zambada pide no ser enviado a una prisión de máxima seguridad como el Chapo. La solicitud forma parte del acuerdo alcanzado con la Fiscalía estadounidense, mediante el cual aceptó una condena de cadena perpetua. Su defensa argumenta que, por su edad y estado de salud, debería permanecer en un centro con atención médica.
5: Informó para ti, Rosalba Suárez.

0: señores. Buen día, bienvenidos al aire con el terrible. Buen día, buen día, buen día, buen día, buen día, buen día, buen día, buen día, buen día, chamacos. Estamos vivos.
1: Solo por hoy.
0: Y bueno, ¿qué pieza nos puso el compadre Pop, Taylor Swift, con el tema de la canción Toy Story 5? ¿Cómo se llama, compadre?
2: Se llama I Knew It, I Knew It, I Knew It.
0: O sea, lo sabía, lo sabía, lo sabía.
2: O I Knew It, etc.
0: Exactamente. Bueno, Toy Story 5, si no la han visto, vayan a ver.
3: Está bonita.
0: Está, tiene un mensaje muy padre para, sobre todo, ve con tus niños chiquitos porque van a aprender. Es, fíjate que me gusta esta onda de que ya agarraron la onda de hacer películas que entretienen, educan y enseñan lecciones de vida.
3: Ahora sí.
0: Y no adoctrinan.
3: Ok, porque no voy a salir besándose el Bad Boss con el otro ahí.
2: Con el Woody.
3: Sí, no, te digo que acaban con todo ahí.
0: No, no, no, esa película de verdad está buenísima. Y bueno, y ahí dijeron una frase: crecer no significa dejar atrás lo que amas, sino llevarlo contigo mientras descubres nuevos caminos. Lo que quisieron decir con esto el Woody en esta frase es que cambiar y avanzar en la vida no implica olvidar tus raíces, tus sueños o las personas que han sido importantes en tu vida. Madurar consiste en seguir adelante sin perder aquello que te dio la fuerza para llegar hasta donde estás. Así que, pues muy buenos consejos. Y de ahí, de esa película hay como 20 frases de motivación. De verdad, si no la has visto, vela a ver con tus niños antes de que la quiten el cine. O, bueno, mal consejo, váyanla y vean La Pirata. O
4: sea, no, vean. No, no, no, no, no, no, no.
2: Mira, mejor más fácil.
4: En vez de nos van a correr por tu culpa.
3: Yo aquí,
2: sí, no
0: te vean la película, de como sea, véanla, por favor.
2: Sí, sí. Cuando sale del cine, la ponen rapidito en el Disney Plus. Entonces, en unos meses va a estar en el Disney Plus y ahí la pueden ver. Por $14 o 15, 19, no sé cuánto cobran.
0: Ah, 19.
4: Si la renta es como 19. Unos 5
0: yeah.
4: A veces.
0: Ya viste, hablando de películas, ¿ya vieron la de Hail Mary?
2: ¿La de quién?
0: Hail Mary. O Proyecto Fin del Mundo en español.
2: No, no la he visto.
0: Con el Ryan Gosling, ya.
3: Pero sí, esa ya tiene rato, ¿no? Que salió.
0: Sí, está muy buena. Del vato que se va a descubrir otro planeta.
2: Órale, órale, no la he visto.
0: También te enseña muchas cosas. Ven a esa película.
2: Oye, ¿ya vieron la
0: buena
2: de Armageddon? Ah, el terre, sí, una.
0: Ah, la de Armageddon, era un dinosaurio, güey, que se pelea con un T-Rex, ¿no?
2: No, no, no.
3: Es
2: no,
3: la de Bruce Willis.
4: Ajá.
3: Armageddon.
2: Que cuando se va a acabar el mundo, pues.
3: Cuando se va a un asteroide.
4: Que sale una muchacha, ¿cómo?, bien guapa de, sí, de su hija.
0: Ah, pues Liv Taylor, la hija del de Aerosmith.
2: Esa.
0: Yeah. 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Bueno, vámonos a información, muchachos. Fíjate, les tengo la nota de tres doritos después.
3: A ver.
2: Okay. Ya, esas me gustan.
0: Las notas
2: gustan
0: que inventamos nosotros. Jennifer tiene la del rugido de tripas. ¿Cuál otra tiene, Jennifer?
4: Tengo varias.
0: Tienes notas en la nota rugido de tripas. Esta va a ser la de tres doritos después. Pues mira, fíjate lo que sucedió. Una morra, modelo, acompañante o lo que sea, de Colombia, pues estaba haciendo videos y abanicándose con cientos de dólares.
3: Hey.
0: Y órale, entonces la morra pues estaba presumiendo esa lana. ¿Y qué sucedió? Que alguien la reconoció y dijo, yo la ando buscando.
4: Me debe dinero.
0: Esto pasó en Medellín, Colombia. Las autoridades la capturaron. Ah. Ella se llamaba o se llama Valentina Velázquez y es venezolana, pero está en Colombia. Conocida en redes sociales con el alias de Valentina Amor, señalada por presunta participación en el hurto de una suma considerable de dinero a un ciudadano extranjero tras un encuentro personal. De acuerdo con la investigación preliminar, la morra había aprovechado la cita para agarrar varias tarjetas bancarias de la víctima y posteriormente realizar transacciones no autorizadas, afectando de manera significativa las finanzas del vato.
2: Exactamente. Miran ahí una pastita, ¿no?
0: El caso fue detectado luego de movimientos sospechosos en las cuentas, lo que permitió activar un operativo policial que culminó con su detención. La capturada pues ya está en la Fiscalía General de la Nación, donde deberá responder por sus delitos relacionados y a lo mejor la deportan de Colombia. Y según información oficial, las autoridades también analizan posibles antecedentes o residencia en conductas similares. O sea que
4: ya lo había hecho antes.
0: Sí, y ¿cómo tiene que estar el vato de drogado o de borracho para que le quiten la cartera y no se dé cuenta?
3: Pues borrachillo, sí.
2: Mira, yo con que me quede dormido ya no sé nada. Entonces, si se tomaba unos tragos el vato, ya con eso que
4: se. Y que ya ahí entonces turnados, ella, ay, tómate otro, y otro, sí, y otro, y así.
2: Simón, y hay unas bien vivas que según están tomando, pues están tomando agua, güey.
3: Sí.
2: Entonces no se empedan.
3: Y es que después de pistear y luego después de matar a la rata, pues también se cansa uno.
2: Bueno, en mi, no en mi caso, chico.
3: Bien dormido como niño.
2: Ah, ya le ha pasado mucho a usted, ¿ah? Sí. Ese chico, ¿no? Hasta chiquito se le hacen los ojos.
0: Estoy leyendo los comentarios en el video, ¿verdad? Sí. Y dice un vato, mi esposa también me quita todo, ¿y cuándo se la lleva?
3: ¿Cuándo se la llevan?
2: Está bueno ese.
4: Bueno, pero él firmó un contrato.
3: Ah, también lo roban al pobre.
0: Pues bueno, pues ahí está la nota. 3 doritos después. Vámonos con otra información, chamacos. Y bueno, mala noticia para los dueños de casa en el estado de California.
2: ¿Por qué? ¿Qué pasó?
0: Propietarios de casa en California, bueno, ya aquí traen como quieren romper el récord Guinness de subir impuestos en el estado de California. Ajá. Por eso mucha gente se anda yendo. Fíjate que ya le subieron otra vez a la gasolina el impuesto, ¿verdad?
3: Sí.
0: Quieren subir impuestos ahora a partir del año que sigue a todo lo que sea dispositivos inteligentes como Microsoft o servicios como de VPNs, vas a tener que pagar un impuesto por usarlos.
2: Ah, mira.
0: Eso ya lo acaban de, pero bueno, ahorita se acaban de sacar otro.
4: ¿Otra?
0: Propietarios de casa en California pueden. Hay una ley que se llama la AB 736, que está avanzando en la legislatura. ¿Y qué hace? Pues si se aprueba y las ciudades o condados deciden adoptarla, podrían aumentar considerablemente el impuesto por transferencia cuando vendas tu casa.
4: No manches.
0: Para que, o sea, te des una idea.
2: Volver a pagar impuestos.
0: Si vendes, sí, una casa de 900 mil, por ejemplo, hoy podrías pagar alrededor de $1,000 en ese impuesto. Con esta propuesta podrías terminar pagando hasta 27,000.
2: ¿Y con qué finalidad lo están haciendo, terrible?
0: Pues conseguir
4: sacar dinero para, ya tú sabes.
2: ¿Pero cuál es la justificación?
0: Oh, pues que necesitan el dinero para la asistencia pública del estado.
2: Mira.
0: Es que aquí pasan cosas increíbles, por ejemplo.
4: Al rato van a sacar una que te van a cobrar impuestos a las hormigas que tengas en el patio.
0: Pero yo digo, ¿para qué cobran tantos impuestos? Hay 24,000 millones que mandaron para los homeless, ni los ayudan, ¿y qué hacen con ese dinero? Pues que encuentren esos 24,000 millones y ayuden a la gente como debe de ser. Pero bueno, el gobierno federal, o sea, Washington, y fue Biden el que les mandó 24,000 millones de dólares, se los metieron por el rabo. Y como no, pierden el dinero, gastaron, sí, sí, son organizaciones no lucrativas corruptas que se roban el dinero. Andale,
3: pero se lo gastaron.
4: Pero primero se lo metieron por el rabo, sí, exactamente, chico, para esconderlo.
0: Y la cosa es que después que se gastan el dinero y no tienen, andan buscando maneras creativas de inventar impuestos, güey. A rato te van a poner impuestos por ventanas. Sí, o sea, van, sí, a ver de dónde sacan, pero el es cobrarte impuestos.
2: No, y en ciertas ciudades, por ejemplo, si tú en tu casa quieres abrir una ventana porque necesitas más luz, tienes que ir a pedir un permiso a la ciudad y la ciudad te va a cobrar por ese permiso para que hagas una ventana en tu casa.
3: Lo toman,
2: wey,
3: como remodelación.
2: Simón. Por entonces el gobierno ya encontró, güey, de cobrarte por hacer las cosas mal. Si te estacionas mal, te cobran, güey. Y sí, también por hacer las cosas bien. Si trabajas bien todos los días, te cobran también.
0: Exactamente. Entonces,
2: oye, qué negocio.
0: Yo qué, pues, pero la gente sigue votando por estos personajes, güey. O sea,
2: pero,
0: o
2: ¿cuál
0: sea,
2: va ahora, a venir?
0: ¿Cómo voy
2: pero
0: a votar? Va a venir? ¿Cómo? O sea, siguen. Esta gente nos está drenando como si fueran Drácula, güey. Nos, sí, están chupando la sangre. Y se, es como si las ovejas estuvieran votando por el lobo que se las quiere tragar. Cada ciclo de elecciones es lo mismo. Son los mismos güeyes. Y lo, sí, siguen escogiendo.
2: Oye, terrible, pero ¿cuáles van a decir? Vamos a quitar todos estos impuestos. No ha habido quien diga.
0: Pues es que es la gran mayoría, siguen votando por las mismas personas. Pero bueno, esto es completamente injusto. Porque si tú tienes una casa, es una inversión, es tu patrimonio.
2: Y impuestos que ya pagaste.
0: Y para comprar una casa tuviste que tener disciplina financiera, tener buen crédito y todo. ¿Para qué? Para que después te quiten dinero para regalárselo a no sé quién. Digo, no,
4: es eso. Para ya, robárselo, pues no,
0: no digo nada.
2: No más, que llegue el meteorito.
3: De una vez.
0: Ah, bueno, no, llega el meteorito. Pero llega el detective al aire con el terrible al millón.
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0: Detective, vamos a hablarle al Frank. Que, ¿de qué se trata? Vamos a hablarle al Frank ahorita. Está muy bueno el vato. Lo vamos a agarrar
1: no
0: la mano.
1: No digas, ahorita lo agarramos.
0: Ya me contaron todo el chisme. Regresamos con el Detective al aire con el Terrible.

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3: Somos 97.9 de la raza, 8:12 de la mañana, y hay un montón de accidentes, sobre todo en las principales autopistas del centro de Los Ángeles. El compadre Pop nos va a decir dónde se andan embarrando en esto de la mañana.
4: Arroz. También si sufriste un accidente, llámale a mis compas de Sweet James al 800-900-0000. Compadre, fíjate que ahí en el 5 Norte, donde hace cruce con el 60, pues que se accidentan. Y por culpa de ese accidente, el tráfico está bien lento, un retraso mínimo de 15 minutos, compadre, para que sepas. En el 101 Sur, por la Barham Boulevard, otro accidente que tiene carril derecho bloqueado, causando un tráfico levesón, pero enfadoso. Así que tenga cuidado, precaución, de que son 15 minutos ahí. 405 Sur, por la Sepúlveda Boulevard, también un accidente que tiene varios carriles bloqueados, media hora más o menos de retraso.
3: ¿Qué hola? ¿Cómo están? Soy el Terry para contarles que la Copa Mundial de la FIFA entra a una nueva dimensión. Llegan los cuartos de final. Solo los 8 mejores equipos siguen en carrera. Aquellos...
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1: Este trending quiero iniciarlo con una gran felicitación.
2: A ver.
1: Con mucho honor y orgullo para mi buen amigo El Terrible.
2: ¿Por qué tú?
1: Porque Instagram y Facebook ya le permitieron verificar su página y ya tiene la palomita azul a un lado. ¡Felicidades! ¡Oh!
3: Después de 4 años, güey, de estar mandándoles identificación, pasaporte, hasta las perras vacunas, güey, para que fuera yo y que fuera yo.
4: Las vacunas.
3: No, güey, o sea,
2: ahora
3: todo.
2: Sí. Merecemos que nos lleves, ahora sí, pero ya la neta, a comer ahora sí, la verdad, porque ya cuántas veces.
1: Pero ¿por qué el chico no se va
2: a felicitar?
1: No, nosotros lo tendríamos que invitar a él.
2: No, él, para que está de gusto.
3: El de logro fui yo, entonces yo lo tengo que invitar.
2: Ya ves. Okay,
3: al Gavilán, ¿verdad? O quieren ir con mi compa Mike, el que vende birre en una noche bien
2: pegada. No, así pagues.
1: Al Korean Barbecue, donde nos tienes prometido.
3: Al Korean Barbecue. Sí. Ándale.
1: Oye, pero ese premio lo logró gracias a $14 mensuales.
2: Okay.
1: Así como las estrellas de Hollywood que pagan por mes.
3: No, pues güey. Pero ni pagándolo, o sea...
4: No,
3: o sea,
4: a veces no te dan chance ni
3: pagando. Que yo quería, güey, aunque fuera pagando, tener la verificación.
1: Sí.
3: Porque ya con eso, si te cancelan la cuenta, ya puedes hablar de servicio al cliente. Más,
1: sí,
3: más,
1: sí, ya está más protegido.
3: Está más protegido, pues. Y también te ayudan más a que
4: porque
3: no te...
4: Porque para los que no saben, ya a Terry le cancelaron una cuenta que ya tenía...
1: Sí.
3: 300 mil seguidores.
4: 300 mil. Alguien, no sé.
3: Alguien.
1: Pero hay que aclarar que se la cancelaron porque... Por maldad, no un, por porque
3: un,
1: lo
3: un día alguien se puso a
1: no digas cómo.
4: No des ideas, mira, no des ideas. Mejor vámonos a los chismes porque ya te estás agarrando.
1: Está verificada, no
3: puedo decir que me sigan, a ver cuántos me siguen ahorita. Síganme y después les regalo algo ahí en el Instagram.
1: ¿Cuál es tu nombre?
3: Arroba el Terrible Show. A ver cuánto subo ahorita. Síganme, arroba el Terrible Show, cuenta verificada, arroba el Terrible Show. Síganme ahí, a ver cuánto me siguen. Vámonos con los chismes, Jennifer, que te ves muy bonita el día de hoy.
4: Ah, gracias, gracias. Después del calambrón que me dio, casi no llego. Pero al final, aquí estoy, mira, con el chisme en la boca. Ahora sí, vámonos de lleno, porque ustedes ubican a Gilberto Mora.
3: ¿Cómo no?
4: Este chamaquito de 17 años que ya andaba ahí haciendo sus pininos en el mundial.
2: Sí.
3: Debutó a los 17 años, el segundo más joven, porque creo que el primero
4: sí,
3: le había ganado.
4: El primero era Pelé.
2: Sí.
4: Ajá, exactamente. Ay, ¿qué te pasa? Investigué todo, investigué
1: con
4: todo.
1: Todo el calambre.
4: Ya sé. Pues resulta que se acaba de graduar de la prepa, chicos. Alcanzó a llegar a su graduación, qué bonito. Pero pues ahí estuvieron rolando algunos videos en donde se ve, ¿no?

0: qué pasa ahí. Y le dicen, Gilberto, ahora no sé qué tanto. Y ahí van todos. Yo me imagino que ha de ser el que más peguillo ha de traer ahorita, ¿no? No,
1: ahorita lo que quiera agarra el vale.
2: Sí, bastante.
0: No, está una mosca volando, nomás hasta le hace así muerto. Ya.
2: Sí, está en su apogeo el vato, sí, en la popularidad de su escuela. O sea, es decir, como que
3: el vato puede andar, puede escoger la morra con la que quiere andar en el sal, sí, en el, sí, la prepa, sí, y va a decirle que sí.
2: Hasta alguna maestra si quiere el vato. Sí.
3: Y más que ahorita vale 25 millones de dólares.
2: Eso cuesta.
3: Eso cuesta, ya lo puse los cholos en esa cantidad.
1: Pero que lo compren, mijo, va a estar duro.
0: Alguien que por favor le vaya dando consejos para que no caiga.
3: No, es muy inteligente. Es muy inteligente. Al terminar el mundial y dar. ¿Por qué él pudo? Ah, ¿por qué voy a mi graduación si ya soy millonario? Él fue a su graduación.
2: Sí.
1: Quería graduarse. Uh-huh.
2: Pues es que la mamá también, el papá lo han de ver. Ey. La
0: con
2: escuela
0: los pies
2: primero,
0: en la tierra.
3: Sí, sí. La escuela primero.
0: Pues que creen, chicos, ya anda internacional, pero esta vez no de modo futbolístico, sino porque no fuimos los únicos impresionados. También se llevó una actriz. ¿Ustedes ubican Bridgerton?
2: Sí,
0: es
2: la serie
0: muy popular en Netflix. O sea, llevó una actriz de ahí, impresionó una actriz de ahí que se llama Michelle Mao, la que sale la cuarta temporada. Le aventó ahí en una foto en Instagram un comentario, le puso: ven a Liverpool. Imagínate ya.
3: ¿Quiere ir de compras? ¿Se lo iba a llevar a compras? ¿Se iba a comprar algo?
2: No, Liverpool la tienda. A Liverpool la ciudad.
3: A Inglaterra.
0: Ahí les puse una foto en donde yo les mando los audios. Ahí les puse una foto un TikTok con varias fotos para que la miren nada más. ¿Usted qué dicen? ¿Se la recomiendan o no al Gilberto?
1: Está chiquito,
2: no. Te quiere enredar, mijo, no te dejes.
1: Quiere que sea una comunión ahí.
0: ¿Ya la vieron?
2: No, ya le vi el colmillo a esa mujer desde acá. Sí. Cuando camina, va dejando una raya.
1: No.
3: ¿Tiene
1: no.
3: colmillo de morsa?
2: Sí, va.
3: No, está bonita, quédate ahí, compa.
0: Está guapa, es de las más cotizadas.
1: ¿Pero cuántos años tiene ella?
3: Es asiática, ¿no?
0: Eso sí, eso sí. Yo me metí a investigar, dije, a ver, se ve chamacona, se ve chiquita, pero ya cuando me metí dije, ah, caray, tiene 29. Alguien que le avise que está pollón.
2: Eso echaría a perder a ese vato.
1: Sí.
3: Con la actriz de 29, así, ¿sí?
2: Sí, claro.
3: No, pero el vato es inteligente. ¿Tú crees que no le han salido mejores que esta ahí en la prepa donde se graduó? Es Tijuana,
0: no
3: güey.
0: Creo.
2: Ah, Tijuana, sí, hasta de San Diego hay.
3: Sí, por eso.
0: Sí, hay muchachas bonitas y eso, pero pues esa también internacional, bonita, europea.
3: A ti te conocí en Mexicali, ¿tú crees que en Tijuana no también hay cachanillas bonitas?
0: Sí. Ah, bueno, pero yo no me ando midiendo. Yo no me ando midiendo en esas alturas. Pero bueno, en fin. Ahora vámonos con Justin Bieber.
3: O Justino Castor.
0: ¿Qué?
3: Pues es un nombre en español. Justin Justino Bieber Castor. Justino Castor.
2: Uy, cómo inventa tonteras.
0: Bueno, vamos a decirle que sí.
1: Síganlo.
0: Para seguir con la nota. Resulta que Justin Bieber y el director de la orquesta venezolano Gustavo Dudamel se va a juntar y van a armar un show de medio tiempo también en la final de la Copa del Mundo, del Mundial. Okay. Ya ven que estaban diciendo que Shakira y eso. Bueno, pues ya se acaba de salir el chisme que ellos también van a estar juntos. Yo no sé cómo vayan a hacer esta pues combinación de pop con orquesta, pero pues la gente ya está ahí al pendiente de cómo va a salir eso, porque ya tenía rato Justin Bieber que no asomaba mucho la cara. La última vez creo que fue en Coachella. Entonces, pues qué bueno, ¿no? Ya le está chambeando.
3: Exactamente, pues bueno, pues es que tenía que tener alguien de Canadá, ¿no?
2: Sí.
0: Pues sí, oye, no,
1: Justin,
0: mínimo.
1: Justin agarró otro segundo aire, ya anda bien el bache.
3: Ya vi el meme ahí con la canción de Fantasmas, la rola esa que sacaron viral. Y las mascotitas yéndose del mundial las tres, el venado.
0: Ay, todavía le sale la lágrima.
3: Pero
0: vamos a ver cómo va a estar este intento de medio tiempo.
3: En esta casa no existen fantasmas. Y salen, van las mascotitas.
1: Y qué triste.
0: Es la canción de Jumbe, ¿cómo se llama?
3: Jumbi.
0: Jumbe. Bueno, Jumbe, creo que lo habían asaltado por allá en Hermosillo y le pegaron una catorriza. Bueno, pero vamos a ver, vamos a investigar bien cómo estuvo el asalto. O si fue ese u otro Jumbe. Pero en fin, ahora vámonos con Chan Santa Fe Clan, que lo traen volando de una ala.
1: ¿Ahora quién?
0: Anda bien enamorado, ya lo perdimos.
1: ¿Cómo se llama su amigo?
2: Le gustan las mujeres.
1: Sí.
0: Santa Fe Clan. ¿No se acuerdan que le estaba contando que anda con una boxeadora que se llama Camila Zamorano?
2: Sí.
1: No entiende, sí. Este vale.
0: Pues ya fueron a un podcast con Tinguis y dijo que ya le hizo unas varias listas de canciones ahí inspiradas en ella. Anda muy, muy melancólico, ¿cómo se dice? Muy meloso.
3: Muy meloso, enamorado, mandilón y feliz.
1: En la nube rosa. Que tenga cuidado también porque es muy buena persona él.
2: Sí, güey, de más. Sí. Y le ven la cara al
1: pobre. Sí, por eso es lo que te digo, se aprovechan de su nobleza.
3: Simón. Exactamente, que tenga cuidado nomás. Pero bueno, una persona que es así, se van a seguir aprovechando, güey. Sí. Es la neta.
0: ¿A poco sí?
3: Sí, Jennifer.
0: No
3: sí.
0: Aprende cuando, por más que se tropiece y tropiece.
1: Ya, dije es el Terry.
3: No, no aprende, no aprende.
0: Ah, bueno. No, yo lo he moldeado un poco, déjenme les digo. Antes era peor.
3: Muchas gracias, Jennifer.
0: Bueno, ya saben, chicos y chicas, si gustan seguirme en mi Instagram, me pueden encontrar como Jennifiera94.
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3: apagar. Volvemos en minutos al aire con el Terrible, con un economista que nos hablará de cómo ayudarnos, ayudar a tus chavitos a que se conviertan en millonarios.
1: Ah, caray,
3: ¿qué tienes que hacer? Trae una lista de 5 puntos que tienes que anotar y te tienes que aprender, porque todos queremos que nuestros hijos nos superen en todo.
1: Sí, claro.
3: Y que no anden sufriendo por billete.
2: Ay, nunca.
3: Así que regresamos con eso al aire con el Terrible. Minutos, tips para que tus niños se conviertan en millonarios o en billonarios, a lo mejor

0: en Los Ángeles.
1: 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Vámonos con Chico Morales. ¿Qué más está pasando en Los Ángeles, Chico?
2: Bueno, una familia presentó una demanda contra una guardería en el segundo. Bueno, esto después de que su hijo de 23 meses sufriera una grave lesión mientras estaba bajo cuidados del personal. Los padres aseguran que el menor sufrió una lesión cerebral traumática y perdió, pues, de manera muy triste, que pues andaban ahí descuidándole, lo aventaron.
1: Lo que pasa es que lo aventaron, güey, como estaba jugando con el niño, y se le salió de control y se cayó del niño de cabeza en el piso.
3: Y le cae encima la maestra todavía.
2: Aparte, si no se les ha caído, tienen el periodo de que se les prende el cerebrito. No hagan eso.
1: Se les cae la mollera. ¿Qué hola, amigos? ¿Cómo están? Los saluda el Terry. 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

0: Estamos de regreso al aire con el Terry al millón y pasadito, y vamos a hablar de plata, vamos a hablar de billete, pero bueno, de una manera diferente, porque vamos a hablar de la plata y tus morritos, tus hijos, tus hijas. ¿Cómo crear, cómo formar hijos que van a ser futuros millonarios? Escúchenme bien, futuros millonarios que no van a estar trabajando volteando hamburguesas, ni van a estar trabajando de cajeros en ninguna tienda. Van a ser millonetas, van a tener gente a su cargo y van a tener independencia financiera. Se puede, aunque tú tengas o estés viviendo en una situación precaria en estos momentos. Pues vamos a platicar con el asesor financiero Gustavo Vargas, de World Financial Group, que nos va a decir cómo puedes formar 5 tips para formar a tus hijos millonarios. Bienvenido. ¿Cómo estás, Gustavo?
1: ¿Qué onda, mi querido Terry? Aquí estamos listos para darle con todo lo que tú necesites para ayudar a nuestra comunidad a generar ingresos, a tener lana, y como dices tú, para que nuestros chavitos, si los enseñamos bien, puedan ser millonarios, en serio, millonarios en serio.
0: Exactamente. Entonces, vámonos con los 5 tips que tienes que hacer para que tus hijos sean millonarios. ¿Cuál es el primero?
1: Venga. Pam, pararam, pam, pam, pum. Tip número 1. Converse con sus hijos sobre el dinero. Bien importante que se vuelva un tema normal en la casa. A ver, hijo, esto es el dinero, así se gana, así se compra, así se vende. Que conozcan lo que es el interés, que conozcan lo que son las tarjetas de crédito, que conozcan lo que son los impuestos. Converse sobre dinero. Hay gente que tiene miedo de hablar de dinero porque no lo tiene, pero ¿sabe qué? No tener dinero ahorita no significa que no lo vaya a tener en el futuro. Así que converse a diario sobre dinero, sobre la importancia de tenerlo, porque eso nos da la posibilidad de bendecir a un montón de gente, Terry.
0: Exactamente. Bien, habla con tus pequeños. ¿A qué edad es la más temprana que puedes empezar a hablar de la feria, Gustavo?
1: Yo pienso que desde el principio, porque aunque no hables directamente con ellos, el tener conversaciones, por ejemplo, entre tu esposa y tú, diciendo el presupuesto y la universidad del niño y el pago del carro, y que el bebé esté escuchando, se va acostumbrando y que te empiece a ver. Y si a los 3-4 años ya empezará a platicarle sobre la diferencia entre una moneda y otra, entre un billete y otro, y que sepa cuánto cuestan las cosas. Es importantísimo, Terry.
0: Muchas gracias. Tip número 2.
1: Bien, el número 2, que se merezcan el dinero. Aquí es donde ya los chavitos empiezan a agarrar la onda. Dice, papi, quiero esto. ¿Qué hiciste para lograrlo? No, pues nomás lo quiero. No, mijo. Vamos a establecer metas, vamos a establecer planes para que tú puedas conseguir ese dinero. Entonces, por ejemplo, le enseñas al niño que si lava el baño, que si acasea su cuarto, que si colabora con algunas de las tareas del hogar, le puedes dar a ganar un dinero. Pero no se lo entregues, nomás le dice, mira, aquí está tu dinero. Ya cuando juntó una cantidad interesante, le dices, ok, ahora sí, ¿qué quieres hacer? ¿Quieres tirarte los $350 que juntaste para los tenis esos que te costó 1 mes, 2 meses, 3 meses de trabajo? ¿O quieres que te enseñe a invertirlos y tener más? Entonces ya lo empiezas a meter en el rollo de generar más ingresos teniendo el dinero y no tirándolo todo en un solo lugar. Así que se merezcan el dinero, Terry, es fundamental. Nuestros chavitos tienen que merecerse el dinero que les damos.
0: Muchas gracias. Tip número 3.
1: Ahora sí, ya tienes el dinero, ya el chavito ya está como que, ah, mira, aquí tengo 300, aquí tengo 500, aquí tengo 1000. Bueno, ahora te voy a enseñar a invertir, te voy a enseñar a invertir a largo plazo. Le voy a platicar lo que son las acciones, le voy a platicar lo que son las commodities y todas estas cosas que existen, para que nosotros empezamos a invertir a largo plazo. Les empiezas a enseñar cómo ahorita que tiene 10 años, cuando tenga 10, cuando tenga 20, cuando tenga 40, ese dinero se va a ir multiplicando. Es impresionante cómo un poquito de dinero con un buen retorno de inversión a un 8, 10, 12%, el día de hoy $1,000 te pueden literalmente hacer multimillonario para cuando tengas tu jubilación. Entonces hay que enseñarles a los niños a invertir a largo plazo, Terry.
0: Exactamente, es que mucha gente piensa que, ay, voy a invertir ahorita $100 y para el mes que sigue voy a tener 300. No, si no es Las Vegas, o sea, y ahí pues arriesgas mucho, sí puedes ganar, pero también arriesgas mucho. La inversión es a largo plazo. Y mucha gente se pregunta por qué los gringos a los 50 años ya andan dándole la vuelta a los Estados Unidos en RVs. porque hacen eso que acaba de decir Gustavo, ¿no?
1: Exactamente, estuvieron bien, bien enseñados desde chavitos. Es una cultura que tenemos que empezar a adquirir como latinos, Terry, porque somos buenísimos para endeudarnos, para comprar, tenemos las tarjetas de crédito hasta el tope. Pero si te pregunto, ¿tienes $500 para arreglar la estufa que se te quebró? No tienes la lana, man.
0: Exactamente. Tip número 4.
1: Este es buenísimo. Invierta en activos. Ya tiene el dinero, ya le dio al chavito, ya tiene usted también esa misma cultura. Ahora empiece a invertir en activos. ¿Qué es un activo? Un activo es todo lo que te da dinero. ¿Qué es un pasivo? Todo lo que te quita el dinero. Entonces, inviertes en un carro para pantallar a tu gente, en la mamalona, en la trocota, en la bolsa de Louis Vuitton o no sé qué. Eso no es un activo, todo eso te quita dinero. Invierte en algo que te traiga dinero. Compra acciones, por ejemplo. Compra, por ejemplo, valores en bienes raíces. Todo lo que te traiga dinero a tu bolsillo es un activo. Todo lo que te lo quita es un pasivo. Así que evita los pasivos y trabaja con los activos, mi querido Terry.
0: Muchas gracias. Ahora vámonos con el tip número 5.
1: Esto es fundamental y es lamentablemente algo que le pasa mucho a nuestra comunidad. No se endeude, no se endeude. Quiere comprar ese carro y va y da el mínimo depósito y paga $1,000 al mes y está trabajando y nada más trabaja para pagar el carro. Mejor. Si puede hacer usted un pago de $1,000, significa que puede usted ahorrar $1,000 al mes. Entonces, prepárese, durante un año ahorre $12,000 y después ese carrote que iba a meterse una deudota, lo puede comprar con 2-3 años de uso, con 20-30 mil millas, por una tercera, una cuarta parte del valor. No se endeude, no se endeude, por favor, y siempre viva con un presupuesto. Tengamos un presupuesto, mi querido Terry, y procuremos nunca rebasar ese presupuesto. Eso nos va a garantizar enseñar bien a nuestros niños para que cuando tengan sus 40, 50 años puedan decir, ¿sabes qué? Me voy a dedicar a vivir de mis rentas, voy a agarrar ese RV del que hablabas y voy a jugar golf con el Terry todos los lunes a las 2 de la tarde.
0: Muchas gracias por estos tips tan importantes y tan temprano que puedas hablar con tus niños de dinero para que tengan una vida, una mejor calidad de vida que a nosotros se puede, ¿ok? Empiezales a abrir su cuenta de banco para que no la toquen hasta que tengan 18 años. Puedes incluso enseñar a abrirles una cuentita de la bolsa de valores, que ellos vean cómo va creciendo su dinero y poner una cantidad mensual ahí de lo que ellos mismos se van a ganar. Todo esto que nos dijo Gustavo es muy importante. Gracias, Gustavo. 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
1: 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Ahí estamos a la orden, mi querido Terry.
0: ¿Y sabes qué? Vamos a organizarnos un seminario perrón. No sé si tengas un lugar donde podemos meter 60, 70 personas, registrarlas para hablar de feria, para hablar de cómo darles educación financiera, para ver cómo sus hijos pueden empezar en este mundo del dinero y crear futuros emprendedores y millonarios.
1: Ponle fecha, Terry, tenemos el lugar y lo hacemos gratis para nuestra comunidad.
0: Muchas gracias, Gustavo. Nos escuchamos la siguiente semana.
1: Ya dijiste, gracias, Terry. 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
3: Buenos días, iniciamos con las informaciones. Autoridades del condado de Los Ángeles recuerdan que continúan la ampliación de proyectos para sobrevivientes de los incendios forestales. Además, siguen operando centros de ayuda para agilizar permisos de reconstrucción y asistencia temporal a familias afectadas como parte del plan de recuperación que permanece activo durante este verano. Continúa el debate en Washington sobre la implementación de nuevas políticas federales en materia de inmigración y seguridad fronteriza. Legisladores mantienen reuniones para revisar recursos destinados a reforzar las operaciones migratorias en distintas regiones del país. En México, la Secretaría de Hacienda afirmó que la economía del país podría crecer por encima de las previsiones más recientes del Fondo Monetario Internacional. El gobierno sostiene que los ajustes del organismo responden principalmente al entorno internacional y no a factores internos. Para Al Aire con el Terrible les informó Mónica Alexandra.

0: Estamos de regreso al aire con el Terrible al Millón y Pasadito. Saludos a toda la gente que nos manda mensajes. Salud. Y recuerden, puedes seguirme en arroba el Terrible Show, arroba el Terrible Show, cuenta verificada.
1: ¡Ándale! ¡Chale el vato!
0: ¡Ay, qué presumir! Te pasa una cosa buena, presúmela. Pues presúmela. Sí. Bueno, me mandaron un mensaje ahí. Puedes mandarme también para hacerme preguntas. Y aquí está muy interesante lo que nos está diciendo Cristian de Napa. Dice: oye, Terry, quiero que me ayudes a ver si estoy mal. Yo trabajo, me va bien. Trabajo en la UVA aquí en un Vineyard en Napa. Y ahora resulta que mi esposa quiere trabajar. ¿Para qué? Si no les falta nada, vamos de vacaciones, no falta nada en la casa. Ella tiene su carro, yo tengo el mío. ¿Por qué quiere trabajar? Me está saliendo con que se aburre en la casa. Y digo, ¿para qué quiero que trabaje? No tiene necesidad de trabajar. ¿Estoy mal o no? ¿Para qué trabaja? Yo no quiero que trabaje, pero ella está muy enojada por eso. A ver, muchachos, el vato le va bien y no ocupa trabajar la esposa, pero ella quiere trabajar.
2: No, que no trabaje, no le dejes que trabaje, compa. O bueno, si quieres que te deje, si quieres que te engañe, si quieres que te sea infiel, déjala que trabaje.
0: Permíteme un segundo, chico dice que va a ser.
1: ¿Quién hizo tanto daño este hombre?
0: 866-794-5099. Cristian no quiere que su esposa trabaje porque no hay necesidad.
2: Aunque haya.
0: 866-794-5099. Y Chico Morales dice que si Cristian deja que su esposa trabaje, lo va a engañar.
2: Claro, 100% te lo aseguro, compa.
0: A ver, mejor ir a dime por qué.
2: Familia feliz. ¿Cómo que por qué? No le falta nada a la mujer, aparte. Pero aunque le faltara, que no trabaje. Si se va ahí, va no falta el güey que, oye, qué bonito huele tu pelo. Oye, y esto, y esto, y lo otro. Pues ni que no hubiera uno, compa.
1: Qué bárbaro.
3: ¿Dónde ven esas novelas?
2: No, hoy nomás.
0: Hoy nomás, pues así como.
2: Nomás vea
0: como
2: una fábrica. Vea una fábrica.
0: Le dice a la compañera locutora.
3: Sí, en las fábricas así son.
0: Le dice a la compañera. El Chico Morales lo hace. Le dice a la compañera. Ay, qué bonito te ves hoy.
2: Pues claro.
0: Ay, qué bien huele. O sea, lo hace.
1: Usted es garañón.
2: Uno avienta el anzuelito.
1: Pero está picado.
2: No, pero bueno. Ahí está. ¿Alguna vez va a caer una?
1: No.
0: Entonces, no. Porque no, van a haber una bola de garañones ahí que le van a empezar a echar los perros a su
2: esposa. Ahorita, es más, todos los que trabajan en las fábricas y eso, sabemos cómo. Yo trabajé en Valencia haciendo bocinas, ¿vale? Yo sé de lo que estoy hablando.
1: Sí, okay.
2: No, se van a la hora del lonche, irá atrás del basurerito, que para allá.
3: Ay, Dios.
0: 866-794-5099. ¿Debe Cristian dejar trabajar a su esposa? Que Chico Morales dice que no porque la va a engañar Jennifiera.
3: Pues yo pienso que ella ya se ha de sentir aburrida de estar nada más metida en su casa, entonces necesita pues convivir a lo mejor pues con otras personas, no nada más estar ahí metida en su casa, y pues no tiene nada de malo que trabaje. Obviamente, si quisiera engañarlo, no necesita ni trabajar, nomás lo lleva a su casa, o sea.
1: Con el del cable.
0: Pero es más fácil que en el trabajo engañe, porque ahí va a estar rodeada de sopilotes.
1: Pero es
3: y en las redes sociales también llegan sopilotes, o sea, el que quiere, encuentra la manera.
0: Te encuentro una anécdota, una vez estaba en la cabina, haciendo show conmigo, ella me la llevé ese día a la cabina, en la ley, ahí en Chicago. Y ya le andaba echando los perros de Roberto Tapia, güey.
1: No manches. Pero el vato se ve que era tu esposa.
0: Pues no, pues nunca le dijimos, güey. Pero el vato ahí andaba sobre, lo que te digo. Los vatos nomás ven ahí, este chile y me lo embarro.
1: Sí, pues es que también depende de la mujer qué valores tiene y si va a agarrar jalón. Obvio que si la están provocando y todo eso, pues a lo mejor cae, ¿no? Pero yo creo que eso es punto y aparte.
0: Y ese si a lo mejor es el riesgo. A ver, ¿tú dejarías que tu esposa trabaje?
1: Claro que sí, pues mi esposa trabaja. En la casa, ¿no? Desde la casa. Oye, pero no.
3: Así
1: pues
3: como yo
1: no tuviera problemas. Yo no tuviera problemas porque antes de que ella se viniera a vivir para acá conmigo, pues ella trabajaba. Y pues tenía compañeros de trabajo y todo eso. Yo no tengo ningún problema. ¿Por qué? Porque ¿para qué estudiaron tantos años? ¿Por qué no van a dedicar su vida a un hogar nomás porque el marido celoso no la quiere dejar de trabajar? O sea, ¿quién le dijo que tenía que pedir permiso?
0: Vámonos a la línea telefónica 866-794-5099. Soledad, bienvenida. ¿Cuál es su comentario, Soledad?
4: Buenos días, mi Terry.
0: Buenos días.
4: Aquí, mira, no, pues yo pienso que si no tienen que trabajar, como él gana bien y todo, yo digo que yo me preferiría quedar en mi casa haciendo el aseo, cuidando a los niños, lo que sea. Pero te comento, yo trabajé en un lugar donde empacábamos cosas médicas y es un despapay ahí con las viejas casadas, la neta.
0: Pero cuéntame el chisme completo.
4: Pues mira, pues ahí todas las que según estaban casadas eran como dice la canción, las más finas son las más.
0: Epa.
4: Y pues sí, es cierto.
0: Ok, pero ¿qué veías? O sea, andaban con vatos y estaban casadas.
4: A
0: andaban,
4: la hora y... del break, era un maniosadero y era un cochinero ahí.
0: ¿Y neta, a dónde se las llevaban? ¿O ahí delante de todo les valía?
4: Pues ahí según se iban allá donde según nadie los viera. Yo. Pero pues no, ahí todos nos dábamos cuenta, Terry.
1: Oye, ¿usted también era de esa bolita?
4: No, yo soy solita, yo me mando sola.
2: Ella veía
4: nomás. Me mando sola.
0: Ahí está Soledad, muchas gracias. Entonces Soledad lo vio. Las mujeres casadas andaban con vatos.
4: Lo vi. Y también he sabido de casos.
1: Y lo sentí.
4: De que también se ven cuando las viejas se van a trabajar, luego ya les sale Sancho. Esa es la verdad.
1: ¿Y por dónde se meterán? Por el patio, güey.
0: Ya, wow, qué barbaridad.
2: No nos metemos.
0: Gracias, mi querida Soledad. Vámonos con Guadalupe. 866-794-5099. Cristian no quiere dejar trabajar a su esposa. Dice que para qué, que no hay necesidad. Y ya escuchamos a Soledad diciendo que es un desmadre. A ver, Guadalupe, ¿cuál es tu comentario?
5: Buenos días, Terry. Pues mira, yo mi comentario es que si la señora quiere trabajar, que la deje. Porque va a haber un día que a lo mejor no van a estar juntos por 100 años, ¿verdad? Ya ahorita en estos tiempos las parejas no duran. Y luego se quedan siendo unas inútiles. Oh. Entonces, si ella quiere trabajar, pues a lo mejor quiere socializar con las personas. Mm. Eso no quiere decir que va a engañar. Para engañar, como dijo la Jenny, puede engañar hasta en el Facebook. O sea, eso no.
1: Ah, en las tortillas, ahí donde sea.
0: Exactamente.
3: Exacto. En el gimnasio.
1: Pues en el Amazon, ¿no? Ya ve que la suben al carro del Amazon, la suben. Sí. Sí.
5: Ya ve.
1: La Jenny se no me ha tocado.
0: No la ha tocado.
3: Pues me ha tocado ver. Pues.
0: Gracias, Guadalupe. Vámonos con José. Bienvenido, José. ¿Cómo estás, José?
6: Todo bien, gracias a Dios.
0: Adelante con tu opinión.
6: Ah, todo bien, Jenny Fiera, tú muy bien. El Chico Morales está mal. Y este tipo, en buena onda, tienen que dejarla trabajar, porque yo tenía el mismo problema, porque gano mejor que él quizás. Y al final fue pleito. Ahora se quitó ese pleito porque trabaja y nunca me ha engañado.
2: Eso crees
6: como
2: tú.
6: Dice la Jenny, mis respetos. Ella puede engañar en frente del mandril, ahí le estaban enamorando. No. En frente del Terry, sorry. Entonces nada que ver.
0: Estamos igualitos, yo y el mandril.
2: Se parecen en el color y todo.
0: Hombre, oye, pero ¿cómo es? Pero José, acuérdate lo que dijo el mimoso.
1: ¿Qué dijo?
0: Ojos que no ven, cuernos que no se sienten.
2: Entonces no te han engañado.
6: Yo creo en Jenny Fiera. Por eso te digo que no te va a engañar. Y yo creo en mi mujer también. Y si la chica lo quiere, no lo va a engañar.
2: Así es. ¿A poco crees que las horas extras que te dice tu mujer sí se las trabaja?
1: No, chico, no siembre eso.
0: No seas así, chico. Señor.
1: Sí. Y es que mira, ¿para qué tardaron tantos años trabajando o estudiando para que terminen nada más en el hogar? Pues también tienen que permitir que la mujer se desarrolle.
0: Yo digo que Cristian se la lleve a trabajar a la misma compañía de donde está él.
1: A veces con las compañías no dejan, güey.
0: Y
1: no la va a dejar en paz. Oye, ¿por qué saludas de beso a la secretaria? Le va a decir.
0: Bueno, pues ahí está, Cristian. Espero que se resuelva tu asunto. Personalmente yo pienso que sí, que dialoguen y que se quede en tu casa.
2: Sí, pues sí.
3: Ay.
1: Mira, el Terry.
0: Tantas se acabó corta.
1: El Terry, no.
0: Luego la van a andarse lamentando.
7: Sí. 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
8: Suena sincero, pero te conozco.
0: Voy a tener boletos para que te vayas al Bélico Fest, ¿ok? Eso viene más adelante para que vayas a ver a Tito WP, a mi compa Regulo Caro, a Santa Fe Clan y muchos más, ¿ok?
1: Perrón.
0: Vienen esos boletos en esta hora. Y también, en la nota macabrona, mil maneras de saludar a San Pedro. Antojos mortales.
2: Ay, mamá.

0: ¡Déjame pasar! ¡Déjame pasar!
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3: Somos el 97.9, la raza, 9:15 de la mañana. ¿Qué es lo que está pasando en las carreteras? El compadre Pop nos tiene todos los pormenores. Adelante, compadre.
4: Arroz. 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Oiga, compa, en el 405 Sur, allá por la Skirball Center Drive, hace ratito, hace unos minutillos, hubo un accidente que tiene el carril derecho bloqueado. El tráfico está lento en ese tramo, ya ves que se pone bien gacho. Bueno, es un retraso mínimo de 20 minutos ahí nomás para que lo apunte. 110 Norte por la Adams Boulevard. Otro accidente tiene el carril izquierdo bloqueado, causando un retraso de media hora como mínimo, compadrito. Ahí sí, para que usted se vaya con calma. ¡Aguas!
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1: Oigan, quiero hacer algo diferente con la nota macabrona. Si alguien tiene una nota macabrona para contarnos, que nos sigan arroba el terrible show y nos mande un DM. Póngale like, seguir y nos mandan un DM con su historia macabrona para que tenerlos en la línea y que nos la cuenten.
2: Ok.
1: Ok, para que la gente nos cuente, porque me imagino que todo el mundo debe tener una nota macabrona. Sí. O un mil maneras de saludar a San Pedro.
2: ¿Cómo no?
1: Como el que tengo hoy en la nota macabrona, mil maneras de saludar a San Pedro. Antojos mortales.
3: Ay, híjole.
1: Hay personas que dicen, de algo me he de morir. Y lo que nadie imaginó es lo que le pasó a este compita en Columbus, Ohio.
3: ¿Qué le pasó?
1: Bueno, pues se murió por un antojo. Jennifer tiene una historia similar de un abuelito de ella.
3: Sí.
1: Sí, tata. Se murió por algo que se le antojó.
3: ¿Qué se le antojó y por qué se murió, Jenny?
2: Se le antojó la vecina al vato, güey.
4: Era mi tatara, tatara.
1: Se le antojó la vecina, llegó el marido y
2: ¡pam, pam, pam, chacarrón, chacarrón!
1: No, cosas de comer así y digerir, hermano, no, de ese tipo.
2: Ah, okay.
1: Comer con M.
2: Comer con M.
1: Cosas de comer con M. Sí. A ver, Jenny, cuéntanos de qué antojo mortal tuvo tu tatarabuelo.
2: Suspenso, pero imita al Terry, así como él cuenta las macabronas.
1: No, pues yo las cuento normal, así como un chisme de cantina.
4: Ay, sí, el chisme de cantina. Pues mi tatara, tatara, tatara, tatara, tatara, tatara, tatara, tatara, tatara. Resulta que se le antojó un chicharrón a aquellas horas de la noche, como después de las 7. Agarró su bolsita, la abrió.
1: Chacarrón, mira,
4: bueno, chicharrón. Es chicharrón del bueno, del duro, de ese del que.
2: El que trae carnita.
1: El que trae la lonja pegada.
4: Simón. Ajá, del que cruje, de ese de que. Hasta te ahogas nomás de pasártelo.
2: Medio hambre.
4: Aunque esté bien masticado. Entonces, pues, no sé, por andar comiendo la carrera, se le pasó el chicharrón. Y pues se le quedó atorado el chicharrón ahí en la garganta, en el gogote. Y pues no había nadie quien lo auxiliara, porque ya estaba viudo. Entonces al día siguiente, pues ya lo encontraron con el chicharrón atorado.
3: Híjole.
2: Oye, ¿cómo te moriste? Se me atoró el chicharrón.
3: Llegó al cielo allá.
2: San Peter.
1: Y llegó San Pedro.
4: Se dio chicharrón.
1: Se dio chicharrón con un chicharrón.
4: Me di chicharrón eso, solo. Pues, mi abuela tuvo una herencia bastante buena.
3: Ah, sería tu abuela.
2: ¿No le habrá puesto el chicharrón tu abuela ahí?
3: Bueno, se lo ponía muchas veces.
4: No, porque estaba chiquita.
3: No, ese no lo gaba.
2: No, pues desde chiquita ya saben las plebes.
1: Sí, va. No, pues era una. El señor se murió y tenía una hija. Y
4: era mi abuela.
1: Ni modo que la hija chiquita le haya dado chicharrón.
2: ¿Quién sabe?
4: Además, no era el padre biológico, era el padrastro.
2: Ah, con más razón. Sí, ahí fue ella. Fue tu nana. Ya.
4: Pero es que mi abuela, pues yo creo, está sospechoso porque mi abuela tuvo varios padrastros y todos fallecían y le dejaban una herencia.
2: A la madre. Eso está más macabro.
4: Pero estaban chiquitas.
2: Y le dicen la viuda negra.
3: Hay que investigar.
1: Tuvo varios padrastros, todos se morían y le dejaban una herencia. Pero no era viuda, era una niña, güey.
4: Exacto, pues eran sus padrastros, ¿no?
1: Todo lo fe, pero bueno, pues miren qué terminó todo, ¿no? El chicharrón
3: de la muerte.
1: Oye, por cierto, les voy a decir, a unos chicharrones bien ricos, wey, deliciosos, con tajín, güey.
3: Con tajín.
2: No, salsita tatemada.
1: No, güey, no, es que así los venden.
2: Ah, los
4: pero
2: venden.
4: Pero es que
2: así.
4: No son de los chicharrones duros, son de los chicharrones que parecen de aire así de.
3: Ajá. Se llaman duros.
1: Pero son saludables, con zero carbs y no en gluten free y tienen tajín, güey. ¿Dónde los compramos, Jennifer?
4: En la Marshalls.
1: En la Marshalls. Pero también perros, güey.
2: A la otra
1: perros.
2: Que tráete, ahí afuera, ¿qué? Okay, tráete para cuando nos platiques, ya sepamos.
1: Se me hizo agua en la boca. Voy a traer, porque el otro día fuimos y ahí estaban las bolsas, ¿verdad? Jennifer todavía tenían. Es que a veces a esas tiendas vas, compras algo y ya después vas ya no lo vuelves a encontrar. Sí, pero bueno, vámonos a estos antojos mortales. Este compa estaba en Columbus, Ohio. Y al vato se le antojó un pollo en disco.
3: Ah, muy sabroso.
2: Una discada, así como. Frito,
1: sí, ¿qué pues? Hace para la gente que no sepa, ahí son como unos discos, los llenan de aceite y ahí ponen a freír pollo, pescado, carne, pero todo se como que
4: es que
1: fría.
4: ¿Sabes qué pasó? Se quería dormir, yo pienso, y puso de esos sonidos de lluvia y se imaginó como el aceite crujiendo, dijo, ay, un pollito.
2: Ah, sí, ya sé cuál dices.
1: Sí, el pollo, entonces el vato puso a calentar el aceite y en lo que se calentó, andaba el vato, ya estaba pisteando, andaba tomando desde la tarde. Ajá. Entonces el vato dijo, voy a poner a calentar el aceite y luego
2: se durmió un rato en lo que se calienta.
3: Mira, así, mira. Se durmió.
2: Así.
4: No, hombre.
2: Ay, qué feo se miraba el vato.
1: Así, así estaba el güey. Pues resulta que el vato pues empezó a sentir mucho calorcito y cuando se despierta, madres, güey, estaba incendiado todo el disco. ¿Y qué creen que se le ocurrió hacer?
4: ¿Qué?
1: Lo que menos tienes que hacer cuando se está prendiendo algo en la cocina con aceite.
3: Correr.
4: Echó agua.
2: No, correr. Es
1: ahí. Echarle agua, güey.
2: Sí, eso es como sí. Si le echaran más fuego, güey. Sí. Peor. Sí.
4: ¿Cómo ya lo han dicho muchas veces los bomberos?
1: Y bueno, y una pregunta, ¿y por qué los bomberos le echan agua a los incendios y tú no le puedes echar agua a la cazuela?
3: Es que la traen preparada.
4: Porque la mayoría ellos. De los es incendios diferente. son por cortos circuitos o así.
2: No, pero es que no es la misma.
1: Porque
2: un
1: no
2: incendio,
1: son con aceite.
2: Un incendio en un sillón. Ajá. A un incendio con aceite, pues.
3: Ándale.
2: Tú sabes uh-huh. Que el agua y el aceite no se mezclan. Y menos con fuego.
1: Exactamente.
2: Entonces genera eso.
1: Pues el vato le echó eso que se le salpica toda la lumbre y el aceite y empezó a arder también el vato y pues ya no aguantó las quemaduras. Se lo llevaron al hospital con quemaduras de tercer grado y bueno, se le alcanzaron a pues achicharrar algunos de sus órganos vitales y el vato murió. Pero no, ¿sabes pues, qué? No. No fue por el disco. Si el vato no hubiera estado pedo, no se muere, güey.
2: ¿Por qué no? Se iba a levantar, se iba a quemar otra
1: el
2: vez.
1: El vato se quedó dormido por la cerveza que se había tomado. Entonces, acuérdate que el alcohol te duerme. Es un tranquilizante, ¿sí sabías eso, verdad?
2: No.
1: El
2: no
1: alcohol sabía. Es antidepresivo.
3: Salud. Salud.
4: Gracias.
1: Por eso se muere, porque te baja la temperatura del cuerpo.
3: Pero cuando se quemó estaba despierto porque le echó el agua.
2: Simón.
1: Por eso, pues lo despertó la lumbre ya cuando se estaba quemando todo.
2: Oye, pero no. Es que.
4: Pues es que ya estaba dormido y luego de repente, pues ves y vas corriendo y no piensas, ¿no?
2: O sea, sí, o sea, yo entiendo lo que dice el terrible.
3: Sí, lo entiendes.
2: Si el vato estuviera alerta a lo que estaba haciendo, pues no hubiera permitido que el aceite se quemara.
1: ¿Cómo
2: ¿no?
1: vas a poner a calentar aceite y luego te pones a relajarte y a dormirte, güey? Pues no, tienes que estar allá. Ya se calentó y le pongo el pollo. Ya que termine el pollo, apago esa madre.
3: Eso sí.
1: Pero bueno, pues uh-huh. Ya se murió el vato. Por eso recuerdan siempre los bomberos que te capacites y tomes cursos y ves videos de cómo poder aguantar una emergencia en caso de que tengas un incendio en tu casa. Nosotros tenemos una cobija para la estufa.
2: Okay.
1: Especial.
4: Es una especial.
2: Sí. Oye, tiende la estufa.
1: No, sé que.
2: No tiendo la cama.
1: Sabemos en qué cajón está. Por si se está incendiendo algo, nomás le ponen la manta encima.
2: Es sofocar el fuego. Ajá. Esa es la manera más práctica. O sabes también qué pueden hacer.
1: Ajá.
2: Un extintor chiquito.
3: Ándale.
2: También ahí a la mano. Ahí donde tienen la sal, donde tienen los cuchillos. Un extintor.
3: O para evitar todo eso. Pues encarga, se dan en Uber. Trae
1: no, cálmate. Bueno, no, bueno, vámonos. Chico. A otro antojo mortal.
3: A otro.
1: Ahora nos vamos a trasladar hasta Seattle, Washington. Dice que cuando se te antoja algo, no hay quien te haga cambiar de opinión. Y para este compa, ese antojo terminó siendo el último. Eran casi las 2 de la mañana cuando el vato despertó con un hambre feroz. No quería cereal, no quería un sándwich. El vato quería unas alitas de pollo bien crujientes.
2: ¡Ah, qué rico!
1: Y sin pensarlo dos veces, encendió la freidora con varios litros de aceite. Y mientras esperaba que se calentaran, decidió sentarse unos minutos en el sofá. Brian estaba esperando pues que se calentara el aceite para echar sus alitas y lo que no tomó en cuenta fue el cansancio.

0: de aceite. Yo con medio, un cuartito guiso unos 20 alas de pollo.
1: Oye, todas crudas quedan.
0: Sí.
1: Sí, no, por eso se llaman fritas.
2: Moraleja, nunca te pares a las 2 de la mañana porque se te antoja algo. Punto, tan tan, se acabó corta.
3: Sí, y si se te antoja algo, que sea un pan o...
2: Sí. ¿Qué se te ha antojado a las 2 de la mañana? ¿Qué has bajado a comer algo al refri?
1: No, yo, a mí nada, güey.
2: ¿Tú, chico?
0: Yo sí, no sé por qué la madrugada se me antoja plátano con leche, vale.
1: ¿Plátano
3: en la
1: con
3: mañana?
1: Leche.
0: En la mañana.
1: A las 2 de la mañana.
0: A las 2 de la mañana.
3: Es que dice el chico, mi platanito y mi lechita ya dormía.
2: Esta mira, fue la nota, eso fue mil maneras de saludar a San Pedro al aire con el terrible. Regresamos con el doctor Z con toda la información deportiva. Doctor, ¿está ahí? Doctor, ¿me escucha?
4: Pita y pita.
2: 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Oh.

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1: Buenos días, ¿cómo andamos? To the Bennett.
2: Al millón y pasadito. Primero, déjeme hacer un anuncio rápido. La alcaldesa de Los Ángeles, la señora Karen Bass, me mandó un mensaje de texto y me preguntó si puede hablarme por teléfono para decirle un mensaje a toda la comunidad angelina. Le dije que sí y que me va a hablar en unos minutos. Así que, pues ahí está la alcaldesa. Ni modo decirle que no, ¿da?
3: Ah, no te querrá pedir dinero prestado.
2: Y luego, número dos, póngale atención al doctor Z y porque me van a tener que decir dos nombres de las personas que van a mencionar en las noticias para que se ganen un par de boletos para Bélico Fest. Adelante, doctor, su boca es medida.
1: Vámonos de una vez. Tadej Pogačar se llevó la sexta etapa de la Tour de France, 43 kilómetros en fuga. Ahí está un tremendo trabajo por parte del equipo de la UAE Emirates. El Torito de Ensenada entró en la tercera posición, sirviendo
2: Torito.
1: Hijo mío. Carrera, luego de que ayer el sol y la temperatura abrasadora de los 100 grados Fahrenheit causó mella en el equipo y en el pelotón. Bueno, pues hoy regresan al primer lugar y están tratando de recuperar el podio. ¿Se nos queda algo en el tintero? ¿Sí o no?
2: ¡No! ¡No!
1: Copa Ecuménica, 3 centro, 4 del este, 1 pacífico. Francia en contra de Marruecos. Es hora de aventar el pronóstico. Mójate, mi Terry. ¿Estás con Francia o estás con Marruecos?
2: Va a ser una victoria francesa.

0: pero por la mínima diferencia, o podría ser que hasta en penales, ¿eh?
1: Ah, caray, en penales. Sí. Pop, ¿tú cómo vas? A ver, vámonos.
2: Yo voy con Francia, 2-0.
1: 2-0 de Francia, sí. Mbappé, Dogué, Chico Morales, ¿tú con quién te vas?
2: Anda al baño, Chico.
0: Fue al baño. Mbappé, Dembélé, Tenguelé, la Tongolele y todos ahí en Francia.
1: Bueno, Jenny, ¿cómo estás? ¿Vas con Marruecos o vas con Francia?
0: Jenny Fiera.
2: También fue al baño, yo creo.
0: No, güey. Ahí está, le estoy también. Viendo que se está poniendo
3: ya
0: los...
3: Llegué, ya ahí llegué.
1: ¿Marruecos o Francia, Jenny?
2: Dale Marruecos o Francia.
0: Ponle Jennifer. Los grillos. Jennifer, que si le vas a Marruecos o le vas a Francia.
3: Pues acabo de llegar, no había escuchado. Pues le voy a Francia.
0: A Francia.
1: Francia, todos con Francia, caray, increíble, sí o
2: ya
1: no.
2: Ya llegó el chico bueno. También.
4: Ya llegué.
1: Chico, Francia, Morales, ¿estás con Francia o estás con Marruecos?
4: Yo voy con Marruecos. Ah. ¿Le va? Sí, porque ya me cayó gordo Mbappé por andar de maldito.
0: ¿Qué hizo, ¿qué hizo Mbappé?
4: ¿No viste que ignoró al portero? Le quiso dar al de Paraguay, le quiso saludar y el vato le dijo así, era como diciendo, quítate de
1: terminó
4: aquí, basura.
1: Terminó caliente después de todo no lo que hace, pasó, pero, que le iban a dar.
4: Pero bueno, el deporte es el deporte.
1: Híjole, no fuera de Jalisco porque le perdonabas todo, ¿sí o no?
2: Sí, así como se los perdonó a uno, no, después le cuento.
1: 28 de septiembre dicen que México se enfrentaría a Inglaterra, partido de gordo amistoso en la mismísima cancha de Wembley. Ahí estaríamos viendo al Kaiser de Zamora ya dirigiendo la selección nacional. Ojalá sea de este partido, ¿sí o no?
0: Sí, a ver si él se pone a la hormiga.
1: A ver si, no, bueno, yo creo que sí lo pone, ¿no? Oye, ¿que Alex Zendejas lo va a comprar Pumas de Universidad? Cuesta 8 millones de dólares su cláusula de rescisión.
0: No, ni
1: y
0: madre.
1: Y que Pumas estará dispuesto
0: no
1: a pagar.
0: Se va. Es lo único que nos está moviendo ahorita y lo quieren soltar.
4: Tenemos billetes bueno. Ahorita, los hermanos Pumas.
0: ¿Y la América?
1: Tienen, a ver.
0: ¿Quieren seguir dando lástima? La América, andan, sueltan un jugador bueno y lo andan soltando y no compra nada. Vamos a terminar neta, peor que el Atlante esta temporada, ¿eh?
1: Chale. Yo la neta no soltaría a Zendejas.
0: No, pues claro, o sea, que no. Es un buen revulsivo.
1: Ahora que se iría, ¿se dejaría? Gutiérrez.
0: ¿Quién?
1: Gutiérrez es el que se iría, aquel joven Cruz Azul que llegó a la América, lo quiere el Judas Anselmi, lo quiere en el Elche de la Liga de España. Oye, bajita la tenesa, se irían varios, ¿no? Ojalá sea el momentum de que salgan varios jugadores que el Piojo Alvarado, que también lo buscan en Europa. Dicen, a mí no me crean, ya ves cómo son las lenguas no, vituperinas.
0: Y me contó ¿sí que Memo Ochoa se va a retirar en el América, ¿no?
1: Pues no, ese yo no lo he visto, ¿eh? Yo creo como que ha sido más mitote.
0: Ah, ok.
1: Pero bueno, sí lo que dicen es que podría incorporarse al cuerpo técnico de la Selección Nacional Mexicana. Joel Wiki, ¿qué pasa con Eric Lira? ¿Se queda o se va de Cruz Azul? Oye, está buenísimo esta, te lo voy a platicar,
5: si
1: venga.
5: Está interesado a ver. En sus servicios, lo haga de una manera formal y sobre todo venga con toda la disposición a decir, yo quiero a Eric
1: a ver.
5: Y lo voy a llevar.
1: La pandilla de Monterrey pondría 20 millones de dólares por Eric Lira. ¿Creen ustedes esa nota?
0: A ver.
1: ¿O es puro mitote regiomontano?
0: Eric Lira, vete a Europa. ¿Qué tienes sí, que claro. Andarte yendo a Monterrey por 20 millones?
1: No
0: vete por 8.
1: En la feria.
0: A, vete
1: claro.
0: Por 8 al Betis o al Real Madrid o al Barcelona.
1: ¿Cómo que vete por 8?
2: ¿Cómo
1: o sea,
2: que por 8?
1: O sea, si toma, por favor. O sea, ¿cómo que vete por 8?
0: Es que mira, güey, por eso no crecemos en el fútbol. Monterrey poniendo 20 millones de dólares. ¿Por qué mejor no lo dejan ir barato a Europa? Es lo que hace Argentina. ¿Por qué no entienden? ¿Por qué los argentinos
1: pero,
0: no superan
1: pero
0: en
1: si
0: el fútbol?
1: Pero si es tu lana y es Monterrey, quieres pagar 20 millones de dólares. ¿Qué vas a hacer?
0: A ver, si yo fuera Eric Lira, ni madres, yo me quiero ir a Europa. A crecer, a ser mejor, a trascender, no a quedarme aquí en un fútbol mediocre donde no va a pasar nada conmigo.
1: Pero,
0: y no me diga
1: o sea,
0: que
1: la liga
0: me
1: mexicana es mediocre.
0: ¿A poco no?
2: Fuertes declaraciones del terrible.
0: ¿A poco no? Porque ¿cuántos mundiales no hemos pasado de los octavos de final? ¿Cuántos? Si la liga fuera buena, ya estuviéramos avanzando. Hasta Marruecos, un equipo africano nos está superando. O sea,
1: es el tema.
0: No es el mismo. Entonces, ¿por qué? Porque quitaron
1: mira,
0: el descenso, porque hay corrupción, porque pita el gato, por un montón de cosas. O sea, yo lo voy a la América, pero también estoy completamente en contra que favorezcan los arbitrajes a un equipo y al otro, porque el dueño es el dueño de la televisora y como dice usted, lo que tiene la pelota. ¿Y tú crees que si se queda él en Monterrey va a poder trascender? No.
2: A lo mejor después, pero ya con 20 millones en la bolsa. ¿Tú quieres
1: qué,
2: que
1: Pop,
2: sea
1: ¿sabes
2: por
1: qué,
2: 8?
1: Pop, ¿sabes qué?
2: Dígame.
1: Cállate, punto y aparte.
0: Ay,
1: no, todo lo que dijo el tema, ya vámonos, ya, confesó todo, aplicó la confesional,
0: pero
1: ¿sí
0: dije,
1: o no?
0: ¿Dije algo malo?
2: Yo nomás
1: no,
2: escuché
1: no,
2: de fondo
1: no,
2: el América.
0: O quiere que me ponga a hablar bonito como otros diciendo que no, que México, que te sentimos,
1: te
0: que
1: van
0: lo diste
1: a dar,
0: todo.
1: Si hablas bonito,
0: que...
1: te dan una gana en la televisión. Oye, por cierto, en un día como hoy, del año del 72, Cruz Azul le puso su tercera estrella deportiva Le encajó 4-1 al América, papá. Nada más. Para que no digan que no, que anden así con
0: él. No era necesario. Oye, decir eso.
2: ¿Por qué no? Si hoy, hoy se celebra.
0: Estamos hablando, siempre estamos son hablando las efemérides de, algo del importante. Futuro, no de lo que pasó. ¿Para qué?
1: Ah,
0: yo no puedo andar acordándote de todas las glorias. Pues a un día como hoy, en México pasó los cuartos de final en el Mundial del 86 con Bora Minotimovich. No, ¿verdad? ¿Para qué me gano?
1: Estamos tristes. Se nos fue. Bonnie Tyler, la del eclipse total del corazón. ¿Sí o no?
2: Sí. Ya que me vaya, voy a poner esa rola en la troca.
1: La verdad que sí, así a todo volumen.
2: ¡Hola!
1: ¡Reporte!
6: El silencio de nuestro.
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0: Vámonos a la línea telefónica. Hola, ¿con quién hablo?
8: ¿Con Lizeth?
0: Lizeth, dime Lizeth. Dos nombres que haya mencionado el doctor Z en su segmento y te gana los boletos para el Bélico Fest en el Vimo Stadium.
8: Dos nombres de...
0: De lo que dijo el doctor.
1: De lo que diga, de cualquier pavada que haya dicho.
8: El Piojo Alvarado y Gutiérrez.
0: ¡Ahí está! ¡Felicidades! ¡Felicidades! Es lo que pasa por poner atención. Te ponemos estrellita, tu par de boletos para Bélico Fest. ¡Felicidades!
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0: Exa en Los Ángeles.
1: 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También puedes empezar a donar ya para ayudar a nuestros hermanos venezolanos en allforvenezuela.com. Chico Morales, ¿qué más está pasando en Los Ángeles?
2: Bueno, las altas temperaturas siguen golpeando el sur de California y el Servicio Nacional de Meteorología mantienen una advertencia de calor para gran parte de los valles, montañas y zonas del interior de Los Ángeles, donde los termómetros podrán superar los 100 grados, imagínense.
3: 100 grados, chico.
2: Y si Dios quiere, en los valles, para el miércoles, agárrate, compa Pop, 110 grados están pronosticados.
3: Wow, no manches.
2: Y también las autoridades están diciendo que las playas están peligrosas ahorita debido a fuertes corrientes de retorno y oleajes. Es que mucho, mucho cuidado y manténgase bien hidratado en estos tiempos.
3: Sobre todo con una bien helada, compa.
2: Ándale.
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0: cuando vivía en Chicago. Siempre policía él fue, siempre al lado de la ley.
1: Una no-

vamos a hablar de la controversia de Pedro Sola, este conductor de un programa que se llama Ventaneando de TV Azteca, que nadie ve, que se atrevió a hablar muy feo y hizo declaraciones muy fuertes acerca de los perritos. Te lo platicamos en la hora de las 11 de la mañana. Como dijo el moreno de WhatsApp, tenemos

0: Y todos los árbitros son argentinos. Ya sabemos qué va a pasar. Ay, yo nomás estoy echándole sal a la herida tantito, ¿eh?
1: No es por intrigar.
2: Cizañoso.
0: 10:30 de la mañana, escuchas. Yo sé que te acordarás en La Raza, solo ídolos.

quién quieres engañar, Lionel Messi? No. Y sigue la burra al trigo. 97.9 La Raza, solo ídolos con música de calidad. 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Sigue La Raza. Oh.

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Un saludo para todas las mujeres divinas. Oye, ¿quieres ganarte boletos para Bélico Fest? 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Aquí está Joan Sebastián.

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0: ¿Cuál es el castigo por el maltrato animal? Unas desafortunadas declaraciones o comentarios del conductor de Ventaneando, Pedro Sola, causó una fuerte polémica sobre perros en tiendas y supermercados y restaurantes. Vamos a hablar de eso y además, ¿cuál es la pena? ¿Cuál es el castigo del maltrato animal actualmente en la Ciudad de México o en el país entero? También acá en los Estados Unidos. Esta es 97.9 La Raza. Regresamos con las noticias también a las 11 y arranco la hora con música de El Jackie, Grupo Firme, algo de Julián Álvarez y Banda MS.
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4: Las noticias con Yadira Rentería, adelante.
5: Muy buenos días. Estados Unidos lanza una nueva ronda de ataques a Irán luego de que Donald Trump diera por terminada la tregua. El Comando Central informa que ha atacado unos 170 objetivos de Irán en los últimos días luego de que Irán atacara tres buques comerciales en el Estrecho de Hormuz, según dijo Estados Unidos. Hablando de otra noticia, el presidente dice que le va a pedir a la Corte Suprema volver a escuchar el caso contra la ciudadanía por nacimiento de inmediato. Las declaraciones del presidente se producen a más de una semana de que el máximo tribunal fallara contra su intento por limitar el derecho que está consagrado en la enmienda 14, que toda persona que nazca en los Estados Unidos es ciudadano de los Estados Unidos. Y escucha esto, porque México recurre a los tribunales por los inmigrantes muertos en operativos de ICE y bajo custodia luego de la balacera en la que un agente migratorio le quitara la vida al mexicano Lorenzo Salgado en Texas. El gobierno de Claudia Sheinbaum ha anunciado denuncias penales ante el Departamento de Justicia estadounidense. Y finalmente, DACA se debilita, caen 50% las renovaciones y crece la incertidumbre para los Dreamers. Los retrasos en inmigración y el litigio en Texas ponen en riesgo los permisos de trabajo, así como la protección migratoria. Estas son las noticias, sígueme en mis redes sociales. Instagram, Yadira Rentería Oficial. Facebook, Yadira Rentería La Chula.
4: Muchísimas gracias, Yadira Rentería. Oye, ¿está Messi y Argentina recibiendo un trato favorable en el Mundial? Esto dice un análisis de la BBC Sport que te tenemos a continuación. Además, ¿cuál es la pena por el maltrato animal tanto en México como en Estados Unidos? Te lo decimos después de las declaraciones y comentarios muy horribles de este conductor de Ventaneando, Pedro Sola.

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1: El conductor de Ventaneando, Pedro Sola, causó fuerte polémica por comentarios sobre los perros en tiendas, supermercados y restaurantes. Ajá. Pedro mostró su molestia por encontrar perros en esos lugares y dijo que les daban ganas de aventarle un trozo de carne envenenada. O incluso mencionó que le daban ganas de darle un balazo a los dueños.
2: Ay, no mames.
1: Esto en una transmisión en vivo de su programa, ¿eh? Tras sus palabras, miles de personas en redes sociales, incluyendo famosos, mostraron su enojo, acusando al conductor de normalizar la violencia contra los animales y dijeron que este tipo de comentarios son irresponsables al ser transmitidos en televisión nacional. Un día después, Pedro Sola sale a dar sus disculpas.
3: A ver, cometí un error al expresar cosas que al final de cuentas no siento. Le escribí algo para que no se me olvide. Lamento mucho haber hecho ese comentario. Reconozco que los tiempos han cambiado y que ahora las mascotas ocupan un lugar muy importante en las familias. Tal vez antes no, sí, yo no me di cuenta porque nunca tuve. Y que es verdad que el ser miembro de la familia necesitan inclusión estas mascotas. Hasta el día de ayer no había sido consciente de eso y lo siento de verdad. Hubo una falta de empatía de mi parte y prometo educar más sobre este tema y no cometer errores similares y decirles a todo el público, lo siento mucho lo que dije, obviamente yo soy incapaz de matar una mosca. Dices cosas sin pensar en un medio tan importante como este, en mi programa que tengo 30 años aquí sentados, yo jamás le he hecho daño a nadie y mucho menos a una mascota. Lo siento de verdad, desde el fondo de mi corazón siento una vergüenza horrible por lo que pasó y por lo que provoqué y yo les ruego a todos ustedes disculpen y les aseguro que mi mentalidad, también es la edad y es la época en que yo viví y en la época en que estamos viviendo ahora.
4: Hoy es diferente,
3: hoy
4: Pedro.
3: Hoy es diferente,
4: muy
3: pero
4: diferente.
3: De repente a uno se le olvida.
4: ¿Sí?
3: Aprendí algo de una manera muy dura para mí, pero ya lo aprendí. Y yo les aseguro que de hoy en adelante todo va a cambiar en mi mentalidad y en mi actitud.
1: Dice la señora esta, Patti Chapoy, hoy es diferente, pero también estaba atacada de la risa con los comentarios.
2: Completamente.
1: Yo que, las vi, ¿sí? Que ella hizo, que él hizo, que este señor hizo, ¿no? Que dicho sea de paso, a mí siempre me cayó muy bien Pedro Sola, ¿eh? Pero definitivamente perdió en mí un, digamos que un admirador, porque yo no soy admirador de nadie, ¿no? Pero,
2: sí.
1: Pero por lo menos me caía bien. Pero después de estos comentarios, dije, esto en Estados Unidos, por ejemplo, sería castigado con un despido mínimo, porque también es un mensaje de odio, porque también es un mensaje horrible, vaya, ¿no? Siendo él una influencia, una figura pública, con gente que lo admira y que también quiere imitar su estilo de vida, esto puede ocasionar que muchas personas normalicen lastimar a los animalitos.
2: ¿Tú consideras que debería ser despedido del show?
1: Yo considero que sí debería haber una sanción fuerte para él.
2: ¿Y qué es lo que más a ti te molestó? ¿Lo que dijo de los perritos o lo que dijo del balazo?
1: Todo.
2: Completamente. Yo también opino que
1: todo.
2: Que las dos,
1: o sea,
2: cosas.
1: Está incorrecto todo. No puedes hacer ese tipo de comentarios. Una persona pública no puede generar o hacer ese tipo de comentarios de odio. Punto.
2: Siento que como que se sintió mucho en confianza, ¿no? Así como si no nos están grabando las cámaras. Esas son cosas que a lo mejor pueden decir ellos en una plática tonta.
1: Si lo dijo es porque realmente lo siente. Yo digo que sí, que eso es así, ¿no? Ahora, después de toda esta polémica, Patti Chapoy va y hace un comentario que, por cierto, le cancelaron su cuenta de X.
2: Oh, sí, a ver.
1: Después de todo este suceso, ¿no?
2: Vamos a revisar.
1: Ella comenta, esa euforia, esa rabia, ¿por qué no la usamos para que los niños con cáncer de este país tengan medicamentos en apoyo o en apoyo a las madres buscadoras? Es lo que comenta ella, ¿no? O sea, siento que está intentando minimizar la responsabilidad que yo siento que todavía no han tomado, porque de los dientes para afuera uno puede decir lo que sea.
2: Las disculpas vienen todo el tiempo después de que algo se hace polémico.
1: No. Y a mí me dolió mucho por el hecho de que los perritos son seres indefensos. Y perdón si me pongo emocional, pero nosotros que hemos tenido perros toda la vida,
2: ajá,
1: sabemos el amor incondicional de un perrito. Sabemos la impotencia que es no saber descifrar qué es lo que le duele, qué es lo que te quiere decir, cómo necesita protección. Y nos desvivimos en la familia siempre. Es más, te puedo mencionar los nombres de todos los perritos que hemos tenido y que nos han durado años y años y años. Ajá. Desde que me acuerdo, desde que era chiquito, el Suzuki, la Canela.
2: ¿Canela?
1: Peluches, que tuve dos peluches, así les llamé a dos perritos míos. El Frijol, la Corona, que nos duró 20 años, una pitbull hermosa y la más protectora de la familia, la Corona. Precious, que también nos duró 17, 18 años. Chimales, que sí me duró muy, muy poquito, pero también fue un perro muy amoroso, incondicionalmente amoroso. Joy, que también duró muy poquito con nosotros, pero que también era un perro, híjole, hermoso. El Bercho, la Chiquita, que todavía están con nosotros. ¿Quién más se me olvida? Y Chato, por supuesto, mi chatito, que aquí lo tengo, se lo voy a enseñar.
2: Ahí lo tienes, aquí abajito. Y ahorita le suelta la mordida. ¿O qué te pasa? A mí me mordió una vez al aire.
1: No. Es que creo que mi chatito hermoso.
2: Dígalo, ahí lo tiene.
1: Mi chatito hermoso, que ya tengo 14 años con él y adoro con todo mi corazón. Y yo no podría imaginarme que alguien quisiera hacerle daño. Y desafortunadamente sí hay gente así. Y cada vez que me entero de que alguien le hizo daño a un animalito, no sabes lo mucho que me rompe el corazón, porque son seres indefensos. Ahora, no me parece tampoco que no sean permitidos en muchos establecimientos. Uh-huh. Y no entiendo, pues, por qué el rechazo a los perros cuando se trata de incluirlos en nuestra vida, como algunos sí lo hacemos, ¿no?
2: Ok.
1: Pero cuando se trata de ir al rescate, como lo que sucede ahora en Venezuela, ahí sí pueden meterlos a donde sea, ¿no? Yeah. Ahí sí pueden arriesgar su vida, ahí sí pueden mostrar su amor incondicional, ¿no? Y creo que la humanidad no toma en cuenta el papel tan importante que los animales juegan hoy en día, y perdón que me ponga así de emocional, pero no me explico cómo alguien puede tener tanto odio contra los animalitos.
2: En eso que tú estás diciendo, que no te explicas cómo no pueden ser permitidos en todos los lugares, yo sí tengo algo que pienso sobre eso, chiquilín.
1: Bueno, ahorita me cuentas. Ajá. Ahorita me cuentas, regresando de la pausa.
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11: ¿Qué hubo, raza? Aquí su compa Chiquilín con el mensaje de mi amigo Jorge Barrera de Nissan of Orange.
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13: 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Como uno de los líderes y referentes de la selección mexicana, Raúl Jiménez se ha ganado el reconocimiento como uno de los delanteros más destacados de México. 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Después de superar una grave lesión en la cabeza que puso en riesgo su carrera, regresó al máximo nivel con determinación y una gran fortaleza. Cada vez que viste la camiseta del Tri, aporta experiencia, liderazgo y ese instinto goleador que puede marcar la diferencia en cualquier partido. 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
1: Estamos hablando de la polémica o los horribles comentarios que hizo Pedro Sola, presentador de este programa que se llama Ventaneando, que sale en TV Azteca. Uh-huh. Les digo que no vean TV Azteca.
2: No, no, están quedando sin rating ya.
1: No, ya salió hasta el dueño de...
2: El tocayo
1: de TV Azteca, sí, Ricardo Salinas Pliego, uh-huh, a decir que estuvo muy mal el comentario que hizo Pedro Sola.
2: Menos mal, ¿eh?
19: ¡Qué bueno!
1: Que estuvo muy mal, pero pues nada más dijo eso, que estuvo muy mal. No va a haber sanción, no va a haber nada.
19: Pero ¿saben qué, chicos? Es que uno tiene que cuidar mucho lo que dice. Recordemos que hubo una mujer que fue sentenciada porque ¿cuántos años pasó envenenando los animalitos y las mascotas de la gente?
1: No, ya la soltaron, Yadi. Pues ya la soltaron.
19: Imagínate.
1: Ya la dejaron ir.
19: Digo, ¿cuántos años pasó esa mujer haciendo eso? Porque no le gustaban los animales.
1: Uh-huh. Eso, hablamos de este tema, yeah, en algún momento y ya la soltaron.
2: Sí, recuerdo que hablamos.
19: Pues qué vergüenza.
1: Bueno, el maltrato animal tiene un castigo muy severo, tanto en México, mm-hmm, como en Estados Unidos. Creo que México ya está tomando pues más castigos.
19: Responsabilidad por
1: y responsabilidad
19: por la presión.
1: Exactamente, por la presión también de los uh-huh, de los rescatistas y por los que amamos a los animales.
2: Y por muchos videos que se han visto, sí. Me acuerdo de uno que me dijo, ni te voy a decir.
1: Porque, no me digas. Pero bueno, tú tenías un comentario que hacer,
2: sí,
1: al respecto.
2: Bueno, recuerdas que yo he trabajado de mesero por muchos años. Uh-huh. A mí me tocó muchas experiencias con perros en el restaurante. En el restaurante donde yo estaba, siempre mucha gente iba con perros grandes. Y era un restaurante con espacios muy pequeños. Y la gente se molestaba cuando les decían que no podían entrar. Perdón. Entonces, yo la manera que lo veo, Chiquilín, es de que si un perro está chiquito, no debe de haber ningún problema si el perro es tranquilo y lo puedes proteger y no se va a lastimar. Pero cuando son perros muy grandes, creo que por el bien del perro y el bien también de los trabajadores que están para un lado y para otro, es mejor que no los lleven a menos que haya un espacio donde los puedan llevar.
1: O mejor que no contraten a gente que no sabe lidiar con perros también.
2: Pero es que son los espacios, Chiquilín. No es la gente intolerante.
1: Intolerante a las mascotas, a los perros. Pero bueno, también un restaurante que es pet friendly, uh-huh, pues tiene que asegurarse que tenga el espacio para también recibir a los perritos.
2: En este caso, este restaurante tenía desde los 70s. Entonces, en aquellos tiempos, no era tan común que la gente llevar a sus animalitos.
1: Pero igual era pet friendly, güey. O sea, yo no, fíjate, yo que tengo cuando estaba más chiquitito Chato, sí, por ejemplo, ajá, lo podía dejar en la casa mucho más tiempo solo y no pasaba nada. Uh-huh. Pero ahora como ya está grandecito, ya tiene 14 años, sí, mi Chatito, ya no lo puedo dejar tanto tiempo solo. Entonces, claro, tengo que cargar con él a todos lados. Únicamente voy a los restaurantes que son pet friendly cuando tengo ganas de salir, porque esa es otra de las razones por las cuales no me inviten, porque no voy a ir, no voy a dejar a mi criatura sola.
2: Claro, claro.
1: Entonces, pero cuando toca salir a un restaurante, sí me aseguro que sea pet friendly, y si no, pues no voy, punto. Ahora, mucha gente tiene esa percepción de que ¿por qué traen a sus perros? Se van a hacer aquí del baño, como dijo este ignorante, ¿no?
2: No se hacen.
1: Ahora, es como ustedes los que tienen hijos. Uh-huh. Si tú sabes que tus hijos son un desmadre.
2: Claro. Es verdad.
1: No vas a ir. Porque sabes que son un desmadre y te van a ocasionar un desmadre. Nosotros los que somos dueños de perritos, también conocemos a nuestras mascotas, sí, y si sabemos que son un desmadre, no vamos a llevarlos,
2: sí,
1: y no vamos a ir tampoco.
2: Y eso es muy cierto. La gente, le preguntábamos a la gente, oye, tu perrito se sabe comportar y todo. Uh-huh. Ah, sí, mi perro es muy tranquilo.
1: Claro.
2: Y es cierto, se portaban muy bien. Uh-huh. Entonces ya tenían que buscar la manera de sentarlos en algún lugar donde haya un poquito más espacio. Uh-huh. Pero a eso es lo que voy. Si tú mismo, yo que tengo hijos, y yo sé que mi niño es bien insoportable y en tal lugar a lo mejor no quiere
1: niños,
19: llevar.
2: Pues mejor, ¿para qué lo llevo?
1: ¿Para qué lo llevas? Sí, ahora, no, oye, sí se siente bien feo, porque sí me lo han hecho a mí, ajá, cuando yo llevo a mi chatito, que se te quedan viendo feo. Se te, sí, quedan viendo, oh, feo. Y,
19: ay, qué asco.
1: Ay, qué asco. ¿Qué hace ese perro aquí? Pues es un lugar pet friendly. Mm, además, claro, los restaurantes que son pet friendly te van a asignar un área en el patio, no adentro del, exacto, restaurante, generalmente.
2: A menos que sea de, uh-huh, ¿cómo les llaman a los perritos?
1: Estos, de servicio.
2: Esos.
1: Que sean,
2: esos,
1: perros, sí, de servicio.
2: Eso sí.
19: Pero, ajá, hay una cosa también, o sea, que no nos ponemos a pensar. La gente invierte muchísimo dinero en educar a sus mascotas, uh-huh, para poderlas sacar fuera. Te lo digo porque mi hijo tiene dos perros, pagó más de $5,000 para poderlos llevar sin leash, para tenerlos sentados, y son súper bien portados. Y no te sorprendes el hecho,
1: ay,
19: de ver perritos.
1: $5,000. Ay, has, ¿sí?, dicho, yo dámelos a mí, caray.
19: No, yo le dije, yo te los entreno. Dijo, no, tú con la chancla nomás.
1: Oye, aparte, otra cosa que no hemos tomado en cuenta. A ver. En los restaurantes también son muy específicos con las reglas que los dueños de mascotas, ajá, deben de seguir. Primero, no deben de estar en tu regazo, no pueden estar en tus piernas. No pueden, cierto, subirse a los asientos, no pueden subirse a las mesas. Realmente los tienes que tener con la correa, y con la correa muy cortita, para que no molesten a los demás comensales. Entonces yo no, exacto, me explico. La gente ignorante no entiende que existen esas reglas, y aparte que uno sabe, uno conoce a sus criaturas, y no van a andar molestando. A ver, el chatito anda molestando gente.
2: No, ya, es bien tranquilito. La gente ni se entera que ya van como medio mes que te lo traes, porque está bien tranquilo.
1: Exacto.
2: Ese es otro
19: punto. Ni ruido hace.
2: Ese es otro punto. No más es el perro, también es la gente, que la, uh-huh, gente esté responsable de su perro.
1: Exacto.
2: No más es el puro animalito. Exacto.
1: Entonces, uh-huh, yo repito, para mí no es de un tiempo para acá que son, uh-huh, parte de la sociedad y son parte de tu familia. Para mí
19: de
1: desde
19: toda
1: que,
19: la vida.
1: Para mí desde que soy niño, porque siempre hemos tenido perros y siempre los hemos incluido. Claro que la gente mayor, yo que tampoco me explico, porque sí, yo veía cómo mi abuelo maltrataba a los perritos. Yeah. Y yo, ah, y también soy consciente de que la gente mayor que tiene otra mentalidad no tolera tanto a los perros. Inclusive mi abuela, que mucho tiempo del año está con nosotros. Como yo sé que mi abuela no es tan de tener perros cerca, pues yo procuro que no se le acerque, porque, uh-huh, porque una, me va a doler mucho si lo maltrata, que no lo ha maltratado, no, que no me lo maltrata, porque también me lo, o sea, lo respeta, pues hasta eso, uh-huh, que también lo respeta. Pero como yo sé que no le agradan tanto, pues tampoco, también procuro.
19: No
1: que,
19: la forzas.
1: No la forzo y te procuro que no se le, uh-huh, acerque. Sí. Otra cosa que la gente ignora es que mi chato duerme conmigo. Mucha gente duerme con sus perros. Yo no tengo, sí, ningún problema. Y la gente, ay, ¿cómo duermes con el perro? Si anda todo mugroso. Bueno.
19: Está más limpio que algunos.
1: Bueno, te voy a explicar. Hoy en día hay tantos productos para la higiene y el aseo de los perritos, uh-huh, que la gente no se puede imaginar.
2: Ya.
1: No, es más, la gente cuando me ve aseando al chato dice, es que exageras. Bueno, es que como duerme conmigo, pues lo tengo que asear. No, y, sí, y tengo que lavar también las sábanas, y las tengo que lavar sin detergente, con pura agua caliente, porque es alérgico al detergente.
19: Oh, Dios.
1: Entonces tengo que lavar mis sábanas con agua caliente y no huelen feo. Y mucha gente dice, es que tú ya te acostumbraste al olor a perro.
2: No es cierto.
19: No, esos perros casi no huelen tampoco. Seamos honestos, esos perros, aparte que no tiran tanto pelo, uh-huh, y es obviamente, si los tienes bien cuidados, ni cuenta te das que hay perro en la casa.
1: Entonces, uh-huh, sí, yo siento que existe todavía mucha ignorancia en cuanto a eso, y por eso también el desprecio o el rechazo a los, sí, perros, ¿no? Pero repito, cuando sí se trata de rescatar, cuando se trata de que,
19: ay, sí,
1: de que entren a zonas de peligro y que se lleguen hasta lastimar para rescatar, uh-huh, seres humanos, ahí sí son los héroes, los perritos,
2: yo,
1: ¿no?
2: Me parece muy injusto. Yo creo que se vale que no te guste un perro, tienes el derecho a que no te gusten los animales, pero de eso a la violencia estamos hablando de cosas muy diferentes.
19: Claro.
1: Exacto,
19: no.
1: Exacto. Estoy de acuerdo contigo y con eso vamos a cerrar. Pero bueno, hoy es el día de las disculpas.
2: Eso, es el día de las disculpas.
1: También el periodista este

0: 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Oye, el maltrato animal no solo es un tema de que indigna mucho a la gente, ¿no? También tiene consecuencias legales. En Ciudad de México, por ejemplo, quienes lastimen o desvivan a un animal pueden enfrentar años de prisión y multas. Pero en Los Ángeles, por ejemplo, y todo California, la crueldad animal también es castigada por la ley. Bajo el Código Penal 597 de California, una persona que intencionalmente lastime en cualquier forma a un animalito puede enfrentar cargos criminales con penas que pueden llegar a ser un delito grave, multas de hasta $20,000 o incluso años en prisión. La ley también contempla casos de sufrimiento innecesario, abandono o falta de cuidados básicos. No me explico. Los perritos salvan vidas en todos aspectos. En todos aspectos. ¿Cuánta gente no ves que está deprimida, por ejemplo, y adoptan un perrito o llega un perrito y de alguna forma le da un sentido distinto a tu vida, ¿no? Y me gustaría escuchar testimonios de personas y lo que les ha causado o qué ha significado su vida después de tener un perrito. ¿Tú has tenido perritos?
1: Yo sí, he tenido tres.
0: Ajá.
1: Tres perritos, sí. Y no lo sé, dos de ellos los tuve que regalar porque no podía tenerlos en la casa porque mi mamá nunca los aceptó tanto. Ella nunca le gustaron los animales y como yo era muy chico, no tenía, ahora sí que yo en mi casa no hacía lo que me decía, ¿no? A pesar de que sí los quería mucho,
0: no era tu casa, era la
1: no era mi casa, no tenía que obedecer. Y yo pensaba
0: las mamás que no quieren a los perros adentro de la casa, una vez que porque yo también tuve que imponerme y decir, no, mi chatito va a estar dentro de la casa y me importa un pepino, quien lo quiera y quien no. Váyanse todos.
2: Hiciste corredera, di.
0: Váyanse todos. Pero ahora te puedo decir que mi mamá lo extraña cuando no está con él.
1: Sí, sí, sí.
0: Lo extraña.
1: Y ya el tercero que tuvimos que ponerlo a dormir porque tuvo una pelea. Se salieron unos perros de la casa de unos vecinos y eran perros grandes. Y un día que el perro estaba haciendo sus necesidades, lo agarraron y le arrancaron un pedacito de una pierna. Ya estaba muy grande mi perro. Entonces decidimos que mejor lo durmieran porque no eran demasiado caro que le amputaran y todo eso.
0: Bueno. No quiero hacerte sentir mal, mi Richie, pero tú conoces al perro como una mascota.
1: Ajá.
0: Para ti el perro es una mascota. Pero tú eres la vida entera de tu perro.
1: Sí.
0: Se acostumbra tanto a tu olor, a tu compañía, a tu protección, que regalarlo es igual que abandonarlo. Claro que... Este es algo que de pronto no sabemos o no entendemos, ¿no? Pero hoy en día hay tanta información que yo sí le pido a la gente que si van a adoptar un perro, si van a comprar, yo prefiero que adopten un perrito, porque comprarlo, pues ya es como trata, pues, ¿no? Y a mí no me encanta tanto esa idea de que hagas negocio con los perros.
1: Ajá.
0: Hay tantos perritos que necesitan ser adoptados que yo recomiendo que adopten un perrito.
1: Sí.
0: Cuando lo vayan a hacer, consideren que es un compromiso para toda la vida del perro. Y que te duran, muchos de ellos duran hasta 20 años. Te digo que la Corona nos duró 20 años y la perra más protectora que te puedas imaginar. A todos los miembros de la familia los protegía como no tienes idea.
1: Qué triste que duren tan poquito.
0: Pues duran muy poquito, pero te dan mucha, mucha felicidad. Yo la verdad es que no me imagino mi vida sin tener mascotitas, sin tener perros, ¿no? O sin tener mascotas, porque también recuerden que tuve un periquito que no era mío, pues era de mi mamá, el periquito.
2: Cierto.
0: El bebé, y cuando se me murió me partió el alma también, ¿no? Somos gente muy animalera. En el rancho pues teníamos caballos, es más, hasta de los coches nos encariñábamos, caray. Yo sí sufría mucho cuando tenían que venderlos pues para consumirlos, ¿no? O sea, sí sufría mucho.
1: Hasta la fecha. Tiene esos cochinitos.
0: Pero bueno, consideremos eso, los perritos son un compromiso para toda la vida, no son un momento de consuelo o un momento de de no analizar, pues, lo que todo.
2: Ni una moda.
0: Ni una moda de todo lo que conlleva tener un animalito, un perrito, ¿no? Necesita cuidado, necesita vacuna, necesita ejercicio, necesita que lo saques a caminar, que necesita muchos cuidados, vaya, ¿no? Entrenamiento, justamente para que sea una mascota, pues dentro de todo bien portada. Hay que entender que los perros hacen cosas de perros y es inevitable. Los perros ladran, los perros lloran. Cuando adoptas un perrito, se la pasa llorando mucho tiempo mientras se acostumbra a estar en tu casa, ¿no? Y si no estás preparado para eso, si te va a fastidiar, no lo adoptes mejor, porque si lo vas a terminar dando por otro lado, eso le rompe también el corazón a los perritos que se acostumbran, ¿no? Imagínate, tienes un perrito 2 años, ya no tienes dónde tenerlo y lo terminas por regalar. Eso no lo va a comprender el animalito, no lo va a comprender el perrito. Tú lo vas a comprender porque es lo que necesitas en ese momento, pero eso le va a cambiar y lo va a deprimir, lo va a estresar al perrito. Entonces, tomen eso en cuenta, nada más si en un futuro piensan adoptar perritos.
1: Adoptar uno.
0: Oigan, es el día de las disculpas, ya cambiando de tema. Ay, el conductor este que dijo odiar a los mexicanos, ahora pide disculpas, vamos a escucharlo.
3: Estábamos hablando en el marco de Inglaterra-México. Quizás alguna palabra de más tuve, si me equivoqué pido 1000 disculpas. Quiero ser muy claro, no fue un comentario xenófobo, no fue un mensaje de odio. Estábamos hablando de fútbol. Y cuando las palabras de uno lastiman a personas que nunca fueron el destinatario del mensaje, corresponde aclararlo. Y lo hago de corazón. Lo hago con el corazón en la mano. Es más, si pudiera aquí...
0: No quiero escuchar. Ya todo funado.
2: Sí, ya no se los aceptamos.
0: Ya todo funado. Además, él fue muy claro y específico. Odio a los mexicanos. No dijo...
2: Detesto
0: a los mexicanos, odio a los mexicanos. No dijo, detesto a la afición mexicana. Odio a los mexicanos.
1: Los mexicanos quieren ser como nosotros, no solo en el fútbol.
0: Ajá.
1: Eso sí lo dijo.
2: Sí, que nos envidian.
1: No solo en el fútbol.
0: Bueno.
2: No, y espérate, cuando estaba hablando también de la presidenta, dijo que éramos un pueblo hambreado. Okay. Y después se disculpa.
0: Es cierto, mira, por lo menos frijolitos y nopalitos siempre tenemos para comer, hambriados nunca. Es más, somos tan no hambriados que hasta compartimos nuestros alimentos con el prójimo.
1: Aunque sean frijolitos.
0: Y algunos nos desprecian nuestros frijolitos.
1: Pues échalos para acá, a mí sí me gustan.
0: Ay, vamos a regresar porque la controversia continúa. Están Messi y Argentina recibiendo trato favorable en este torneo. Entérate lo que dice un análisis de la BBC Sports. Okay. Regresamos con esto.

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3: Ay, qué jueves tan controversial, caray. Están Messi y Argentina recibiendo un trato favorable en el torneo. Esto es lo que dice el análisis de la BBC Sport.
4: Okay.
3: Argentina sigue avanzando, pero su camino, pues, ha causado muchas dudas. La polémica empezó tras la victoria de 3-2 sobre Egipto, un partido donde los africanos ganaban 2-0 y terminaron perdiendo con una remontada en los últimos minutos. Ya lo vimos.
4: Ya.
3: El técnico egipcio Hossam Hassan acusó al arbitraje de perjudicar a su equipo y acusó de que querían mantener a Messi y Argentina en la competencia. Egipto reclamó un gol anulado por el VAR, dos posibles penales y la jugada de gol de Enzo Fernández. Las sospechas aumentaron porque en el partido entre Francia y Marruecos, hoy habrá un equipo arbitral completamente argentino. Algo muy poco común. Además, algunos critican que Argentina ha tenido un camino más sencillo al evitar a varios de los equipos fuertes de las primeras rondas. También llama la atención el tema de las tarjetas. Argentina ha cometido muchas faltas, pero ha recibido menos amarillas que otros equipos. Y en cuanto a los penales, lleva 3 en este torneo, aunque Messi falló 2. Para algunos aficionados, todas estas coincidencias generan dudas. Para otros, se explican por el estilo de juego de Argentina, que suele atacar más y pasar más tiempo cerca del área rival. Hasta ahora no hay una prueba clara de favoritismo, pero cada decisión alrededor de Messi, el mejor jugador del mundo para algunos, va a seguir bajo la lupa. Ahora, ha de ser bien feo pasar a la historia como un jugador que, de ser considerado el mejor del mundo, ahora puede ser considerado el más tramposo.
4: Eso sí está feo. Esto es, si no me equivoco, desde la BBC, ¿verdad?
3: Sí, es un análisis de la BBC Sport.
4: Pues lo que yo he visto, mira, Argentina es un equipo que juega bien.
3: Bueno.
4: Juega bien, son buenos futbolistas, pero sí, inevitablemente sí se han visto cositas que sí te hacen torcer la boca, ¿no? Como que
5: aunque, sí los favorece.
4: Aunque no seas tan futbolero, ahora imagínate si sabes mucho de las reglas, si sabes mucho de la historia de cada jugador, pues me imagino que vas a tener más entendimiento de eso.
3: Pues todavía. Sí.
5: Claro.
3: Repetimos, nosotros no somos tan futboleros, bueno, somos muy poco futboleros más bien. Pero sí ha habido imágenes que sí a mí me hacen levantar las cejas y sí, como que, ¿what?
4: ¿Qué pasó
3: ahí?
5: Para mí el gol que le anularon a Egipto a mí sí se me hizo muy raro, porque empieza desde la portería de ellos, porque el árbitro no lo detuvo desde ese momento, dejó que llegaran hasta el arco de Argentina, meten el golazo y luego te dicen, ah, no festejen, dijo mi mamá que siempre no.
3: Ahora, tenemos un audio de la mamá de Messi.
5: Oh, Dios.
3: Que nos explica mucho.
4: Ajá.
3: Explica muchas cosas, pero antes, Egipcio ya metió su queja, ¿no? Egipcio.
5: Egipto. Egipto. Sí,
4: Egipto.
5: Sí.
4: Egipcio.
5: Egipcio.
3: Egipto ya metió su queja. ¿Qué dicen en la queja? ¿Tenemos
5: básicamente
3: esa información?
4: No.
5: Sí, básicamente están diciendo que no están de acuerdo, que hubo un arbitraje que estuvo a favor siempre de Argentina. Y de hecho, le sacaron varias tarjetas rojas a gente que era integrante del equipo egipcio cuando empezaron a ir a pelear, porque muchas imágenes no se vieron, pero a varios de los futbolistas argentinos casi se les van encima los de Egipto, porque...
4: ¡Ay, burros!
5: ¡Déjanos!
4: Ok, luego.
5: Bueno, el caso es que sí, sí hay cierta molestia, y lo dijo abiertamente, es la primera vez que un equipo se atreve a ir en contra de este organismo a decirles en su cara que hay un partido arreglado. Ahora, decir arreglado, así lo dijo, arreglado es una palabra muy fuerte porque estás hablando de fraude. Y
3: claro,
5: eso se investiga con las autoridades.
3: Esto aunado a que la AFA está siendo investigada por el FBI.
4: Según eso, manejo raro.
3: Raro de sus, sí, de sus finanzas y sus inversiones.
5: Exacto.
3: Ay, Dios. ¿Quieren oír el audio de la mamá de Messi?
4: A ver, échale.
5: A ver.
6: Muy travieso acá en casa, porque todo el mundo...
3: A ver, espérate.
6: De otra manera.
3: ¿Cómo era Messi de niño? meses, la pregunta.
6: Muy travieso acá en casa, porque todo el mundo lo conoce de otra manera. Jugábamos a las cartas y nadie quería jugar porque sabíamos que él, tarde o temprano, nos iba a hacer una trampa. Si no ganaba, seguro que...
7: Desparramaba las cartas.
6: Desparramaba, nos traba todas las cartas y el juego se terminaba.
4: Hacía sus berreos.

0: Mamá, se supone que me tiene que ayudar. Ayúdame, vieja, ayúdame.
1: Nadie quería jugar con él por tramposo.
2: Ahora entiendo todo.
1: Palabras de su mamá.
3: Vámonos con cumbias. Gracias, chicos. Hasta mañana.

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Buenas, buenas, buenas. Buenas tardes. Ya estamos en las cumbias sin comerciales. Provecho. A ti que ya estás abriendo tu lonchera, a ver qué te puso tu tóxica. Eso.

0: 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Perdonarte para que Emilia y Los Ángeles Azules. Oye, tengo boletos para Bélico Fest en la siguiente hora, a la 1:10 de la tarde. Arranco la hora con Ojitos Bellos de Grupo Frontera, algo de Eden Muñoz. Voy Pulido y más en La Raza, solo ídolos.
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Una canción más y nos vamos a mochar con boletos para que te vayas a Bélico Fest con Tito WP, Gerardo Ortiz, Regulo Caro y más.

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1: Que no hay un Dios que todo lo ve.
2: A la moda hay en buenos cabos. 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
3: Ay, ¿te acuerdas cuando andábamos todos bien alterados así, güey?
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3: Bueno, la raza, ¿con quién tengo el gusto?
18: Habla con Roberto, chiquilín.
3: ¡Ese es mi compa, Roberto! ¡Felicidades! ¡Te vas a Bélico
18: Fest! ¡Gracias, chiquilín!
3: ¿Cuál de estos artistas es el que más quieres ver? Tito WP, Gerardo Ortiz, Clave Especial, Santa Fe Clan o Regulo Caro.
18: Al Tito WP.
3: Al Tito WP, órale. A ver, aviéntate una del Tito WP.
18: Entra. Sí, casi no me sé ninguna, más las he oído, pero no me las he aprendido.
19: Esto no es tan fan.
3: Muy bien, muchas felicidades. ¿De qué ciudad te reportas, mi carnalito?
18: De la ciudad de Anaheim.
3: En Anaheim. Gracias por escuchar el vacilón del chiquilín de la raza. No te

Siguen los saldos por la celebración del 4 de julio de la semana, del fin de semana pasado. Dos adolescentes del condado de Orange sufrieron lesiones graves por fuegos artificiales. Te cuento toda la historia porque dice la mamá que se habían encontrado unos cohetes y que se los encontraron, según la explicación de la mamá. Todos los detalles te los tengo en 5 minutos aquí en La Raza.

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2: Dos adolescentes del condado de Orange sufrieron lesiones graves por fuegos artificiales. Fíjate, todavía seguimos viendo saldos de lo que fue la celebración del 4 de julio, el fin de semana pasado. Le cambiaron la vida, por supuesto, por una explosión de fuego artificial ilegal el 4 de julio en Anaheim. Según la familia, los jóvenes encontraron el cohete en la calle y al encenderlo explotó en sus manos. Esa es la versión de la familia de dos de los muchachos. Uno de ellos perdió varios dedos y podría enfrentar más amputaciones, mientras que el otro también sufrió heridas severas en las manos y el rostro. La madre de uno de los adolescentes exige una investigación y asegura que cada año se venden fuegos artificiales ilegales en esa zona sin que las autoridades actúen sin que hagan nada. Es demasiado triste ver esto. Y cuando pues les pedimos, hay campañas cada año en torno a la celebración del 4 de julio, ¿no? Ahora, en redes sociales, muchas personas han reaccionado con críticas hacia la madre del adolescente al considerar que está responsabilizando a las autoridades en lugar de asumir sus propias responsabilidades como mamá, ¿no? Varios usuarios señalaron que antes y durante las celebraciones del 4 de julio hubo constantes campañas, sí, en televisión, radio, nosotros somos parte de esas campañas, ¿no? En internet, en redes sociales, advirtiendo sobre el peligro de los fuegos artificiales ilegales y pidiendo a los padres vigilar a sus hijos. ¿No te dije? Enfrente había un chamaco de 18, 19 años que estaba tronando cohetes, los papás no le decían nada. Cohetes ilegales, morteros, bombas, por Dios. Otros cuestionaron cómo los adolescentes tuvieron acceso al explosivo y coincidieron en que, aunque la tragedia es lamentable, también se trata de un tema de supervisión y responsabilidad de los propios padres, por lo que consideran injusto culpar únicamente a otras personas o a las autoridades. Se les dice cada año, justamente porque nos duele ver que este tipo de cosas suceden. Niños accidentados, mutilados por el uso de fuegos artificiales ilegales. Y los saldos continúan.
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2: Es momento de irnos con mi compa Jorge Barrera. 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
3: Chiquilín, ¿cómo andamos? Feliz jueves, mi gente. Contento, señores. ¿Por qué, Chiquilín? Porque decidimos, por petición popular, la gente, hay mucha gente que estuvo entretenida con el mandil puesto el fin de semana. 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
3: 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Muchísima de esa gente vino a refinanciar, Chiquilín. 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quiere llevar de paseo o comprarle útiles escolares. ¿Cómo la ves? ¿Qué rápido se va la vida, Chiquilín?
2: Rapidísimo, caray. Oye, tenemos que hacer algo para los chamacos que regresen a la escuela, ¿no?
3: Sí, sí, sí, sí.
2: Sí, de
3: tú
2: pronto
3: dices, Chiquilín, tú nomás dices, ladra y ladramos.
2: Te iba a decir que regalamos libretas, pero ¿ya no usan libreta los chamacos en la escuela o sí?
3: No, no, ahorita puro... puro Apple.
2: Puro iPad, puro Apple. Sí. Ay, yo me quedé en los cuadriculados.
3: Sí, sí, ya ves, allá nosotros somos el iPad, pero el pad de papel. Ahorita quieren el iPad electrónico estos.
2: Sí, caray. Sí. Bueno, pues vamos a armarnos algo, ¿no? Para el regreso a clase. 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
2: Exacto.
3: Tienes que decirnos cuando esté ahí, prefiero hacer esa opción. Así que aquí estamos para ayudar a la comunidad, como siempre, Chiquilín. 714-922-8000, 714-922-8000. ¿Y cómo te quedó la camiseta, Chiquilín?
2: 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Hasta parezco yo jugador, parezco portero. 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

0: 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Un conductor de un camión de metro es arrestado por vínculos con el crimen organizado. Te cuento la información al regresar de la pausa en 7 minutos aquí en 97.9 La Raza, solo ídolos.
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0: Échate este trompo al uña, conductor de un camión de metro arrestado por vínculos con el crimen organizado. Sí, un empleado de metro de aquí de Los Ángeles fue arrestado como parte de un operativo federal contra la red internacional de crimen organizado dedicado al tráfico de drogas, armas y otros delitos. El detenido fue identificado como Justin Guzmán, de 26 años. No, qué manera de echarte a perder la vida, la pues. Verdad. Fue capturado en su lugar de trabajo, el centro de tránsito de El Monte, California, el Monte California.
2: Sí, sí, sí.
0: La ciudad, pues. Según las autoridades, Guzmán estaría relacionado con una organización criminal, una red con vínculos en la India que operaba en California y otros lugares. Uh-huh. El operativo llamado Operation Hardball dejó 24 personas detenidas en Estados Unidos, Canadá y Europa. Y las autoridades aseguran que el grupo está relacionado con extorsiones, secuestros, lavado de dinero y asesinatos. ¡Qué horrible! Wow. Durante la investigación se decomisaron cerca de 1,000 kilos de cocaína, heroína, armas, dinero en efectivo, mientras continúan las investigaciones para determinar el papel de cada sospechoso. Pero 26 años, trabajador de el metro.
2: Y haciendo esas cosas ya. Qué manera de echarte a perder, la verdad.
0: Lo que a mí me preocupa es que ya no sabes ni con quién te juntas, caray. No. Porque puede ser una persona normal, común y corriente, que trabaja en el metro de Los Ángeles. Es tu conocido, es tu vecino, es tu amigo, es tu primo. No sabes a qué se dedica y de pronto andas con él y te apañan también a ti, te vinculan con él.
2: No, y aparte también si era chofer del metro, cuánta gente andaba observando, dónde las dejaba y todo.
0: ¡Wow!

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1: 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Un saludo a la señora Ana Márquez, que todo el tiempo nos escucha, chiquilín. Es escucha bastante a ti todo el tiempo, chiquilín.
0: Ana tierra Márquez. Escucha. Ana Márquez, le mandamos un saludo, un abrazo y un beso y felicidad. ¿Ya se llevó carro ella?
1: Sí, se llevó un Nissan Rogue, un Rock Creek, muy bonito.
0: Ah, qué chido, qué chido. Muchas felicidades, señora Ana Márquez, ¿eh? Y a toda la raza. Oigan, a mí me gusta mucho ese programa que tienes, que le ofreces gratis a la raza, mi querido Jorge, de ayudarles a restablecer su crédito. Fíjate que mucha gente se los transió a la Curazao. Y quedaron a deber. No, es que tenían. Sí, sí. No, fíjate, me explicaron la raza ayer, el fin de semana que estuve por allá, que tienen un tipo crédito que te cobran un recargo por el crédito, aunque no lo uses. Y si no lo pagas, se acumula y luego te lo mandan a colección. Bien feo. Entonces, sí. Uno queda debiendo sin saber. De repente, no es la única, ¿no? En muchas otras también lo hacen así. Y se les jode el crédito. 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Entonces eso me gusta mucho, que es un servicio muy chido para la comunidad, mi querido Jorge, que no todo el mundo hace, y te lo agradezco mucho.
1: No, gracias, Chiquilín. Sí, estamos aquí para ayudar a la comunidad, muy probado en la vida. Yo me dedico a hacer el bien, hay que hacer el bien, señores, para que le lleguen las recompensas de la vida, señores. Así que estamos así aquí es. Para ayudar. 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
3: 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Reconocido por su velocidad explosiva y su extraordinaria definición frente al arco, Mbappé puede cambiar el rumbo de un partido en cuestión de segundos. Ya sea con su club o con la selección francesa, sigue siendo uno de los jugadores más emocionantes y peligrosos de ver en la cancha. 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
1: Una morra que se llama Kelsey Flender. Se fue desde California hasta Hawái en lancha. ¡Qué buen plan! Completó su travesía histórica al cruzar en solitario, solita fue, el océano desde California hasta Hawái. Llegó al puerto de Honolulu después de casi 44 días en el mar, a bordo de un bote de 21 pies llamado Lily. O sea, hasta nombre le puso la ridícula. Con este recorrido de más de 2.400 millas, buscaba ser la primera mujer estadounidense en lograrlo. Además, la más joven y la más rápida en hacerlo. Durante el viaje, que fue seguido por miles de personas en redes sociales, pues lo vieron como un reality y todo. Ella documentó todo tipo de momentos, desde desgastes físicos, las ampollas en las manos, uy, qué divertido, y la falta de sueño por las condiciones del mar, hasta cómo se organizaba para comer, protegerse del sol y sobrevivir sola en el medio del océano. Según registros de remo oceánico, su tiempo incluso habría superado récords anteriores, tanto femeninos como masculinos. Esta morra, que no, seguro no tenía nada más que hacer, y bueno, trabaja como guía en el Gran Cañón desde los 18 años, dijo que su experiencia fue tan dura como emocional, pero que espera que su historia inspire a otros a enfrentarse a retos difíciles y creer en su propia fuerza.
2: ¡Ay, no! ¡Vino buen avión!
1: Era,
2: todo por no pagar.
1: Yo ya crucé la frontera por el cerro.
2: Trabaste 44.
1: ¿Qué más adrenalina quieres que eso, No, oye, tanto que me costó a mí trabajar para tener mi sofá y mi tele como para... ¡Ay! Déjame, voy ahorita a Hawái en lancha remando.
2: No tengo, mejor me voy en avión.
1: ¡Sí, tú! ¡Ay! Suena re buen plan. No tengo nada que hacer el fin de semana, déjame organizo. Te quedas con el Copa Monchis a continuación, activando Los Ángeles. Feliz regreso a casa. Nos escuchamos mañana desde las

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0: somos inspiración. Y tú eres la inspiración de nosotros. Gracias por estar acompañándonos. 310-990-0979 y por permitirnos ir ahí contigo. ¡Órale! ¡Aguante las carnitas! Un saludo a Chabelita, que la acabo de conocer. A ella y a sus dos niños que vinieron con sus boletos de la Warner Brothers. ¡Ay, espántame, Panteón! Bien contentos, mis reinas. Gracias. Igual que ellas, usted puede ser la siguiente o el siguiente ganador aquí en Arrasa 97.9. ¿Qué tenemos hoy? Hoy tenemos boletos para el Belicón. ¡Ay, mamá! ¿Quieres estar ahí? Pues con la onda bélica. Apúntese. No diga, papá, soy feo. Y no se peine la trenza.
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0: ¡Ay, mi racita! Y con esa rolita nos vamos inmediatamente. Mira nomás. ¡Ay, ama! ¡Pura dinastía Pedraza! Es el grupo ¿cuál? Es la Raza 97.9. Yo soy el Monchis. Activando Los Ángeles. Y de nuevo.

Después de los disturbios del 4 de julio allá en Newport Beach, en el condado de Orange, pues la policía ha estado haciendo cerca de 400 arrestos. Espántame, Panteón. En la raza 97.9, solo ídolos con música de calidad. Autoridades de Huntington Beach en el condado de Orange advirtieron a los organizadores de la toma masiva de la playa, pues que ya tienen todos los contactos. El evento de la toma masiva de Newport Beach causó disturbios y llevó al arresto de cerca de 400 personas después de que miles de menores y jóvenes llegaran a la zona de modo, pues, intempestivo. De boleto llegaron. ¿Por qué? Por una convocatoria en las redes sociales. La policía de Huntington Beach ya envió la advertencia a los organizadores de esta toma de calles y de playas. ¿Y qué crees? Les contestó en un mensaje: estimados organizadores del Beach Bash, gracias por la invitación. También la vimos. Así fue el mensaje de la policía de Huntington Beach para los organizadores. Todo indica que les va a caer la voladora, mis carnales. Pues ni hablar del peluquín, dijo el calvo. Yo soy el Monchis, activando Los Ángeles. Pórtese bien, no hagan despapalle, por favor. Y si se quieren divertir, háganlo con responsabilidad.

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2: Para toda la racita que está manejando en la ciudad de Hollywood, si estás manejando por la Vine Street, vas a notar que el tráfico está bastante ligero. Si vas por la Vermont Avenue, te esperan unos retrasos de como 10 a 15 minutos antes de llegar al centro de Los Ángeles. 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

nada más nopalitos rellenos, pero bien sabrosos. ¿De qué? De queso fresco con chilito jalapeño que ya viene en su vinagre en escabeche, picadito, se le mete con todo cebollitas, zanahorias, el quesito fresco, una ramita de pasote, salecita, ¿y qué cree? ¿Compraron? Media librita de jamoncito del bueno, lo picaron también en cuadritos, y órale, su puño de jamoncito, y todo esto asadito. ¡Ay, ay, ay! Ya cuando está terminado, nomás le pone una salsa de molcajete martajadita arriba, bien picosita, de jitomate tatemado con chile de árbol tatemado, y vámonos, Conchita, al mar. ¡Ay, ay, ay! Esta sí pica, porque el jalapeño de vinagre, ese nomás le da saborcito. ¡Ay, qué ricura! ¡No te acabes, chiquilín!

Castillo, muchos pelos en el pecho y pocos en el tobillo. ¡Ay! Mi racita, es la raza 97.9, que coma igual de rico que el chiquilín provechito. Y gracias por compartirlo. Y miren nada más, ¿con qué los dejamos? Yo soy el Monchis, activando Los Ángeles. Estás en la raza 97.9.

Guasí, guasí, guá. Oye, mira la vida, date un buen chance. No sé qué dice, pero aquí está la Sonora Dinamita. Es la Raza 97.9. Yo soy el Monchis. ¡Activa!

Me manche. ¡Ánimo! Buenas tardes. Aquí te llama Alejandro Vecines ahí, a ver si, no sé si te deje mi correo por aquí en el mensaje de voz, o ahí si me echas una llamada y tú me dices a ver qué, o un texto o algo, no sé cómo quieras. Gracias y ánimo, a seguir animándola, activando la raza.

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1: Para la racita que está manejando en el centro de Los Ángeles, el tráfico se está comenzando también a llenar. Si vas en dirección al oeste por el 10, en el cambio con el 110 vas a notar que el tráfico está ligero, pero más adelante por la Normandy hasta llegar a la Brea, el tráfico puede estar un poco detenido con retrasos de hasta 10 minutos. 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

esperando que se oyera así como... ¡Ay, ay, ay! Pero este me la mató, ni hablar del peluquín. Usted que sí puede echarse ahí una de botecito. ¡Ay, ay, ay! Siempre y cuando no vaya manejando, claro. Si está en casa...

0: No, pero ahí donde está puede estirar una manita al menos, sentir los deditos, sentirse vivos, gracias a Dios. Mi racita, ¿qué cree? Le tenemos boletos para que se vaya al Bélico, al Vivo Stadium. ¿Quieres estar ahí? Tengo un par de boletos para que hagas de ellos lo que quieras. Y con este calorcín lo que quiero es un agua de tamarindo, pero viene el odia.
1: La causa de este vicio, pues a mujer ingrata.
0: Tómate tu chela, no hay pex, tómate tu chela, sácate a bailar.

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0: 9 solo ídolos con música de calidad. Este septiembre tendrás la oportunidad de visitar uno de los museos más espectaculares del universo. El Museo George Lucas.
1: Oye, Mochis, ese George Lucas es el que salía con el chaparrón de Dígame, licenciado. Ya cantaba ya, güey.
0: Y Racita, George Lucas es un director, escritor, pues muy famoso en Hollywood. Pues es el que dirigió las películas de La Guerra de las Galaxias, Star Wars y todo ese rollo. Bueno, pues dice que el próximo 21 de julio es la fecha de venta oficial para quien quiera conocer este museo George Lucas, que se inaugura el próximo mes. El próximo mes de septiembre. ¿Qué hay en este museo? Pues es un museo para empezar. El edificio es futurista, está hermoso. A un ladito está también el museo de arte, donde también está el cohete, el transbordador. En fin, es una zona bien chidita ahí en Exposition Park. Y está quedando nombre de locura. Y ahí este museo va a abrir sus puertas. El museo fundado por George Lucas y Melody Hudson va a abrir las puertas el 22 de septiembre, pero puedes comprar tus entradas a partir del 21 de julio. $25 adultos, $21 mayores de 65 años, entrada gratuita para menores de 17 años, y los miembros del museo pueden comprar sus entradas desde el 14 al 15 de julio. Hay límite para las nuevas entradas por persona, así que si usted quiere conocer este museo, pues compre sus entradas. ¿Qué hay en el museo? Pues mire, ahí hay fotografías, hay objetos de arte, pinturas, artículos de películas que están en exhibición. Es un impresionante lugar, dicen los que lo conocen. Yo soy el Monchis, activando Los Ángeles. Hay muchos lugares que conocer aquí en Los Ángeles. Disfrutemos de nuestra ciudad. Es La Raza 97.9.

0: tardecita de jueves, mi Rosita, con este calorcito, ¿cómo le caería un coquito? Ay, ay, ay.
1: Ponchis, pero con su respectivo ginebrín.
0: Sácate, ahora sí vienes muy acá, mendigo, luego sales acá regañando y haciendo tonterías.
1: Oh, pues, no te agüites, hombre, si regué el tepache, te disparo uno.
0: Sácate a bañar.
1: Oye, pues, ahorita que hablabas de la guerra de las galaxias, tú sabes por qué Darth Vader, ¿qué guarda Darth Vader? En su congelador.
0: ¿Qué guarda Darth Vader en su congelador? ¿Qué guarda ahí?
1: El lado oscuro, machos. Lado oscuro, ¿sí sabes?
0: General, hágase para allá, por favor.
1: Pero dijo el Empujitos, güey, que iba a ser un exitazo.
0: Sígate confiando en el Empujitos, güey. Y Rosita, yo soy el Monchis activando a Los Ángeles.
1: Con este calor, Monchis, si dan ganas de hacerse al lado oscuro, pero de la banqueta.

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1: 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Mi racita, llegó el momento del activadota. Recuerda que la activadota es alimento para el alma, para el espíritu, palabras para tu cabeza, para que te proyectes hacia donde quieres estar, en el triunfo, en el éxito. Recuerda, el triunfo, el éxito no es dinero, no es poder. Es sentirte bien contigo misma, contigo mismo. Es sentirte realizada, realizado con lo que haces. Poquito o mucho, hazlo con amor. Grande o pequeño, hazlo con amor. De eso es la vida. De levantarse, caerse, volverse a levantar y seguir avanzando. Es una lucha de superación diaria, pero es una lucha de superación personal. No es una lucha para que vayas a impresionar a otras personas, no. La lucha es contigo. Eres tú contra ti, no contra ellos. Recuerda, la persona más importante del planeta eres tú. Así que ámate tú, y una vez que te ames, empiezas a amar a los que están a tu lado. Yo soy el Monchis, activando Los Ángeles. Sé feliz. Dios nos bendice. ¡Suele! 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